0: está pasando. No cabe duda que mi máquina celeste, el Cruz Azul, está viviendo su mejor momento. Su mejor momento, mi querido Rulo Berea, productor, amigo, apoyo en este programa.
1: ¿Cómo estás, papote? ¿Todo muy bien? Ya te extrañaba.
0: Sí, muy, muy bien.
1: Bien verdad. Por la máquina, ¿no?
0: Bien por
1: irreconocible.
0: La máquina. Irreconocible.
1: Yo creo que también subieron su autoestima desde que le ganaron al Puebla.
0: Yo creo que sí. Yo creo que sí. Pero pues también, digo, ahí estamos.
1: Wiki, en 10 partidos ya con dos títulos.
0: Wiki en 2 partidos ya.
1: Arrasando con la liga.
0: Pues, ¿qué te digo? ¿Qué te digo? Estamos felices. Estamos felices. También tenemos boletos para Sentidos Opuestos. Así es. Sentidos Opuestos estarán el 12 de agosto en el Auditorio Nacional. Tenemos boletos digitales. Así que estén atentos porque van a ser preguntas tlacuacheras. Ya sea la sándwich. Y también tenemos la rolita tlacuachera. Pop gringo presentada como cholo.
1: Simón ese. ¿Cómo estás, Holmes?
0: Holmes.
1: Puro vato loco ese.
0: Homie.
1: Pero también que nos tienen que contestar así.
0: Sí, claro.
1: La votación es en cholito.
0: Obviamente.
1: Oye, ¿quién para favorito de la Casa de los Famosos?
0: ¿Quién para
1: favorito? Desde ahorita, comprométete.
0: Yo creo que, híjole, está difícil, ¿eh? Está difícil. Yo creo que depende mucho del gusto de cada quien. Pero el Aldo anda con todo, ¿eh? Aunque ya está nominado,
1: sí.
0: Pero está con todo.
1: Sí, el Aldo se me hace. Ojalá que no siga el
0: está
1: camino
0: Karina.
1: Que siguió Ahí está.
0: Pero
1: no. Bien, Aldo, a mí es de mis favoritos.
0: No creo, yo creo que
1: ojalá.
0: Es bastante inteligente.
1: Y también, ¿sabes quién? Yair.
0: Yair creo que va a llegar lejos.
1: Ojalá.
0: ¿También? Yo también, ¿sabes quién? Mi querida Gema Garoa. Que está allá adentro.
1: Gema, ya comentaremos todo con
0: ya
1: el Borrego.
0: Ya comentaremos que perdió a su papá, lamentablemente,
1: sí.
0: Antes de entrar. Pero bueno, pues ahí
1: que
0: está.
1: Que nos escriban, @tlacuachefm, @diablitohigh y @rulobereA, su favorito de una vez.
0: De una que nos vayan escribiendo. Y ahora esta emisión que trae toda esta onda del WhatsApp y todo, ¿ya viste?
1: Sí,
0: y
1: de un
0: elegir.
1: Tienen un grupo de WhatsApp
0: así
1: donde Fede Vigevani
0: bueno,
1: va a ser su cómplice.
0: Así es. Que ese güey no compite.
1: Ajá, ese güey. Pues, ¿qué le habrán dado para entrar y no competir?
0: Un barote.
1: Yo creo que sí, que
0: un barote.
1: Que afloje tantito.
0: Ahora, ¿va a estar todas las 10 semanas o no?
1: No sé, pero mira ahorita que nos cuente el Borre.
0: A ver, sí.
1: Porque 10 semanas ya también va a ser raro. ¿Cómo? Seguramente lo van a tener que nominar en algún momento. O se darán cuenta.
0: Así es.
1: Que es el protegido. Así como Messi de Infantino.
0: Como Messi de Infantino. A ver, ya vas. Siempre empiezan los chanchullos. Yo creo que el viernes voy a ir allá con Wendy y con Margalef para empezar a descubrir ciertos chanchullos.
1: Ay, hubieras entrado, güey.
0: No.
1: Oye, también
0: no,
1: para la banda que me estuvo escribiendo el fin de semana. ¿Estuvieron escribiendo por la vacación que te tomaste? Ya dinos la verdad, va a entrar, ¿verdad?
0: La gente
1: dinos la
0: pensaba.
1: Verdad, ya va a entrar, sí, porque estuviste desconectadón.
0: No.
1: Pero no, fue una vacación que te debíamos.
0: Pues fue una vacación que me debía, la verdad.
1: Bien merecida también.
0: Pues sí, ¿qué te digo, no? ¿Qué te digo? Y todavía me faltan más porque digo, ay, si ¿tú crees que de mi verano nada más me voy a tomar 2 días? No, señores, no. Bueno, pues, ¿te parece que comencemos esta emisión?
1: Me parece
0: tan
1: bien.
0: Tan bonita del tlacuache de los 40, claro que sí. Vamos con la número uno.
1: De una.
0: Te late de una.
1: La más votada.
0: Number one. Ariana Grande. Su título, muy largo y en inglés. 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
1: De acuerdo con una encuesta de Mitofsky sobre preferencias políticas para el estado de Chihuahua, Morena se posiciona como el partido con mayor atractivo electoral, con 35.8% de la preferencia de voto en caso de que se realizaran las elecciones para la gubernatura, seguido del PAN con 10%.

0: objetivo de garantizar su bienestar, seguridad y sano desarrollo. La jefa de gobierno de la Ciudad de México, Clara Brugada, informó que durante el primer semestre de 2026, los ingresos de la capital superaron los 183 mil millones de pesos, resultado del manejo responsable de las finanzas públicas, y por eso se ampliará hasta septiembre el programa de regularización fiscal.
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4: La temperatura en la zona metropolitana de Puerto Vallarta es 32 grados centígrados.
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13: La Procuraduría de Desarrollo Urbano de Jalisco impulsa una estrategia para brindar atención prioritaria a mujeres jefas de familia que buscan regularizar su vivienda y obtener su título de propiedad. De acuerdo con la dependencia, en el municipio de Amatitán ya fueron entregados 96 títulos de propiedad, de los cuales 21 correspondieron a mujeres jefas de familia. Conforme a la información oficial, contar con un título de propiedad brinda certeza jurídica sobre el patrimonio, facilita su transmisión, incrementa el valor de la vivienda y permite acceder a diversos programas y servicios públicos. Las personas interesadas pueden iniciar el trámite en la Comisión Municipal de Regularización de su ayuntamiento, acudir a las oficinas de Procuraduría de Desarrollo Urbano o consultar sus redes sociales oficiales.
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14: Listo. Salud, muchachos, por esa mujer.

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1: Ya estamos aquí. Ya estamos aquí, mi querido Rulo. Nada más y nada menos que con nuestro amigo el Borrego Nava.
2: Claro que sí. Ya ahorita.
3: Claro que sí, muchachos. ¿Cómo están?
2: Ya estás allá, ¿verdad?
3: Ya estoy aquí, ya estoy listo, ya estoy en el proceso de ojalatería y pintura.
2: Ya te están acomodando el huevo, ¿no? Ya
3: me están acomodando el ovíparo izquierdo en su lugar para que haya una interacción con el público directa entre mi huevo y la gente.
2: Y la gente. Qué belleza, mi querido Borre, tenerte, ¿eh?
3: No, para mí más, y ya urgía, mano.
2: Ya urgía.
3: Nomás te veía yo cantando, ya te quería yo escuchar todas las tardes.
2: Oye, mi querido Borre, pues ayer la primera gala, primer día, ya tenemos a todos los participantes de esta Casa de los Famosos, y ya está nominado, tenemos.
3: Ya está nominado, porque agarraron a Aranza Ruiz así como en la Pendex.
2: Sí, no,
3: Por teléfono y... Tienes derecho a nominar ahorita en este momento y mocos, dijo algo Aldo Rendón, pero pues yo creo que bueno, finalmente Aldo por lo pronto esta semana pues entró con mucho fandom.
2: Entró con mucho fandom y también ya está dando de qué hablar, ¿no? Y has hecho sus buenos comentarios, la verdad.
3: No, ese y el S. Pérez.
2: El S. Pérez también.
3: Ya hicieron una mancuerna muy cagada.
2: Desde el principio, ¿no? Se vio que como que ya traían mancuerna, fue el primero que eligió para su cuarto. Pero a ver, vayamos desglosando todo lo que pasó ayer, mi querido Borre, porque hay muchas cosas y muchas cosas nuevas.
3: Fíjate, y esta semana, o sea, bueno, de entrada, pues hay tres habitaciones, ¿no? El cuarto Tulum, el cuarto Ibiza. Y el cuarto,
2: el tercer Tulum, cuarto, ¿cómo se? Ibiza y Malibú.
3: Malibú, Tulum e Ibiza. Ajá. Esas son las tres habitaciones. Y bueno, pues entraron todos los participantes. Creo que por primera vez hay de chile, de dulce y de manteca, ¿no? O sea, está una Cintia Clitbo, que es una villana de telenovelas. Ernesto La Guardia, que lleva creo años que desde que la televisión empezó a color.
2: Ahí estaba. Oye, fíjate, 66 años tiene Ernesto La Guardia.
3: No manches, está bien, súper bien, ¿no?
2: Se ve súper bien, la verdad, o sea.
3: Sí,
2: sí, sí trae su carita de manopla, pero se ve bien.
3: Y luego tenemos los contrastes como un Fede Vigevani que me extrañó muchísimo que entrara porque todo su contenido es para niños.
2: Pues sí, pero también...
3: Por lo menos todos sus seguidores son, muchos son chavitos.
2: Muchos son chavitos, pero pues también trae un fandom impresionante, ¿no?
3: No, muy cabrón, ese y la otra chava. Ay, esta argentina que es boxeadora, que por cierto hoy se dio un tiro con Jair bastante bien.
2: Ah, ¿sí? ¿Se pusieron a practicar o qué?
3: Se pusieron a practicar ahí con los cojines y le dijo, no, pues sí traes con queso las enchiladas. Y y luego está el Memo Schutz, que es, a mí se me hace todo bonachón.
2: Todo bonachón, ¿eh?
3: Todo... Yo no mato ni una mosca y ya empezó a contar anécdotas de los Red Sox y las empezó a dar clases de historia deportiva muy divertido.
2: Sí, ahí va todo, la verdad es que todos traen con queso, Digo, ahí está esta chica Aranza que creo que ya se echó encima a varios, sobre todo al fandom de Aldo Rendón, pero pues ella lo nomina por alguna entrevista que hubo afuera de la casa que dijo, ya está inmunda, no sé qué. Y pues al parecer Aranza se quedó bien ardilla.
3: Exacto.
2: Y pues ahí está. Ahí está nominado nuestro querido Aldo.
3: Pero muy bien. Y luego, ¿sabes qué? Creo que ya estas nominaciones, pues mira, de entrada parece ser que Cintia Clitbo ronca como rinoceronte, cabrón.
2: Sí. Cintia y Aldo. Según el S. Pérez, ya se estaban echando sus competencias.
3: La chava esta se paró, no pudo dormir. Me digo, a mí camina ni me despierto. Entonces se paró a las 3 de la mañana a batir 32 huevos.
2: Así es.
3: Picó 3 cebollas, ¿no? Y ya Mariana Ochoa se colgó las medallas y ella hizo el desayuno. Pero la otra chava le hizo toda la chamba en la madrugada.
2: Mariana Ochoa también, ya está ahí adentro, está. Nuestra querida amiga. Oye, Gema Garoa, que
3: Gema, que es nuestra carnalaza.
2: Nuestra carnalaza.
3: creo que le va a ir cabrón a la Yo Gema también. Porque es despalpajada, le vale toneladas de riata.
2: Sí.
3: Oye, y yo te quería preguntar, se está moviendo ahorita en redes un tema muy medio cabrón de lo de la muerte de su papá.
2: Así es.
3: Entonces,
2: mira, te voy a contar como ella lo dijo el día de ayer. Ella ayer
3: sí,
2: lo dijo.
3: Sí, como lo dijo, exacto.
2: Tenía poco de conocerlo, de hecho, bueno, no de conocerlo, de haberse acercado a él después de muchos años. Ella lamentablemente hace un par de años, no mucho, falleció su mamá. Y ahora pues su papá se había tenido este acercamiento. Creo que ya le había dicho, ¿no? No recuerdo bien, pero sí ya le había dicho el papá que estaba enfermo. Tenemos un audio, mi Borre, mira, lo vamos a soltar.
3: Ajá.
0: Hace tiempo murió mi mamá y hace 2 años conocí a mi papá. Ayer le hablé para decirle que iba a entrar al programa y me enteré que acababa de fallecer. Entonces, pues no pasa nada, la vida sigue. Yo la verdad es que no tengo una convivencia con él de padre e hija. Sin embargo, es pues un momento feo en mi vida, pero igual estoy entrando aquí. No quiero que me salgan con la mamada de que la nomino para que viva el duelo con su familia. No tengo familia. No tengo familia. Soy huérfana, entonces quiero vivir mi duelo con ustedes.
2: Ahí están las palabras de Gema Garo ayer durante el brindis, donde todos pues, se empezaron a conocer.
3: Es cagada, eso de soy Gema Garo al mero estilo de doble A. Soy Gema Garó y soy huérfana, madre.
2: Así es nuestra querida. Buen humor. Lo toma todo con muy buen humor y yo creo que la gente la va a adorar porque ella es adorable, es una gran amiga.
3: Es encantadora.
2: Y pues bien amiguera, la verdad, entonces ahí estamos apoyándola.
3: Oye, y alguien que Yair, conocemos muy
2: también
3: bien,
2: mi compadre Yair.
3: Ahí está Yair. Y oye, Jimena Herrera, ¿cómo ves?
2: Jimena Herrera, fíjate que siento que va a sorprender, ¿eh? Porque ella también es muy buena tipa.
3: No, es que a mí, yo la conozco muy bien, sé que tú también, sí. Pero pues la gente la ve como pues una actriz de series y películas y muy muy buena actriz, pero te da como el rollo de que es medio penosa y no, es a toda madre.
2: No, cero penosa. Cero penosa.
3: Le va a ir a toda madre.
2: Yo creo que le va a ir muy bien. Tenemos también a Janet García. Ay, ay, ay. Ay,
3: Que tremendo, le está tirando, ¿no? el pedo, le está tirando el S. Pérez.
2: El S. Pérez es...
3: Es como la Bella y la Bestia.
2: ¿Cómo? Pero ahí está sobres ya. No, no lleva ni 24 horas y ya.
3: ¿Sabes que está muy chistoso que empieza a contar historias?
2: Ah, sí.
3: De como si fueran reales, de él con ella, ¿no?
2: Sí,
3: no,
2: sí.
3: Y de hecho, hace una semana, antes de entrar, pues veníamos regresando en mi avión de Nueva York, Janet y yo. Por si a comprarle un vestido. Los tres cagados de risa.
2: Ese Pérez también creo que va a llegar bastante lejos. Sí, es muy simpático.
3: Sí,
2: traen buen elenco esta casa, fíjate.
3: ¿Sabes qué? A diferencia de otras temporadas, no me gusta comparar, todas han tenido lo suyo. Pero estos güeyes están muy activos desde el segundo uno, o sea. No se quedan en la pendeja, están activados, están pensando qué hacer, están inventando, ya jugaron que si papelitos, y que si se pusieron a boxear, y que si mímica. Entonces, creo que va a ser una casa muy movida, muy divertida. ¿Te acuerdas de lo que te quejabas tú el año pasado? De puta, son unos muebles y la chingada.
2: Sí.
3: Estos creo que no.
2: No, creo que llegaron.
3: Estos creo que no.
2: Sí, y ahí está también Karina Torres, que también está bien fuerte ella.
3: Karina, oye, ¿cuántos millones tiene seguidores?
2: Está bien mamada. Pues tiene un buen, ¿no? Oye, y también trae un fandom impresionante, bro.
3: Ahora, tú que también ya te has vuelto un experto en esto, ¿cuántas semanas les das para que haya la primera madriza?
2: Híjole, yo creo que como todas, ya cuando empiezan las nominaciones y empiezan ya los posicionamientos, ahí es cuando yo creo que empiezan a sentir que esto sí es un juego y que hay unos en contra de otros, y ahí es donde empieza. Yo le calculo, pues ya para las... una semana. Para las siguientes nominaciones, ya va a haber, ya se van a estar tirando 2-3.
3: Oye, y la última. Habiendo 3 habitaciones, ¿tú crees que vayan a jugar por cuartos y entonces que haya por primera vez 3 equipos?
2: Pues fíjate que ayer lo decía Wendy, ¿no? Como que el cuarto de Tulum y el de Ibiza están juntos, están pegados, y los de Malibú están lejos, entonces no sé si ahí se unan los cuartos que están pegaditos en contra de los otros. Ayer sentí como que entre Karina y Aldo, como que iban así, como que a los que no querían los iban echando al Malibú, ¿no?
3: Al Malibú, sí.
2: ¿Sentiste eso también?
3: Yo también, así como que estaban. Yo sentí que todos los del Malibú eran los peluciados. Estos
2: los peluciados, ¿verdad?
3: Exacto, sí.
2: Sí, eso pero lo sentí,
3: esas
2: pero
3: sorpresas, hay química y, o sea, si conectan, güey, ya valió madre.
2: Si conectan, sobre muchos... todo acá afuera, ¿no? O sea, si de repente sí, la gente empieza a victimizarlos, hay que se agarren los otros, ¿eh?
3: Hay muchos ahí del Malibú que tienen contenido creativo que si se ponen pilas, sí, lo van a hacer muy bien.
2: Sí, bueno, y está el Fede, ¿no? Que también, como hablábamos, está súper fuerte ese chavo. Oye, ¿nos aguantas otro bloquecito?
3: Sí, pero ¿sí? Está tu pendejo.
2: ¡Ay, sí, claro. Borre!
3: No, obvio. ¡Ay, ay, amigo, por favor! ¿Qué no me conoces o qué?
2: Va, vamos a una rolita y regresamos con el Borrego Nava para seguir hablando.
3: Aquí te veo.
2: Oye, y de las cosas nuevas, lo del WhatsApp y todo eso, ahorita platicamos.
3: Sí.
2: Órale, gracias, Borre.

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9: El Hospital Comunitario de Totonilco el Alto, Madre Luisita de la Peña Navarro, fortaleció sus servicios con la incorporación de especialistas en traumatología, medicina interna, cirugía general y anestesiología. De acuerdo con las autoridades de salud del estado, la ampliación de la plantilla médica permitirá acercar atención especializada a los habitantes de la región Alto Sur. Conforme a la información oficial, el hospital ofrece consultas con especialistas, estudios médicos y procedimientos como cirugías generales, vasectomías sin bisturí e intervenciones laparoscópicas. Las autoridades señalaron que estas acciones buscan mejorar el acceso a servicios de salud especializados y reducir la necesidad de traslados a otras regiones del estado.
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0: estamos de vuelta aquí en el Tlacuache de los 40 con mi querido Borrego Nava. Pues prácticamente desglosando lo que pasó ayer en la noche en la primera gala de la Casa de los Famosos. Hay tres cuartos esta vez. Los capitanes, Aldo Rendón, Karina Torres y Fede Villevani.
1: Villevani.
0: Ahí está. En este está Mazar. ¿Qué ese güey qué es? Está medio raro, ¿no? Está nuestra querida Gema Garoa, nuestra querida Jimena Herrera, Flor Vigna, que es esta checa argentina boxeadora, y Yair, nuestro Yair, que ese siento que le va bien, ¿eh? Luego, sí. Fíjate, en el otro está Karina Torres, Brianda de Llanara, no tengo idea, Memo Schultz, uh-huh. Aranza Ruiz, ¿sí? Mariano Ochoa, ajá. Y Moisés Peñalosa. Ahí también como es que correcto. Está medio raro ese cuarto, ¿no? Y yo creo que ahorita como el que tiene más más onditas es el de Aldo Rendón, ¿no? Con ese Pérez, Janet García, Cintia Clitbo, Ernesto La Guardia y Luis Chaparro. Ahí hubiera quedado muy bien. Exacto. Y Gema, fíjate.
1: Pero fíjate que Gema le está dando onda a su cuarto. Y no es, mira, ahorita por ejemplo están haciendo ejercicio. Gema está en la caminadora y Ernesto está en la elíptica y están echando un chisme.
0: Chismesazo, ¿no?
1: Oye, bien sabrulio.
0: ¿Y cómo ves a Ernesto La Guardia? Es un tipazo Ernesto La Guardia, ¿no?
1: Un tipazo, sí, sí.
0: Yo creo que va a acabar siendo muy querido también allá dentro de la casa.
1: Yo también. Y ahora fíjate, y empiezas a ver los grupitos. Ahorita se están en la salita esta que hay de maquillaje. Está Janet García, ajá. Está Mariano Ochoa y Carla... ¿Cómo se llama Carla?
0: Ah, ¿qué Carla? ¿Hay una Carla? No.
1: ¿O Karina?
0: ¿Karina Torres? No, Aranza.
1: No, una güera que tiene muchos seguidores.
0: Ah, la Brianda.
1: Esa.
0: Brianda de Llanara. No, es que también esa, Brianda de Llanara. ¿Quién? Pobre mujer. Oye.
1: ¿Cómo le diremos? ¿La Britney?
0: Tú, a ver, cuéntanos. O sea, ya que se empiecen a destrozar, ¿no? Que es lo que nos gusta. Que empiecen a destrozar sus carreras.
1: Nos surge que empiecen a destrozarse. Pero está muy cagado, fíjate. Está muy bien porque Aldo no se queda callado. Ya empiezan a desglosarse y a echar el chisme. Ya mira, los grupitos de las niñas fresas acá en un lado. Los otros que están haciendo ejercicio. Y luego ya, pues ya, la primera nominación que te digo que a Aranza Ruiz la agarraron comiendo calabaza.
0: No, pero qué mensa, ¿eh?
1: Aldo Rendón y mocos, papá. Para adentro. Y
0: lleva dos.
1: Está muy divertida.
0: Lleva dos, ¿eh? Porque una nominó a Aldo Rendón y la otra vio bien feo a Karina Torres cuando entró, ¿eh? Sí, aguas con Karina Torres, que es muy querida, güey.
1: Te digo que la mañana, desde que lo puse, o sea, dormí bien poquito porque estaba yo angustiado por la niña que no durmió, que se puso a romper huevos en la madrugada y a pelar, y a picar cebolla. Y entonces, salieron muy quejumbrosos de los ronquidos de Cintia Clitbo, de Ernesto La Guardia y de Aldo Rendón. Imagínate, los tres más roncadores de la historia de las cuatro temporadas están en el mismo cuarto. Entonces, yo no dudes que ese sea un instrumento clave para esta primera nominación.
0: Pues sí.
1: Porque, pues, como todavía no hay mucha carnita de dónde, se van a ir por ahí.
0: Pues sí, porque justamente ahorita es como de... Bueno, te nomino porque roncas, ¿no? O sea, ahorita no hay todavía esas nominaciones profundas, ¿no?
1: Y por otro lado están muy divertidos el Fede Villavani con el S. Pérez, con Memo Schultz y con Chaparro, haciendo cosas muy creativas. La verdad es que es una casa muy movida. Todo el tiempo están haciendo pendejada y media.
0: Bueno, ya veremos a ese Luis Chaparro que no, nunca lo había visto. Se me hace como estos güeyes que van a festejar a España en las Cibeles.
1: ¿Lo traes atravesado o qué?
0: No, nada más como que no lo conozco y digo, ay.
1: Oye, tiene muchísimos seguidores ese brother.
0: ¿Ah, sí? Ah, mira.
1: Luego, de los que menos pensamos, sacan sorpresas.
0: Yo siempre lo he dicho. Ahorita siempre pensamos, ¿y quién es? ¿Y esta qué? Y al rato ya lo estamos defendiendo como si fueran nuestros hermanos, ¿no?
1: Y empiezas a ver, a destacar destellos de personalidad. O sea, Gema, por ejemplo, va a mover el pandero allá adentro.
0: Sí.
1: Salió en la mañana con una pijama de flecos que traía a todos los güeyes viéndola por todos lados.
0: Sí, che, Gema.
1: Sin ser necesariamente la de mejor cuerpo. No, pues pero es muy sensual, es una chava que
0: es atractiva, que está, es como... Sí. Y aparte, como es tan amiguera, pues tiene esta onda, ¿no?
1: Sí, no, bueno. Dale. Ya está de piquete de ombligo con el S. Pérez y con el Aldo y con dos. Y Janet, por ejemplo, Janet, que tiene un cuerpazo guapísima, la siento medio tímida todavía.
0: Pues es que yo creo que ella es tímida, ¿eh? De hecho. O sea, ella hasta se me hizo raro que aceptara entrar algo así. Uh-huh. Porque siento que Janet, digo, así como la ves, que pues obviamente cero timidez, pero ella ahí en trato es bastante tímida, ¿no?
1: Sí.
0: Medio
1: no, va a estar bueno.
0: Medio lentita.
1: Va a estar bien bueno.
0: Sí. Oye, y ahora ya hay interacción con el WhatsApp de la Eso Casa de los Famosos.
1: Es una de las cosas nuevas de esta temporada que me pareció un gran acierto, que es esta interacción con la gente, con el WhatsApp, va a estar padrísimo porque vas a tener en tiempo real y en el instante lo que van opinando de lo que va pasando adentro.
0: Exacto. Ayer Entonces hubo bastante interacción.
1: Súper padre.
0: Hubo bastante Ajá. interacción. Yo me metí y ahí estábamos ahí. Y estábamos muy, muy picados ahí con el
2: teléfono, o sea,
0: sí está muy bien. Pues mi querido Ajá. Borre, el día de hoy, ¿ya uh-huh. ya hicieron la prueba semanal o no? Empezaron ya la de líder.
1: Ya hicieron la prueba semanal y ya la final va a ser en vivo al rato.
0: Ok, donde ahí sí sabemos que está Gema Garoa.
1: Ajá.
0: Por la dinámica de ayer.
1: Sí.
0: Y luego a mi Yajir me lo dejaron sin ropa, güey. Porque hubiera dejado, oye, hubieran dejado al chingado árabe, pues ya nada más que ande con su túnica.
1: Me cae que sí. Oye, pero no se lo pierdan porque va a estar muy buena la gala de hoy.
0: Ok. ¿A qué hora, mi querido? A las 10, ¿verdad?
1: Una prueba en vivo, 10 de la noche por VIX, obviamente, y por Canal 5.
0: Ahí está, mi querido Borre, ahí te veremos.
2: Yo creo que yo ando yendo ahí.
1: Ahí nos vemos.
2: El viernes, a ver si estás el viernes, si te paso saludos.
1: Viernes de fiesta, aquí nos vemos, papá.
0: Claro que sí, papá. Ahí está, mi querido Borre, te mandamos un abracito mañana. Nos escribimos mañana. Para hablar, pues ahora sí, ¿quién va a ser el primer?
1: Mi vestuario, les dejo una pista.
0: Ah, el vestuario.
1: Todavía quedan destellos mundialistas.
0: Ah, caray, unos balones. Un balón ahí vas a tener. Venga. Ahí está, destellos mundialistas, el ovni del Borrego. Muchas gracias, mi Borrego. Y mañana, pues ya veremos quién será el primer líder de la casa.
1: Es correcto.
0: Ahí está, te mando un abrazo, mi querido Borre. Y vamos nosotros a una rolita y regresamos con historias de un taxi. Llamen. Full Harmony.

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11: La Secretaría de Transporte abre el proceso de acreditación de antigüedad para conductores de taxi con sitio o radiotaxi de las regiones Valles y Norte. De acuerdo con la dependencia, la convocatoria está dirigida a personas operadoras con más de 10 años de experiencia, que no sean ni hayan sido titulares de una concesión o permiso de taxi. La recepción de solicitudes se realizará los días 3, 4, 5, 10, 11 y 12 de agosto en un horario de 10 de la mañana a 3 de la tarde. Igualmente, las autoridades informaron que la convocatoria completa y los requisitos pueden consultarse en el periódico oficial del Estado de Jalisco y recomendaron acudir en la fecha correspondiente a cada región.
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0: esperaba. 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
1: Yo la conocí en un taxi, en camino al club, me lo paró.
2: ¿El qué?
1: Me lo paró.
2: ¿El caca? Así es, ya estamos en Historias de un Taxi. Ahí como que se me...
3: como que la grura, no las ideas.
2: La grura,
3: no las ideas.
2: Historias de un Taxi. 55-51-668-101 al 80-1061-1000 o al WhatsApp también 55-49-48-88-99.
3: Al WhatsApp es más chido, ¿eh? Sí, entra más rápido. Sí,
2: bueno.
4: Bueno, bueno.
2: Sí, ¿quién habla?
4: El tocayo, Diablito, ¿cómo estás?
2: Ah, Rulo tocayo, ¿eh? ¿De dónde nos llamas, mi Rulo tocayo?
4: Desde los 40 a Patlaco
2: FM. Gracias. Se agradece.
3: Se agradece, ¿no?
2: Se agradece.
3: Que no gastemos energía.
2: Más
3: en
2: el lunes.
3: Sí, ¿ah? También. Más después de la vacación.
2: De la vacacioncita. Sí, extraño. O sea,
3: ¿qué pasó, tocayo?
2: Traigo ese. Ya sabes, de cuando regresas y dices, ay, güey, sí.
4: O sea, me estás diciendo que el Diablito estuvo de vacaciones otra vez.
2: No, ¿cuál otra vez?
3: No.
2: Y nada más me agarré 2 días, no sean así.
3: La otra vez fue unos permisos económicos.
4: Ah,
3: esta vez sí fue una vacación.
2: ¿Cuál es?
3: Un puente largo.
2: No, no fue cuando
3: grabaste.
4: Plaza de maestro, por los días económicos.
2: No, fui a grabar, ¿no? ¿Qué grabé?
4: Ah, muy bien. Sí, ya. Show, ya
2: pues hice quién es mejor. Hice quién es mejor, el programa con más rating de la televisión. Sí, tú. Y. Y también.
3: No nos estés contando los días libres también.
2: Luego mi mamá se puso mala, güey. O sea, también.
4: No, ¿cómo crees? No, no.
3: ¿Sé cuántas veces faltas a la chamba, tocayo?
2: Sí, digo, ya está bien, gracias a Dios. Pero pues, imagínate, ¿y tú diciéndome esto?
3: Yo ¿a nivel nacional?
2: ¿Sintiéndome mal?
4: No. Perdón, mi querido. Imprudencia, patrón.
2: No. No te preocupes. No me has traído que si quiero me voy a agarrar otras vacaciones. Oye, mi querido tocayón, ahora sí cuéntanos tu historia en un taxi.
4: Pues fíjense que es una historia bastante trágica, por poco y se queda.
2: Caray, te hiciste del baño. No, pues ponte música trágica,
3: unos violines, algo.
2: Ponte música trágica, Moroco.
3: Ajá, algo de Arjona.
4: Violines que me iban a dar a mí,
2: güey. A ver, cuéntanos.
4: Pues sin duda es la historia más terrorífica de acá que he tenido en esta chamba. Fue el miércoles, jueves pasado, así de grave estuvo que ni siquiera la quiero recordar. Tuve un altercado con uno, voy a decir en el centro de la ciudad, para no dar coordenadas exactas, por lo grave.
2: Ok, pero fue ahí en el centro.
4: Sí, fue ahí en el centro, vamos a ponerle centro de la ciudad. Pues no faltan los compas que andan, pues en una camioneta de alta gama, vamos a decirlo de esa manera.
2: Okay.
4: Una camioneta de alta gama y en una calle donde nada más era un solo sentido, pues no me dejaron orillar, me aventaron la camioneta, pues obviamente yo no me di cuenta que pues estos güeyes pues eran la chacaliza y pues traían la fiestota, tipo 1 o 2 de la tarde.
3: ¿Cómo a qué hora? ¿1 o 2 de la tarde?
4: Sí, güey. Y bueno, para no hacerles el cuento largo, pues obviamente ellos me pegaron a mí, pues ellos me pegaron con la camioneta. Y pues aparte a mi pasajero y a mí nos madrearon, nos sacaron varo, nos amedrentaron con artefactos explosivos detonadores. Entonces,
2: caray.
4: Y pues aparte sí, otro compa en la camionetita decía, no, güey, levántenlos, que sepan en el pedo en el que se metieron. Y yo dije, no, man, cuando empezaron a decir de levántenlos y acá, no, la neta sí, ahora sí.
3: Oye,
4: me
3: ni supo. Una patrulla por ahí, nada.
4: Sí, había 2 ahí en la esquina, pero pues, estaban, ahí estaban.

0: puso varo porque pues con lo que yo traía pues no alcanzaba y tal cual. O sea, pues, son unos güeyes que pues a eso andan terroreando, ¿no, güey? O sea, que no saben de chambear, no saben de nada de eso. Y pues yo les dije, no, pues traigo esto, güey, o sea, traigo esto de mi día, güey, ¿no? No, con esto no alcanza, hijo de toda, pues ya sabes, ¿no? Pura letanía preciosa. Y ya entonces me dice el pasajero, me dice, güey, no te pongas al brinco, carnal. Yo la neta soy bien ponte al pedo, yo la neta a mí te puedo decir que hasta me gustan los madrazos, pero pues tampoco.
1: Y los hot dogs, acuérdate.
0: Y los hot dogs.
1: Siempre se lo va a recordar, cara.
2: Qué hermoso timing.
1: Es que así lo conocí, güey. Y los hot dogs, acuérdate.
0: Acuérdate que me gustan los putazos, los hot dogs y mi gajear, güey. Entonces,
2: eres un partidazo, tocayo.
0: Y trabajo los 7 días de la semana, güey. Qué
1: bueno. Eso. Oye, ¿y entonces en qué acabó? Pues ya le dieron lo del el pasajero, le dio más tú y...
0: Sí, pues en total yo creo que le habremos dado como 2,000 y algo, casi 3,000 varos, güey.
1: Órale.
0: Y la neta, el que nos hizo el paro fue un viene que andaba por ahí y le dijo, güey, ya no, porque la neta sí nos madrearon, güey. O sea, sí nos madrearon. Y,
1: o sea...
0: Sí, güey, o sea, sí. Y pues ya el güey este le dijo, oye, pues haz paro, güey, también, o sea, a ver, tú te les aventaste, güey, tú les pegaste, ya los madreaste, güey, ya te pagaron, güey, ya qué más quieres, carnal, o sea, pues ya te diste grasa, güey, ya tú. Y pues ya, güey, pues sí, esa pues es la...
2: Chido por el viene, que calmó todo,
0: Sí, no, güey, sí. La neta es que sí, güey, o sea, si lo quieres ver desde un punto de vista existencial, espiritual, humano, del que quieras, la neta, ese güey fue el que nos lo quitó de encima, güey. Porque eran 4 güeyes abajo y había otro arriba. Entonces, sí estuvo denso, güey, la neta sí estuvo denso. Y pues ya que te cae el 20 en el postraumático, dices, no mames, me pude morir ayer, güey. Entonces,
1: pues claro, porque pues al final no sabe uno, ¿no? Mejor, sí, güey. Mejor mi tocayo, usted cuídese, no se nos vaya un día, pues ahí.
2: Pero... Qué bien que guardaste la calma.
0: La tuache, güey.
2: No, qué mala onda por la golpiza que te tocó. Pero chido también por tu pasaje, que ahí entre los dos se alivianaron.
1: Sí, y el viene, güey.
0: Sí, la neta sí, que pues pudimos mantener la calma, porque pues no te creas, sí te genera un chingo de impotencia el no poder regresar el madrazo, ¿no? Porque pues dices, chale, no manches, pues como que nada más de acá, de Oquis, ¿no? Pero pues no, afortunadamente no pasó a mayores. Bueno, o sea, lejos de la partida de hocico, pues no pasó... No pasa mayores, no, y pues aquí andamos. Pues
1: ahí está.
0: Andamos
1: bien, tocayo. Pues venga, mi querido tocayo, te mandamos un abrazote hasta allá.
0: Ahí tengo una bendita deuda pendiente contigo, diablo. Ahí cuando quieras la cobras, güey.
2: Si te acaban de bajar tu lana. No, recupérate
1: luego. Chido. Recupérate luego.
0: Sí. No tienes ni para pagar, güey. ¿Para qué quieres?
1: Sí, mejor mira, te pongo una madricilla con eso. Te mandamos un abrazo, mi tocayo. Qué bueno que estás bien.
0: Un abrazo, chiquitines.
1: Vale,
0: abrazo,
1: ya estás. Cuídense. Tenemos llamada acá en Watts, mi querido Morocco. La vamos a tomar, bueno.
3: Hola.
1: Hola, ¿quién habla?
3: Habla Val.
1: Hola Val, ¿cómo estás?
3: Bien, ¿y ustedes?
1: Muy bien, ¿de dónde nos llamas, querida Val?
3: De aquí de la CDMX.
1: Los 40 FM. Ahora sí, mi querida Val, cuéntanos tu historia de un taxi.
3: Pues bueno, siguiendo la línea de nuestro amigo, escuchando qué pasó, pues.
2: ¿A quién chacaleaste?
3: Así.
2: Cuéntanos.
3: Pues era yo.
2: ¿Qué te compraste con esos 2,000 varos, Val?
3: No, pues nada, ya no alcanza para nada.
2: Ay, bien triste, ¿no? ¿Qué te pasó a ti, Val? Cuéntanos.
3: No, pues igual me robaron, pero...
2: ¿Cómo? Cuenta bien, desarrolla, Val, porfa. ¿Dónde estabas?
3: Sí, haz de cuenta que se subieron los pasajeros, eran 2 hombres, y yo traía mi bolsa en medio del asiento, pero según yo la había amarrado como a la palanca, ¿no?
2: Sí, ¿a la palanca de quién?
3: De cambios.
2: Okay.
1: Caray, está muy raro este. Está
2: no hay rulo.
1: Que lo del tocayo.
2: No, Val, para que el radioescucha entienda el contexto.
3: Okay. Y ya después, este.

0: iniciamos el viaje y todo, y uno de ellos me dice, oye, aquí me bajo, porque me queda mejor el Metrobús, ¿no? Y dije, bueno, pues está bien, ¿no? Y ya yo seguí terminando el otro viaje con el otro pasajero, ¿no?
1: Ajá, ¿quién lo había pedido? ¿El que se quedó o el que se bajó primero?
0: El que se quedó.
1: Ok.
0: Y entonces me dice, no, pero yo ya voy acá adelante, no está tan lejos. Y dije, sí, está bien. Ya entonces llegamos al destino y se baja y era en efectivo. Me paga y pero tenía que darle el cambio. Y ya cuando volteó, ya no estaba mi bolsa.
1: O sea, se echó a correr.
0: No, o sea, el otro güey se la llevó.
1: Y el que se bajó primero.
0: Exacto.
1: ¿Y no le reclamaste al que estaba ahí?
0: Sí, le dije, oye, porque regrésame mi bolsa. Porque,
1: ¿pero cómo así con esa voz, Val? Aquí.
0: No,
1: pues dinos bien.
0: Pues así de que, no, pues qué poca madre, porque se llevaron mi bolsa, tú te fijaste y aún así seguiste con él. Bueno, con el viaje, ¿no? Y ahorita te haces pendejo de que no me robaste nada.
1: ¿Y en qué terminó? ¿Qué te dijo?
2: Se puso más.
0: Y pues ya así como que se hizo el víctima.
2: La víctima.
1: Yo ni lo conozco, ajá, ¿no?
2: Y en ese caso, ajá, o sea, ¿era de aplicación?
0: No. Sí.
2: ¿Y tiene los datos de él y en ese caso puedes denunciar o hacer algo al respecto?
0: Pues sí le metí una queja, bueno, un reporte, pero pues realmente no hicieron nada. Entonces,
2: fíjate qué curioso. Porque,
0: ajá, más que nada los protegen como usuarios, ¿no? Pero a nosotros como conductores pues no hay mucho que hacer.
2: Lo teclas, luego te bloquean ahí por cualquier cosa.
1: Triste.
2: Ay, mi banda, no es bien triste.
1: Luego estás sacando todas las identificaciones, los trámites.
2: No, yo ahorita ando gastado. Si no, ahorita te prestaba a ti. Y al tocayo, mano. Sí.
1: Pero vienes de vacaciones.
2: Andamos gastados, man. Ay, mi querida Val, pues bueno, qué bueno que estás bien por lo pronto. Digo, ya de lo peor, pues por lo menos estás bien.
0: Sí, exacto, o sea, no fue con violencia ni nada, ¿no? Entonces, no me di cuenta, pero pues lo hicieron, ¿no?
2: Ahí está, mi querida Val, pues muchas gracias por hablar y contarnos tu historia del taxi.
0: Gracias.
1: Un poco gracias. Triste, la verdad. Sí, ya bien triste la Val.
2: Sí. Hasta yo me quedé bien triste, sí.
1: Ay, Val, pues bueno. Mandamos un abrazo, Val.
2: Sí, pero ya.
0: Gracias.
2: Sí, ya, Val. Sí, ya ve, con tú estás vibrando alto ahorita yo. Oye, vamos, un corte, una rolita. Regresamos con más historias de taxi.
1: Va, después del corte.
2: Órale.
3: La música.

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2: La Universidad Nacional Autónoma de México instaló la comisión técnica que revisará los resultados del examen de admisión a licenciatura a fin de determinar si hubo trampa. El rector Leonardo Lomelí Vanegas informó que obtendrán resultados en los próximos días para establecer una ruta que atienda el tema y dar certidumbre a los jóvenes que esperan una respuesta sobre su futuro académico. 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La presidenta Claudia Sheinbaum hizo un llamado a madres, padres de familia y tutores a informarse y participar activamente en la protección de niñas, niños y adolescentes frente al uso excesivo y al mal uso de las plataformas digitales y las redes.

0: próximo miércoles se realizará una mesa de trabajo entre la Fiscalía General de Justicia Capitalina, la Secretaría de Gobierno y un grupo de vecinos para revisar los casos y dar seguimiento a las denuncias presentadas. Además, señaló que, desde que se conocieron los casos, el gobierno local instaló mesas de atención con las personas afectadas.
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5: La temperatura en la zona metropolitana de Puerto Vallarta es 31 grados centígrados.
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16: El gobierno de Jalisco y presidentas y presidentes municipales de distintos partidos políticos hicieron un llamado a la Federación para la entrega de recursos destinados a infraestructura hidráulica. De acuerdo con la información presentada por las autoridades estatales, permanecen pendientes 232.7 millones de pesos del programa de devolución de derechos, recursos destinados a 30 beneficiarios entre municipios y organismos operadores de agua. Además, señalaron que la reducción del 10% al fondo de aportaciones para la infraestructura social representa una afectación acumulada de 547.1 millones de pesos para los 125 municipios de Jalisco de 2025 a 2026. Conforme a la información oficial, ambas partidas suman cerca de 800 millones de pesos que, de acuerdo con el gobierno del estado, podrían destinarse a obras de agua potable, drenaje e infraestructura básica.
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0: de Tlacuache de los 40 y sí, estamos en Historias de un Taxi. Sección adoradísima por muchos y muchos de ustedes. Bueno.
1: Bueno.
0: Sí, ¿quién habla?
1: ¿Qué pasa, mi diablito hermoso, precioso? ¿Cuánto tabaco te mando?
0: En el fundillo, dice.
2: En el Aníbal.
0: En el Aníbal te mando un beso.
2: ¿Cómo te llamas?
0: Es que te estás cortando, papu.
1: Le adelanté el beso a tu anillo.
3: ¿Cómo estás? ¿Quién habla?
1: ¿Qué tal, mi buen Morocco?
3: No, el Morocco está en cabina.
1: Mi buen Rulo también dice.
3: Morocco, ah, ¿qué pasó? Rulo. Ya, ahora sí. Y pasó, toda la banda, ¿no?
1: Estado.
3: Chido.
1: Mis pap.
3: ¿Qué pasó?
0: ¿Todo bien?
3: ¿Pero quién nos habla?
1: Aquí el David.
0: El David de los 40, 40 Chiapas FM.
2: La radio de las marimbas.
0: Ahora sí, ¿sabes qué? Te oyes medio raro aquí en... No te reconoces, pero ya también casi no hablas. Entonces también tú, David.
1: Es que tengo varios días que no he podido comunicarme, hermano.
3: ¿Por qué? ¿Qué te pasó?
0: Trabajo. Oye, por cierto.
1: Es por trabajo, estamos facturando, vamos bien.
3: ¿A quién le has bajado la chamba? ¿A quién le has bajado la chamba?
0: Ahora, este año. Oye, por cierto, quiero aprovechar para felicitar a la Pamquechita, que fue su cumpleaños. Por escribió, no me felicitaran. Ah, ya, felicidades, Panquechita, ahí está. ¡Feliz cumpleaños!
3: ¡Felicidades, Panquechita!
0: ¡Felicidades, Panquechito! ¡Felicidades,
3: Panquechito! ¡Su beso!
0: Ahora sí, mándale su beso.
3: En el anillo.
0: Mi David. Oye.
1: Oye, mi... Aprovechando por aquí, ya que andamos en confianza, ¿qué onda? Sin el afán de molestar ni nada, programa... Saben que siempre me gusta. Creo que acordadito a una persona que nos abandonó, ¿no? Que se fue a la mañana. ¿Cuándo lo invitan? Una invitadita.
0: ¿Al Gabo?
1: De vez en cuando, al Gabito, se le extraña al Gabo.
0: Pues lo invitaríamos, de verdad, pero pues es que ahorita ya está dormido, tiene que despertar a las 4 de la mañana, creo.
1: Que se levante, que haga el esfuerzo por la gente que lo vio crecer, que lo vio...
3: Pues sí, se le va a invitar. Pero también puedes llamar en la mañanita, mi David. Hasta como que se le cortó.
0: Lo abdujeron ahorita, no hay en Chiapas.
3: En el hospital. Ahí está.
0: ¿Eh?
1: Es que la mañana está saturado.
0: Está saturado. Pero bueno, acá también extrañamos. ¿Qué? Fíjate que justo hablábamos de eso, ¿ah? ¿Eh? Se extraña sí. Se extraña el Gabo.
1: Se extraña un poquito el Gabo. Su locura, su panquecito. Porque vaya, te elija. Sus tonterías.
3: Ahí está en la mañana, ahí está.
0: Pero no me lo dejan. No me lo dejan en la mañana.
1: Rulo, dale permiso, Rulo.
3: Repórtate.
1: Ahí lo tienes ahí en la mañana.
3: No, ¿yo qué? Repórtate en la mañana, ahí lo tienes.
1: Ah, bueno, me voy a reportar la mañana, pues también. Pero el chiste de esto es una invitación para recordar el Tlacuache. Ese es el punto.
0: Exacto. Me gusta. Me gusta, mi querido David. ¿Nos vas a contar tu historia de un taxi?
1: Sí, tengo una historia rápidamente.
0: A ver, le bajó la chamba al de taxi.
1: esa chamba ya se la bajaron los de aplicación. Ah, nosotros no. Miren, rápidamente.
0: A ver, mi David.
1: Hace como 15 días tomé un servicio de taxi porque el coche que me prestó mi señora esposa. Tomé un taxi y pues el chofer, pues es de manera, tiene sus ciertas preferencias respetables.
0: Claro.
1: Que agarre y que me
3: dijo, oye, mi David, David.
0: ¿De dónde nos hablas?
3: Se te está cortando.
0: Ponte
3: bien feo,
0: en un lugar, David. Porque se está cortando horrible.
1: ¿Se está cortando feo?
0: Sí.
1: ¿Ahí me escuchan?
3: Ahí está, ya no te muevas de ahí.
0: Ahora.
1: ¿Ahí me oyen? ¿Me escuchan?
3: ¿Me sienten?
0: Ahora, mi David, entonces, tú tomaste un taxi que el conductor es gay.
1: Así es, el conductor es gay. Y en plática, que a qué me dedicaba, el típico, ¿no? La típica plática. Y y yo ya como que yo dije, ya sé por dónde va, ya sé por dónde, que por qué camino va, ya sé qué es lo que vas, con qué payasada va a salir. Y dicho y hecho, una cuadra antes de salir, de llegar a mi domicilio, me dijo, tu servicio es de 150 pesos. ¿Qué te parece si yo te reembolso 300 más y me dejas pegarme a la flauta? Le dije, nah.
0: Oye, buen negocio. Sí, era buen negocio.
3: No, ¿y qué tal estuvo, mi David?
0: ¿Qué tal estuvo?
1: No.
0: O sea, al final te quedaste con 450.
1: Al final. Al final salí con 700 varos. Solo se lo voy a decir.
3: ¿Qué tal estuvo? 10 de 10, ¿no?
1: Al final dije yo, a chinga. Esto es nuevo para mí, pero a chinga.
3: Pues ya estoy acá, ¿no? Y necesito el varo.
1: No, pues no tanto el varo, pero dice uno, ¿cómo está? Está muy tentadora tu oferta, hermano, pero no, ¿cómo crees? No, le digo, yo no le hago a eso, y que le sube la tarifa. Mira, dame tanto, es que la verdad, y todavía me dije, mira, te voy a dar tanto, te voy a dar 600 pesos más lo del viaje. Es que la verdad ya tiene rato que no estoy con alguien, que no sé qué, y tengo muchas ganas de tocar las flautas.
0: Hace mucho calor. ¿Sí?
1: La neta.
0: Ya digo.
1: La neta. Y aquí entre nos, échame los 600, va. A ver qué sabes hacer. ¡Árale, que se armó!
0: ¡No! ¡No! ¡Baby! David,
3: no, como chivo al pasto.
0: No, David.
1: No, hasta andaba con lagrimitas, el chao.
0: ¿Y qué? ¿Pero qué pasó?
1: Pues ahí mismo nada más, digo, 600 pesos, neta, sí. Pues vamos a ver qué tal sabes hacer. Pues va, échamelos, que me paga los 600 y órale, ahí mismo nada más. Acomodó el freno de mano y va para adentro.
3: No, David, qué plot twist tuvo esta historia,
0: ¿qué plot twist?
1: Una experiencia única, primera vez que experimento algo así, pero mira, yo me fui con...
3: ¿Y cuántas veces lo has visto?
1: Me fui, mira, chécate la ganancia. Me fui con mis 600 pesos, llegué a mi casa gratis y exprimido, ¡que más quiero!
3: Sí. Oye, David, ¿desde ahí repetirías?
1: No, ya viví una experiencia, ya creo que una segunda ya no.
3: Por varo ya no, dice.
1: Ya no, lo que sí quiero recalcar es que, no manches, lo haces mejor que las mujeres, ¿eh?
3: ¿Lo recomiendas?
1: Lo recomiendo. Para quien no haya experimentado esto, 100% recomienda.
0: ¡Wow! No, mi David.
3: Nos hiciste el día, mi David.
0: Nos hiciste el día, mi querido David. 600 pesos. Y el autoestima está arriba también.
1: Ah, sí.
3: Y deslactosado llegó.
0: Deslactosado.
1: Contento.
0: ¡Anche, David! ¿Quién te viera? Gracias.
3: Ya mamá ha seguido.
1: Hasta ahí. Ya no recomiendo nada, ni yo tampoco me atrevo. Hasta ahí era por la anécdota.
0: Mira, y por 600 pesos.
3: Sí, pero sé precavido, ya prepara tus tarifas antes.
1: Pues órale, así, hermano.
3: Órale, David, un abrazote.
1: Un abrazo, bienvenida.
0: Mira, ahora ya que pasa una cuadra de la casa, nada más. Oye, estuvo buenísimo.
3: La necesidad de... O no sé si la cosquillita para explorar.
0: Jamás lo pensé ese plot twist.
3: No, yo tampoco.
0: Jamás lo pensé. Bueno.
3: ¿Hola?
4: ¿Sí, bueno?
3: Sí, bueno, ¿quién habla?
4: ¿Sí soy yo o sigo esperando?
0: No, eres tú.
3: Eres tú.
4: Okay.
3: Eres tú esperando.
4: Yo sé. Es que acabo de escuchar la historia del chavo y dije, ¿seguirá otro? ¿Y seguiré
3: qué?
4: Yo.
3: Ay, ¿qué te pareció la historia del chavo? ¿Tú por cuánto lo has hecho?
4: yo también, yo soy taxista y me han ofrecido hasta 5,000, pero no.
3: ¿No?
0: Hasta 5,000, no.
3: Ajá, sí, no, yo cobro más vara, dice.
4: Se veía que tenía los dientes sucios, por eso no quise.
3: No, ¿qué no, está pasando ahorita ya?
0: ¿Qué está pasando, güey?
3: Se la no, pasa muy bien uno en el auto de aplicación, ¿eh? ¿Cómo sí, estás? Okay, ¿quién habla? ¿Cómo te llamas?
4: Habla Jonathan de Monterrey.
0: Los 40 Monterrey FM.
4: A ver. La radio del Mundial Norteño.
0: ¡Ay!
3: ¿Qué pasó, Millón?
0: La pasaron bien, buenas fiestas hubo, ¿no?
4: Ay, no, bastante. Estuvo llenísimo de gente. Pero apenas bien. Perdió México. Se murió
0: el peado. Y el Samuel que no se quedó sin sus partidos protagónicos, ¿verdad?
4: Pintó la mala ciudad de naranja y ya. Y el metro acabó.
0: Aquí de morado. Oye, mi Jonathan. A ver, échatela, mi querido Jonathan. Aquí estamos para escuchar.
4: Solo quisiera saber si tengo alguna. Al límite de. Alguna palabra no puedo decir, pero algún límite.
0: No puedes. No puedes decir la palabra con B. De verdolaga.
4: Ajá.
0: Ni la. Ni, ajá. Ni. Ni la de pu. De punzón o punzona. Adelante. Okay,
4: okay. Mira, yo también me muevo en taxi y por aplicación. Por ambas. La primera que salga en viaje, la primera que agarro. En la aplicación me salió una chava. Entonces yo llego con la chava. Se me hacía muy raro que una mujer se venga adelante y la muchacha se vino adelante. Dije, bueno, pues, quiere platicar, pues, bueno, nada más, sin enamorarse, ¿verdad? Entonces hicimos el viaje de unos 20 minutos y cuando estábamos por llegar, la plática ya estaba un poquito más.
3: Más una subida de tono.
4: Sí, entonces yo no quería que terminara ahí la plática. Pues le quité el número. Oye, para ver si después puedo pasar por ti, en algún viaje que ocupes después y continuar con la plática. No, pues así pasó. Entonces pasan 2-3 días y yo estaba hablando con ella. Me decía que ella trabaja en bienes raíces y vendía casas. Iba a una casa a desarmarla, a quitarle mueblecitos, y luego las vendía, las redecoraba y así. En una de esas me dice, oye, ocupo un desarmador, tendrás uno, y, ajá, y yo así de que, ah.
0: ¿Tendrás un taladro, que dice. ¿No tendrás un taladro ahí también?
4: Un clavo que le den.
0: Para piedra volcánica, dice.
3: De punta chata.
0: Punta chata. No puede ser.
4: No, bueno. yo estando 40 minutos, pues no pensé que me fuera a esperar, pero pues la cachondez estaba fuerte.
3: Entonces irresistible, me dice.
4: Sí, no, no. Entonces le digo, estoy como a unos 30, 40 minutos. No llegué a mi casa por un desarmador, fui y compré uno. Dije, no, no voy a la casa, me van a preguntar a dónde voy con un desarmador.
0: Me voy a dónde. No,
3: que se va, por favor. O sea, ¿quién te iba a preguntar en tu casa? ¿Tu esposa?
4: Mi hermano, mi hijo.
3: A todos.
0: Mi disque novia.
4: Entonces, antes de llegar o antes de ir, ella me dice, oye, nada más que aquí está mi papá. Y yo digo, ah, no tengo ningún problema. Si nada más platicamos y eso, pues no pasa nada, no tengo ningún detalle. Entonces, llego yo. Me dice, ah, esta es la casa, pásale. Y a mí me da un poco de confianza porque era la segunda vez que la iba a ver apenas. Y no se veía ni el papá, ni la chava, a simple vista. Y dice, bueno, pues me meto, esta es la casa, me mando foto. Me dice, estoy adentro. El detalle es de que no tengo ropa. Y yo dije, ¿cómo que no tiene ropa?
3: Pues ahorita te compro, dice.
0: Está con el papá, ¿no?
3: Va a comprarle ropa.
4: Sí. Y dije, pues como no tiene ropa, está con su papá. Total, me meto y resultaba que ahí estaba el papá quitando un mueblecito. Y la muchacha traía un camisón, pero nada más. Y desabrochado, no tenía nada más.
3: Ok.
4: Entonces eso me sacó de onda a mí. Dije, ah, caray, ¿a qué vengo yo entonces? me dice, ayúdame a quitar este mueble con el desarmador. En lo que lo estoy quitando, la chava viene y me empieza a abusar de mí. Empieza a toquetearme, a hacerme esto. Y yo me saqué de onda porque el papá estaba enfrente.
0: ¿Ahí enfrente de ustedes?
4: Sí, platicándome cómo hacen los trabajos y las casas se venden así. Y yo bien sacado de onda, dije, ¿qué está pasando?
0: Pero el papá no se da cuenta.
4: No, el papá ahí estaba enfrente mirándonos.
0: Mientras ella te toqueteaba, güey.
4: Sí. Entonces yo seguí haciéndome güey. Y dije, no, pues no creo que esto sea
3: lo que yo estoy pensando.
4: Sí, dije, no, a lo mejor la chava sí es muy aventada, pero pues yo para meter mano ahí, pues no, todavía no. Entonces
0: no, con el señor aquí enfrente.
4: Sí. Me piden un viaje de regreso. Este viaje duró unos 20 minutos.
0: ¿Con el papá?
4: Ajá. Bueno, primero de que vamos a meter unas cosas a la cajuela, tantán.
3: ¿Y ella en camisón?
4: Ella en camisón. Ajá. Cuando me dicen, oye, acerca el carro lo más que puedas a la puerta, porque hay unos vecinos y no quiero que me vean. Y yo de que, bueno, pues déjame, pego el carrito. Y casi, no tenía Porsche. Se viene corriendo. Abrí las dos puertas para que por una no la vieran y por la otra se subiera. Nos fuimos, agarramos. En medio del camino dije, no, se me va a ir y no voy a hacer nada, tengo que aprovechar. Aproveché. Ella tocó lo que pudo tocar, me hizo lo que quiso hacer. Venía con patitas abiertas así enfrente del carro.
0: ¿Pero ahí va el papá?
4: Eso es lo que voy. De repente escucho. Perdón que te moleste, hija, es que un cliente me está preguntando que si la casa ya se vendió. El papá venía haciendo negocios atrás con una computadora.
3: ¿Hasta dónde llega la calentura?
0: No, pero con el papá ahí.
4: Sí, yo me saqué de onda, dije, pues, ¿qué está pasando? Pues el papá no le dice nada, pues bueno, pues yo aprovecho. Llegamos a la casa, los dejé, me fui, y me dice la muchacha, oye, mi papá se enojó. Y yo dije, pues, ¿cómo no se va a enojar? Pues, ¿cómo no, chingados? Tiene que enojar por lo que hicimos. Me dice, no, es que se enojó porque dice que a un hombre no se le deja con las ganas. Y me dice, ¿verdad que sí terminaste? Y me hizo mandarle un adiós a su papá de que sí terminamos.
0: Nah, ya está bien turbio, mi Jonathan. Está bien turbio eso, Jonathan.
4: Y me mandaba audios donde ella estaba
3: en el cuarto. Papá, ¿no? Me dejaste con las ganas, Jonathan.
4: Sí, de repente iba y me despedía yo de ellos, ya. Me iba haciendo una amistad, pensé yo. Y el papá, a fuerza, se quería despedir de beso. Y le digo, no. Despídete bien. Digo, no, ¿cómo crees?
3: Está salivando, Jonathan.
0: Espérate, Jonathan, ¿pero quién te pedía ella o el papá?
4: El papá me decía que me despidiera bien de beso.
0: ¿Ah, de quién? ¿De ella o de él?
4: No, de él.
3: El papá. De beso en el tilín.
0: En el aniceto.
4: Y la muchacha me mandaba audios de que, mira, mi papá está con una señora haciendo lo suyo. El papá estaba con otra muchacha y la hija grabando.
3: Tú también, bien cochinote, Jonathan.
0: ¿La hija grabando?
3: ¿Hasta dónde llegó?
0: Espérate, pero, o sea, ¿te mandaba videos del papá acá poniéndole?
4: Sí, la hija, la chava, la que yo le hablaba, me mandaba videos de su papá con otra chava, otra muchacha. Entonces, ahí ya era un poco, pues, más familiar el asunto, ¿no?
0: Órale. ¿Y qué pasó al final? ¿Qué pasó con...? ¿Te decidiste, dijiste, no, yo aquí no, o qué?
4: Sí, la verdad se me hacía un poquito, pues, medio enfermito, nada más aproveché lo que se hizo y ya no volvimos a...
3: Y ya vivimos juntos. Ay,
0: ya mi suegro vive con nosotros.
4: Subimos arriba.
3: ¿Y todo por un desarmador?
0: Qué turbio estuvo este, historias de un taxi, ¿eh?
3: Sí, Jonathan, bien puerca que eres.
0: Oye, pues gracias, gracias, mi Jonathan. Y todo bien en casa, ¿verdad?
4: Todo bien.
3: Vale, miñata, un saludo hasta Monterrey.
0: Abrazos hasta Monterrey. Órale. Qué fuerte.
3: Se puso tenso este último bloque.
0: Sí, qué fuerte. Ay, Dios.
3: Vámonos a rolita, ¿no?
0: Ay, pues vamos. Todo traumado.

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0: Estamos de vuelta aquí en el Tlacuache de los 40 y sí, ya se viene el debate deportivo con Dianita Mac, ¿cómo no? Para hablar, pues ¿de qué creen? Pues de la máquina. Está en boca de todos. Por favor, campeones, otra vez, qué barbaridad. Y bueno, de la Liga MX también. El América empató con el Atlante. Muchas cositas. Ya regresamos, vamos a una rolita y regresamos entonces el Tlacuache de los 40.
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0: Pues aquí en el Tlacuache de los 40, sí, ahí viene, ya llegó en su moto. Su Suzuki. Alza rola, sí.
1: Ron, ron.
0: Toda de piel negro. Impresionante, mi querida Diana Mac, para el debate deportivo tlacuachero.
2: Hola, hola, mi querido Diablito, Ronito. Ay, qué estás? Felicidad, oye. Sí. Feliz.
0: ¿Tú estás feliz? O sea, ya, ¿por qué no lo aceptas?
3: Le vas al Cruz Azul.
2: Mi corazón es azul, ¿no?
0: Sí.
2: No, miren, les voy a decir el por qué. Me gusta ese equipo. Yo ya les he dicho que yo ya no le voy a ningún color. Pero estoy muy agradecida porque Cruz Azul fue el primer equipo que me abrió las puertas para cubrir los partidos y demás.
0: Ay,
2: gracias.
3: ¿Pero quién te decepcionó? Pues, ¿a quién le iba? Sí.
2: No.
3: Esta historia es porque alguien le iba y te decepcionó.
2: No fue por alguien en especial, fue en general, o sea, cuando estás inmiscuido exactamente, cuando ves...
3: Los amaños.
2: Sí, o sea, el fútbol obviamente tiene su parte lucrativa, lo sabemos todos perfectamente.
0: Lo vimos, o sea,
2: como
0: lo vemos
2: todos los deportes.
0: En el fútbol de Europa, en el fútbol de América, todos, en el mundial.
2: No es solamente aquí. Y esa parte como que le quita, ¿no? Le quita lo bonito del deporte. No sé, en México no se da mucho ese semillero, lo platicábamos en otro programa. Yo creo que deberían cambiar ese formato desde arriba, desde selecciones, a nivel clubes y demás. Y se me quitó el irle a un solo color, entonces yo apoyo todo. No soy Villamelón.
3: Nunca pierdes. Pues sí.
2: No, pero en especial a Cruz Azul le tengo mucho cariño porque fue el primer equipo que me abrió las puertas. Y la verdad me trataban súper bien. Y sí me da muchísimo gusto porque hoy en día se me hace el mejor equipo de la liga, el que está jugando mejor. Ojo, hasta ahorita que vamos en esta jornada. Porque Rayado se reforzó bastante bien. Pero Cruz Azul ahorita, yo creo que es inédito esto que está sucediendo con Joel Wiki. Sinceramente, todo el mérito para él. Yo no sé ustedes qué piensen, pero pues, mucha gente dice, ah, ya tiene el equipo armado.
3: No, eso decíamos a ver.
2: Pero si, era el si equipo...
0: Es un proyecto que ya lleva varios años y
3: llegó a afinarlo.
0: Se ha armado muy bien, pero creo que él también ha llegado

0: dos títulos. Es impresionante.
1: Viene con dos
0: títulos. Y como auxiliar también ganaron uno más de la mano de Vicente Sánchez. Estaba de auxiliar Joel.
1: Y a ver cómo les va con Miami, porque yo creo que
0: sí, ese va a estar
1: bien, ¿eh?
0: Híjole, mientras sea sea legal.
1: Sea legal.
0: Todo perfecto.
1: Ya sabemos que allá está.
0: Si es legal.
1: ¿Cómo dice la princesa? Mi princesa.
0: De la FIFA. Sí, estoy muy contenta por eso, porque es un buen fútbol. Le ganó muy bien a Toluca. Toluca, sí. La verdad que el turco tiene un equipazo también. Un equipazo. Y el turco es experimentado.
2: Y qué bueno que sea técnico mexicano, ¿no?
0: Claro.
2: También. Que le dieron la oportunidad. Chido.
0: Que le dan la oportunidad, es que lo mantienen.
1: El Wiki se me hace un...
0: O sea, es un tipazo,
1: un tipazo, es mexicano, como dices.
0: Es cristiano,
1: le gusta motivar a sus jugadores, los pone también. ¿Sabes también que? Pues es un exjugador también.
0: No, eso ayuda demasiado.
1: Y eso ayuda mucho, porque siento que les da su lugar muy cabrón. O sea, siempre recibe la crítica y no sus jugadores.
0: Aparte,
1: por ejemplo.
0: Aparte, sabes que los entiende.
1: No estoy llorando, ¿eh?
0: Pásenle el pañuelo.
2: Es que también se tocaron ellos muy malos.
1: Muy padre.
0: Vamos a tener aquí, yo creo que la próxima semana, un par de campeones de Cruz Azul.
1: Ay,
0: que nos
1: serio?
0: Van a acompañar. Sí, hoy ya no pudieron, pero la próxima semana yo
1: increíble.
0: Creo que sí.
2: Bien, da una pista,
1: no,
2: comprometelo.
1: No.
0: Ya les diremos, les vamos a increíble. Dar una idea en la semana.
1: Pero gran momento el que está viviendo mi Cruz Azul, mi querida
0: Sí,
1: Diana.
0: Yo me puse feliz por ti ahí en el chat que tenemos. Luego a felicitar al Cruz Azul.
2: Sí, yo la verdad ni lo
1: mira, el calaco.
0: Jugaron y ganaron bien.
1: El calaco dice, Wiki es inmortal desde que hizo la muertiña.
0: La muertiña.
1: Sí, así es.
2: Pasó la historia.
1: Sí. Oye, como que habla mucho el calaco. Yo digo que ya hay que invitarlo a que venga a debatir.
2: Que venga los lunes.
1: ¿No? Que venga los lunes. Calaco, si puedes, vente.
0: Puede aportar muchísimo.
1: Sí, cómo no. Oye, pues ahí está, fíjate. A ver, gran momento el que está pasando el Cruz Azul. Pero sobre todo, dice que jalo.
0: Aquí lo vamos a tener, ya.
1: Te voy a mandar ahí al Rulo, hay que te escriba, mi querido calaco, porque... En el... Saque uno como Cruz Azulino, yo ya no confiaba en los buenos momentos de Cruz Azul.
0: Sí.
1: Porque si espera de... Sí, porque siempre han tenido buenos torneos.
0: De la Cruz Azuleada, ¿no?
1: Buenos torneos, pero siempre la Cruz Azuleaban.
0: Sí, quedaban
1: aquí,
0: subcampeones.
1: La verdad, no sé, hay como este sentimiento de orgullo, pero...
0: Ya les tocaba, ¿no?
1: Pero también de decir, güey, es un gran proyecto el que trae Cruz Azul. Y creo que, no sé, no siento esa desconfianza de antes.
0: Y a ver, ¿sabes qué? Detrás de este triunfo hay muchísimas cosas. O sea, están nutriólogos que también parte de ellos, y gracias a su trabajo es que hoy en día quedaron campeones. También los utileros, o sea toda la gente que está detrás. Exactamente, no solamente la cabeza o los jugadores, que claro, los jugadores son los que ganan los partidos, y también obviamente el técnico, porque se vio sobre todo en este partido pasado, movió sus piezas Joel Wiki, de cómo venían jugando otros jugadores, los acomodó en donde se veían realmente cómodos, y ahí está el resultado,
1: sí,
0: ¿no?
1: Sí, es lo que te digo un poco, ¿no? Piensa como jugador.
0: Claro.
1: Que eso es lo que da, como es decir, no, porque a veces los directores técnicos sí, y dicen, no, es que tú me sirves en esta posición, pero a veces...
0: Y se aferran a eso.
1: Se aferran a eso, pero pues... O sea, lo que sienta el jugador creo que es lo importante, ni cómo se sienta de cómodo en su posición.
0: Y sobre todo, saberlo manejar, porque manejar un equipo, un vestidor con tantas estrellas o tantos renombres es muy, muy complicado. Ha habido jugadores o técnicos ahorita que fueron jugadores como Joel Wiki que no entienden esa parte, que cambian a directivo o a director técnico. Ya, se creen los jefes, y sí, está bien, ¿no? Pero no olvides esta parte, que tú también jugaste, que tú también no sabías qué iba a pasar, o los arropan.
2: Yo creo que les cuesta hacerse respetar.
0: También.
2: Porque como vienen de ser jugadores, muchas veces es como, sí, eras mi compañero hace unos días, y ahorita ya vienes a darme órdenes, como
0: pero
2: el caso
0: de
2: Tigres.
0: De Guido.
2: Ajá, de Guido Pizarro.
1: De Guido Pizarro.
2: Porque él fue luego.
0: Sí.
2: Él... De jugador pasó a técnico en 2 días.
1: En 2 días.
2: En la siguiente fecha ya era técnico.
1: No, fue en la misma.
0: La misma temporada, pero ya había cambiado.
1: Creo que fueron 2 jornadas y ya estaba, ¿no?
2: Es difícil.
1: Está loquísimo.
2: Hacerse respetar así también.
1: Claro.
0: Sí, pero yo creo que también lo entienden, ¿no? O sea, esa parte que ellos vivieron.
1: Es que, a ver, es como lo

0: Mismo que pasó, yo creo, con Larcamón, o sea, que le tendieron la cama.
1: Sí.
0: Yo creo que también cuando el equipo te apoya y dice, güey, pues vamos a echarle la mano a nuestro compañero. O sea, también hay una motivación ahí para el equipo. Y es que es bien importante la parte motivacional para los jugadores. Porque estamos hablando también que son chavitos, güey. O sea, no, ninguno pasa de los 40 años.
2: Sí, no.
0: O sea, ninguno pasa de los 30 y tantos.
2: No, entonces, están muy jóvenes.
0: Son jóvenes que dentro que tienen, les pagan cañón. O sea, tiene todo resuelto en ese lado.
1: Sí.
0: Pero
1: no, la fama, porque también
2: la mentores.
0: La fama, pero lo que dices, la alimentación, todo el crew que hay detrás, sí, que tiene que estar ahí con ellos y cuidándolos.
1: Y que tienen que madurar rápido.
0: Y de repente ya son chavitos que ya tienen hasta familias de 3 hijos, 4 hijos, no han llegado ni a los 30.
2: Sí.
0: Pero que sí, yo creo que tiene mucho que ver lo mental. Y creo que este Cruz Azul, Esta directiva, creo que lo ha hecho muy bien. Curiosamente, ¿no? Se fueron aquellos.
2: Sí.
0: Ratero.
1: Y llegaron los resultados. Yo creo que el término cruzazulear ya lo podemos dejar atrás.
2: Ya, ya.
1: Como tú dices, sí, ya te sientes ya como que más seguro también.
0: Eso es.
2: Y tarde o temprano, no quiero ser aguafiestas, pero en algún momento van a perder y claro, no pasa nada, no porque pasa ya nada, han jugado bien. Ahí sí, es donde vamos a ver realmente el temple. Dejó el wiki, porque hasta ahorita lo ha hecho bien, porque van ganando.
0: ¿Sabes qué me gustó de esta,
2: demás,
0: de esta final?
2: Uh-huh.
0: No sé, o sea, como que también venimos viendo el mundial, el nivel de fútbol que hay.
2: Sí.
0: Entra a la Liga MX.
1: Ahí va, sal con una payasada, sal.
0: Ves al Puebla de repente. No, pero fue un gran partido. Fue un gran partido.
1: Sí, entretenido, estuvo muy
0: dos
1: bien.
0: Dos grandes directores técnicos, el Wiki y el Turco, que pues, es experimentado.
1: Sí, yo soy fan del Turco.
0: En este tipo de partidos, sobre todo. Y creo que nos dieron un buen espectáculo. Fue buen
2: fútbol. Aparte
0: de
2: estos partidos que te dan la copa, yo creo que te motivan mucho más, ¿no? Y se me hace raro del Turco, que lo platicamos ahí en el chat. Los primeros 20, 25 minutos, Toluca estaba avasallando y parecía que estaba imponiendo su idea de juego, pero en algún momento Joel Wiki pues vio
0: la falla, sí, vio el hueco, ¿no?
2: Supo por dónde colocar a sus jugadores.
0: Eso habla muy bien de él, como, o sea, que no.
2: Eso es una estratega. Así,
1: que supo leer el partido.
0: Supo leer el partido en el momento y resolvió, y bueno, acabó esto 3-1.
2: Y sobre todo que
0: lo
2: está,
0: cual le da la copa.
2: Sí, la de campeón de campeones.
0: Campeón de campeones. Y para, ¿qué es? ¿Octubre o noviembre?
2: Es este noviembre, me parece.
0: En noviembre creo que va a ser, pues ya,
2: el otro partido de
0: el más esperado, ¿no? Cruz Azul contra Miami.
2: No, es en septiembre.
0: Septiembre.
1: Para tu cumpleaños. ¿De qué regalo?
2: Septiembre. Qué regalote.
1: Ahorita te podemos mandar.
0: ¿Sí? No me gusta ir a Estados Unidos. Prefiero ir a Europa, brother.
1: ¿En cuánto tiempo va a llegar Wiki a la selección?
0: No,
2: vamos paso a paso.
1: Ya,
2: por eso.
1: Bueno
2: que no eres directivo.
1: Dije, así
2: Rolito,
1: como están hablando ustedes, ya.
0: Ahí está nuestro Rafiña. Ahí está nuestro Rafiña.
2: Por no lo hay menos, que cortar procesos.
0: No hay que cortar procesos. Y el de Rafiña, pues es por lo menos 4 años.
2: Va,
0: ¿no?
2: Bien. Y aparte,
1: sí, ya anunciaron, ¿no? Los primeros
2: aparte,
1: 4
2: después
1: partidos.
2: De Rafa no va. O la segunda opción no es Joel Wiki. Entonces.
1: ¿Quién es?
2: Tiene que seguir esperando.
1: Dianita trae información que no quiere soltar. ¿Eh?
0: ¿Quién sería la otra opción?
2: No, o sea,
1: creo que Jardine,
2: se
1: ¿no?
2: han manejado, se han manejado varios
1: Turco
2: nombres. El no, Turco se manejó en un momento, pero Toluca no lo quiso pues soltar. Es que sabes que no es tan fácil manejar a la selección mexicana, porque son muchos intereses de por medio, muchos planteamientos, muchas imposiciones.
1: Jardine tendría las credenciales para, ¿no? Tricampeón.
2: Sí. Uh-huh.
1: Que era lo querían también en su momento.
2: Sí, en su momento sonó bastante fuerte, pero me parece que era cuando tenían el bicampeonato. Y entonces en América pues no quisieron soltarlo para buscar el tricampeonato que se les dio. Sí. Y ahorita realmente pues están en esta reestructuración porque
1: mira,
2: ya con
1: están,
2: Almada.
1: Aquí están ya los partidos amistosos de la selección. 26 de septiembre contra Colombia, 29 contra Perú, 3 de octubre contra Estados Unidos y 6 contra Chile.
2: Ahí están los primeros exámenes.
0: Se estaba armando el de Inglaterra, ¿no? México, que quieren hacerlo en un
2: pleno. Y Cabo Verde,
0: ¿no?
2: También lo querían armar,
0: también
2: pero
0: querían armar
2: todavía
0: Cabo
2: no dicen
0: Verde,
2: nada.
1: Aquí está la historia de Bocinha.
2: Ay, sí.
1: No, jugador del Colo-Colo.
2: Oye, qué hermoso con
1: Chile.
2: Su smoking.
0: Ay, ah, ¿ya entró?
2: Me encantó, ya lo firmaron.
0: ¿Colo-Colo de Chile? Miami.
2: No, ya no, o sea, fue un rumor, pero al final ya firmó ahorita.
0: Pues Colo-Colo de Chile viene siendo
2: es muy bueno.
0: El América de México, ¿no?
2: Es muy buen equipo.
0: Sí, es el, como el más.
1: Sí, de los más populares. populares.
2: Parece
1: más
2: que populares. Firmó por 4 años, ¿no? Más o menos wow. 4 años. Todavía está en buena edad. Sabemos que los porteros, la edad de portero es mucho
0: tiene
2: más
0: 40 años.
2: Longeva que de los
1: 40 años, justamente.
0: Bueno, ajá. Tristán, ¿cuánto hasta...? También se retiró ya a los 45, algo
2: sí,
0: así, ¿no?
2: Sí, hay muchos porteros. Oye, se retiran muy grandes.
0: Pues,
2: pero aquí, no grandes.
0: América, América empata con Atlante.
2: Híjole, lo hizo sufrir, lo hizo ver su suerte. América todavía está, lo decía hace un momento, está en esa reestructuración. Sí. Llega Guillermo Almada, no tiene a sus seleccionados. Me parece que los uruguayos están algo tocados. No tiene el plantel completo. Pero no se le están dando las cosas. Pero yo creo que Almada es de esos técnicos, lo vimos en Pachuca. O sea, es muy inteligente, sabe sí, explotar a sus jugadores.
1: Le gusta también la cantera, ¿no?
2: Le gusta a los canteranos. Tiene muchos jóvenes incluso ahí en el plantel de América.
0: Y yo América creo que tiene darle, una cantera.
2: Hay que darle su tiempo. Yo creo que hay que darle su tiempo, aunque pierda.
1: Sí. Se está adaptando sí. todavía. Yo creo que le falta.
2: Y aparte, los jugadores tienen que entender ahorita su metodología.
0: Ahora, la verdad, me encanta ver. Tengo amigos que le van al Atlante.
2: Ay, sí, que, salieron así, resurgieron.
0: Sí, ay, qué bonito. O sea, imagínate cuántos años, sí. O sea, no sé cuántos sean, 10 años que, o más.
2: Como
0: que no
2: 15,
0: está el Atlante,
2: ¿no? Me parece. Creo que su último campeonato fue en 2000, los 2000 y algo.
0: Y ver a su afición llorar por un gol.
2: Oye,
0: ¿no?
2: Y aparte no en cualquier estadio, están en el Estadio Azteca jugando.
0: Así es.
2: La verdad que...
1: Mira, descendió en el Clausura 2014.
0: Fíjate, 12 años, güey. 12 años.
2: Pues lo que lleva Chivas sin levantar un título.
1: Sí, ahí le da el golpe a las Chivas.
2: Pues de años a años hay que...
0: Llegados de Puebla. Ay, ¿qué me dices de Puebla?
2: No, oye, Puebla creo que solo lleva uno en su haber.
1: No, Puebla son como 40 años. Ya, el último fue en el 92, 93.
0: No manches.
1: Creo, me parece.
2: A ver, chécalo.
0: Pues con este...
1: No, no lo quisiera checar. No,
0: con el Chelis no fueron campeones.
1: No, con el Chelis ascendieron.
2: No, ascendieron, pero...
1: Fuimos campeones, fuimos, porque yo estuve ahí.
2: Sí, claro.
1: En un torneo de Copa.
0: Ok.
1: Ahí fuimos, creo que contra las Chivas.
2: Chelis y Puebla es de esos,
1: uno para el otro.
2: Exactamente. Es de esas relaciones que no se dan tanto, ¿no?
1: Él sí, o para sea, que veas, ajá. Todo un motivador. No tanto un estratega.
2: Ajá, exacto.
0: Era más motivador.
1: Ajá, él era sí. más motivador.
2: Sí.
1: El último
2: y muy aguerrido
1: fue...
2: también. Les contagiaba eso a sus jugadores, sí, ¿no? Eran aguerridos.
0: Es como esta... Entrones. Es lo que decíamos, esta parte de los técnicos.
2: Sí.
0: Que cuando hay un balance, que hay un estratega y también un motivador... Wow, o sea, y que el equipo confía en ellos.
2: Exacto, sobre todo que lo respalden.
0: Aguas, exacto.
2: Ya respaldándolo.
0: Porque hay muchos, o sea, Maradona fue
1: como por lo que representaba.
0: Como director técnico fue un gran motivador.
1: Uh-huh. Sí.
0: Llevó a Juárez, a los Dorados. Los llevó a dos finales.
2: Sí.
0: Y a base de motivación, porque sí. En estrategia no tanto.
2: No, pero la motivación.
0: Al final falló, pero al final falló eso, ¿no? Un
2: sí.
0: poco la estrategia.
2: La estrategia.
0: Pero como motivador, los llevó a dos finales.
1: Y sí, también la selección argentina, que por ahí complicada el pase.
2: Su pase.
1: Pero imagínate lo que representa para los argentinos que Maradona hubiera sido el director técnico.
2: Ay,
1: puro
2: sí.
1: amor para ellos, pura pasión.
2: Sí.
1: Cero estrategia. Pura motivación.
2: Puro aguante, como dicen ajá. ellos.
1: Mira, el pueblo, la última vez que fue campeón en 1990.
0: Messi, pues si le toca un día, vamos. A Boca, no, vamos. Vamos a
2: vamos,
0: jugar,
2: ya
0: vamos
2: qué
0: a jugar,
2: hacer.
0: Ya sabes qué hacer.
1: Oye, retomándole del Atlante, qué bonita playera del Atlante también.
2: Sí, está muy bonita. Muy, ¿qué? Muy bonita.
0: ¿La playera?
2: La playera.
1: Ah, ahorita la busco.
0: Sí, la verdad es que me da mucho gusto que haya un equipo también así. De abolengo.
2: Oye, aparte el fichaje que hicieron, a mí sí se me hace bomba, yo no sé ustedes. David Ospina, el colombiano, muchos años con su selección, incluso sí. jugó esta pasada justa mundialista.
1: Retomaron también a este chavito Pizzuto, ¿no?
2: Pizzuto.
1: Que se había lastimado la rodilla con el Pachuca, ajá. feo, porque todos hablábamos que era un buen juvenil, que igual se podía ir a Europa.
2: Sí, que tenía proyección.
1: Ajá. Y no me acuerdo si fue en el partido de su debut. Oh, sí, seguro en su temporada como debutante uh-huh. y se fractura la
2: sí,
1: rodilla.
2: Lamentable,
1: gravísimo.
2: Pero ahorita la está rompiendo con Atlante, lleva
0: oye,
2: 2-2.
0: Y es que es la clásica. Güey.
1: Sí, muy bonita playera del Atlante.
0: Sí,
1: bien.
2: Me encantan
0: bien.
2: Estas con sí. el jueguito así tipo polo.
0: Es muy bonito, es muy bonito.
2: Más elegante,
1: saludos
2: ¿no?
1: Este,
0: es un equipo de boleros.
1: Toño de Valdés,
2: sí. Sí.
1: Iñaki Álvarez, aficionados
0: sí,
1: del Atlante.
0: No, hay muchos del Atlante. Orbañanos te iba a decir, pero no creo que Orbañanos
1: no, creo que él jugó,
0: es de Necaxa, ¿no?
1: ¿Jugó en Atlante?
0: creo que eres Necaxa, ¿no? Orbañanos, como todos los papás de todos, ¿no? O sea, mi papá le iba a Necaxa. ¿Tu papá también?
2: No, pero sí.
0: Pero los papás mucho. Todos, o sea, mi papá le iba al Necaxa. El papá del Chespi le va al Necaxa. De Ortiz equipos, de Pinedo.
1: Leones negros.
0: Fue como esta generación que les tocó.
2: De papás.
0: De papás, el Necaxa, ¿no? Ahí está.
2: El Necaxa lo hizo muy bien también en esta jornada.
0: Pues los Xolos están con todo y de la mano del niño, del niño de oro.
2: Sí, del niño. Oye, que se bajó de la... de la lista de esta competición, se me olvidó, el Star League, se me olvidó ahorita el nombre, a ver, ahorita se lo repito.
1: Miren, mientras el otros aficionados, entre... Esteban Arce del Atlante.
0: Ah, Esteban Arce, sí.
1: El Rudo Rivera era aficionadísimo del Atlante. Pero Gilberto Murrieta, sí, como tú dices, esos de...
0: Sí,
2: Abolengo. All Stars.
0: Al All Stars.
2: All Stars, ajá. La MLS se bajaron 11 jugadores. Los llamaron y dijeron que no.
0: Ah, ¿esto por qué?
2: Va a ser el miércoles este partido allá en Estados Unidos.
0: ¿Por qué es de MLS Estados Unidos?
2: Pues porque es de la MLS, hacer el viaje, regresar, tener la jornada. O sea, muchos tuvieron ese tipo de, pues de pretextos, por llamarlo de alguna manera. Pero
0: son pretextos, porque en realidad yo creo que muchos también...
2: Sí, pues no se quieren arriesgar, la verdad.
0: No se quieren arriesgar, dice, ¿para qué voy si me agarra el ICE?
2: Y esto pues obviamente se hace este partido por intereses, tanto deportivos como económicos. En Estados Unidos pues hay más ganancias en los estadios, más de ganancias de la merch, boletaje y demás. Entonces todos los hispanos que viven allá en Estados Unidos pues acuden siempre a este partido, que juegan los mejores de cada liga. Y bueno, obviamente en estos últimos enfrentamientos pues ha ganado la MLS tres veces.
1: Poquito va ganando territorio.
2: Ante la Liga Mexicana.
0: Pues ahí va. Digo, también ya llevan muchos años y sabemos.
1: Fuerte también.
0: No, y sabemos que en Estados Unidos, si algo tiene es que le invierten a sus deportistas y
2: al complejo.
0: A
2: la
1: infraestructura,
0: A la infraestructura, a los complejos. Vimos los estadios
2: tienen
0: en el Mundial y pues sí, o sea.
1: Ni un pero.
2: Los estadios en esa parte ya ganó la MLS por mucho.
0: Sí, o sea.
2: La Liga MX.
0: Ve cómo le invierten a, o sea, aquí.
2: Apenas están haciendo estadios.
0: Ve el Toro, güey.
2: ¿Sí?
0: O sea, ve lo que está logrando Isaac del Toro y lo que logró esta semana. Campeón, el campeón joven del Tour de Francia.
2: Sí.
0: Y luego no se le da tanto cobertura a este logro, que es un gran logro.
2: A todos esos deportes.
0: A todos estos deportes. Y que cuando son las Olimpiadas los ves pidiendo prácticamente para que casi para el pasaje, güey.
2: Sí, que...
0: Y Estados Unidos sí tiene mucho ese apoyo, sobre todo desde high school y desde las universidades. Uh-huh. Ya hay hasta un negocio ahí.
2: Sí, güey. Sí, ya tienen patrocinadores y demás, o sea, no es como aquí.
0: No.
2: Lamentablemente, qué bueno que lo mencionas, Diablito, porque las instancias encargadas de apoyar a los deportistas, pues no lo hacen, ¿no? Entonces tienen que recurrir a buscar patrocinios, hacer videos para que se lleguen a ser virales.
0: Así
2: solicitar
0: es.
2: Apoyo, boletajes, equipamento.
0: Todo.
2: Porque también detrás de ellos hay nutriólogos.
0: Son los que tendrían
2: que tendrían.
0: La Comisión Olímpica es la que tendría que estar ahí. Pero y desafortunadamente...
2: Solo se llenan
0: sus
2: bolsas.
0: Sus bolsas. ¿Y sabes qué es lo más triste? Que siempre el presidente es un deportista.
2: Claro. Oye, ¿cómo criticaba a Rommel Pacheco a Ana Gabriela Guevara? Llegó a su lugar y puso...
0: ¿Se puso peor?
2: Se puso a hacer lo mismo.
0: Oye, y sí, hablando de Isaac del Toro.
2: Sí.
0: Así es, aseguró el suéter blanco y el podio de la edición 2026. Con ello puede hablar de su primera misión cumplida en la gran ronda francesa. 22 años tiene Isaac del Toro. Y ahorita... Pues imagínatelo, está triunfando con todo y con su amigo, aparte. Está codeando con los mejores del mundo.
2: Sí.
0: Su pareja es el mejor del mundo hoy por hoy. Y lo ha logrado él solo.
2: Hace 40 años México no estaba en un podio en este deporte, en ciclismo.
0: Porque, por ejemplo, los colombianos son muy de ciclismo y tienen buenos equipos. Pero él solo lo está haciendo, ¿no?
2: Sí.
0: Entonces es impresionante lo que está haciendo Isaac del Toro también. Y lo que hizo en el Tour de France.
2: Y yo creo que hay que darle seguimiento ahorita
0: en la Tour de France.
2: hay que darle seguimiento a estos deportistas ahorita que están en los Juegos Centroamericanos.
0: Sí.
2: Pues hay que apoyarlos, ¿no? De alguna manera, pues, no sé. No,
0: y México tiene mucho poder, por ejemplo, en los clavados.
2: Sí, ya ganaron también la pareja de clavadistas también. Creo que va a la cabeza México,
0: taekwondo
2: como siempre.
0: Es muy bueno,
1: sí. Bueno, sí.
2: La chiquis comiéndose mi dedo, bien a gusto.
0: Ay, esa chiquis no para.
2: Sí, va México a la cabeza en las medallas, en el medallero olímpico. No, en el medallero. Ahí está, ¿verdad?
0: No. Ahí está, ¿no?
2: Ah. ¿No? Ah.
0: Pero va a la cabeza,
2: va,
0: ¿no?,
2: a la cabeza ahorita. Ahorita les decimos cuántos tiene. Y yo creo que estamos acostumbrados en estas, en estos deportes que estén así el medallero en lo alto México, ¿no? Normalmente
0: sí, generalmente en esto. Sí.
2: Me fui.
0: Te me vas, ¿no?
2: Me, o sea, moví.
0: Ahí tienes el micro enfrente, por favor, ya.
2: México va a la cabeza con un total de 43 medallas.
0: Wow.
2: 16 de oro, 15 de plata y 12 de bronce. Le sigue Colombia con 19, Cuba en tercer lugar con 14, Venezuela 17 y República Dominicana 13 en el quinto lugar. Ya de ahí, bueno, continúan más países, pero yo creo que hay que apoyar a los deportistas porque realmente son un gran esfuerzo. He visto deportistas que año hacen, venden cosas, sí, hacen trabajos.
0: Sí. Y son nuestros representantes.
2: Exactamente, no es solamente la selección mexicana, no es solamente el béisbol.
0: Pero es que lo que pasa es que la selección, el béisbol, lo que hacen pues es dinero.
2: Claro, pero ¿no? Yo creo que hay una buena...
1: Sí, ojalá hubiera apoyo desde que están empezando sus carreras y no ya cuando son súper conocidas.
2: Pero para eso ahí está las oye, instituciones.
0: Ahí está el caso de Jamaica, güey.
2: ¿Sí?
0: O sea, lo que ha pasado con Usain Bolt desde que... Y de repente todo, o sea, ¿explotó? Ya es el deporte a nivel nacional.
1: Son potencia.
0: Son potencia, ¿sí?, y han hecho muchísimo dinero.
2: Sí, bien y pensado por ellos, ¿no?
0: Pues
2: porque
0: sí,
2: no hay otro deporte en el que han podido destacar, pero yo creo que está bien que aprovechen esa parte.
0: Así es. Oye, mi querida Dianita, mil gracias.
2: Ay,
0: mi querida Dianita,
2: yo feliz
0: Mac
2: de estar aquí con ustedes. Ay, sí. Me perdí un poco.
0: ¿Te perdiste porque cerraron la calle?
2: Nos cerraron la calle.
0: Ya viste, está fácil el caminito.
2: Ya me lo
0: de hecho
2: aprendí.
0: Está mejor, ¿eh?
2: Sí,
0: yo prefiero luego
2: mejor
0: meterme por acá.
2: Sí.
0: Que por allá.
2: Ya, gracias a ella, mi Rulito, que me guió.
0: Sí,
2: en el
0: mi
2: camino.
0: Querida Dianita, gracias por venir.
2: El próximo lunes por aquí nos estaremos viendo.
0: Así
2: con
0: es
2: un par de campeones de Cruz Azul.
0: Así es. Ay, sí, o sea, ya está.
2: Sí, ya está.
0: Ay,
2: ya
0: qué
2: les
0: sorpresa.
2: Ponemos la de los Champions.
0: Me encanta, mi querida Dianita. Mi querido Rulo, vamos a un corte.
1: Un corte.
0: Y regresamos, tenemos boletos para sentidos opuestos. Ya ando con...
2: Anda ronco.
0: Con acidez.
2: Oye, anda ronco.
0: Sentidos opuestos, 12 de agosto, Auditorio Nacional. Tenemos boletos y preguntas tlacuacheras. ¿Vamos a una rola? Vamos a una rolita.

0: Llámanos a la cabina 5551-668101 o WhatsApp 5549-488899. Hacemos una pausa.
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2: Elementos de las fuerzas federales detuvieron en Mazatlán, Sinaloa, Ricardo Osuna Tirado, alias El Tío, presunto operador financiero y uno de los líderes de una célula delictiva vinculada a Los Chapitos. El líder criminal era un objetivo prioritario y fue detenido junto a otras cinco personas en un operativo

un apoyo económico a más de 77 mil elementos de la Secretaría de Seguridad Ciudadana que participaron en las labores de vigilancia durante la Copa Mundial de la FIFA 2026. Para este beneficio se destinarán más de 450 millones de pesos, recurso que, de acuerdo con la administración capitalina, provienen del manejo responsable

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1: Y 1.1.

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1: Ya estamos de vuelta aquí en el Tlacuache de los 40.
2: Tenemos boletos.
1: Habemos boletos para sentidos opuestos.
2: Tenemos boletos digitales este 12 de agosto
1: en el Auditorio Nacional. ¿Qué día es 12 de agosto? A ver, vamos a ver. Vamos a ver.
2: Miércoles
1: 12 de agosto.
2: Ahí está, sentidos opuestos, Auditorio Nacional.
1: Tenemos preguntas tlacuacheras.
2: Llamen.
1: Oye, sí me veo, ¿eh? Ahí.
2: ¿Dónde están? Ay, ¿dónde están? Ay, pero ¿dónde están?
1: Bueno.
3: Le faltan.
1: Wow,
2: impresionante.
4: Le faltó.
2: ¿Qué era? No.
1: Ay, no, pero no dijimos.
4: A ver, échate un jiji, tu mejor jiji.
2: Jiji de Michael.
1: Wow.
4: No sé si fue Michael o Alicia Villarreal, ¿eh? ¿Quién habla? ¿Cómo estás? ¿Cómo te llamas?
3: Hola, habla Tania.
4: Hola, Tania, ¿de dónde nos hablas?
3: De aquí, de Jicotenca, Coyoacán, FM.
4: Ay, bien, con protocolo, muy bien. ¿Escuchaste el programa desde las 6?
3: Unas partes y unas partes no, la verdad. Siempre lo oigo, pero ahora tuve unos contratiempos.
4: Ah, va a estar difícil entonces.
1: Va a estar difícil, pues ya, pero yo,
2: ¿sabes qué? Yo, si tengo esta sección para regalar boletos, yo hago todo lo posible para regalarlos.
4: Y yo haré todo lo posible para que no.
1: Para que no. Así es.
3: Ay, no. No, porque sí me voy a ir a ver. Sí, me gusta mucho Sentidos Opuestos.
1: Ay,
2: ¿y con quién irías?
3: Pues con quien se deje. A estas alturas, con quien se deje.
4: Ah, ¿cómo no hay pareja? ¿Amiga? ¿Amigo?
3: Pues no. A ver quién. Yo invito a las cervezas, los boletos. Espero que alguien quiera.
4: Ay, claro, segura que sí. Bueno, acuérdate, 2 preguntas de 3, ¿ok?
3: Sí.
4: Perfecto, Diablito.
3: Ayuda, por favor, que soy tlacuachera desde siempre.
4: Ah.
3: Es más,
4: a ver,
3: desde antes.
1: Desde Nantes, dice.
4: Desde Nantes soy.
2: Desde Nantes,
4: yo soy tlacuachera.
3: Desde que iniciaban con la canción del tlacuache, de el señor tlacuache, toca caque.
1: No sabría decirte, yo no lo escuchaba en esa época.
2: Yo lo empecé a escuchar
1: cuando lo hice.
4: Conmigo.
3: Aviéntate,
4: papote, la primera pregunta.
1: Ok. Híjole.
2: ¿Cuál es la número uno de los 40?
3: Ay, ay, ay, ay, ay. ¿Ariana Grande?
1: Ajá.
3: Ay, Diablito, está bien difícil, está bien larga el nombre de la canción y luego...
2: Ay, no. Por eso, es una respuesta correcta.
4: ¡Correcta!
1: Hate that I made you love me.
4: Okay.
2: Es que en español es odio eso que me hace amarte.
4: Ya tienes el primer boleto en la mano. Ahí va, porque me cayó bien.
2: Ah, no. Hate that I made you love me.
1: You love me.
3: I need
1: you,
3: ajá.
1: Ah, no. O sea, odio eso que...
3: I need you love me. Que sea en inglés, no.
4: Odio que me hagas amarte.
2: No, you love me.
4: Odio que me ame.
3: You love me.
2: Odio eso. Okay. Hate that I made...
4: Odio que me hagas amarte.
2: Sí.
4: Ariana Grande. Okay. Ya, pónganse de acuerdo ya también ustedes. Ya.
2: No, está mal.
1: Ah, bueno, pero ya es correcta. Va, Rulo.
4: Ok, facilita. Para que te lleves tus boletos. ¿Quién es nuestro colaborador que da el chismecito de la Casa de los Famosos?
3: Ay, no sé, chismecito. Pues no es Adri. No, Adri ya no. Chismecito, Andy. Tlacuachero.
2: El chismecito de la casa de los famosos.
4: Hoy abrimos con eso.
2: Siempre está.
3: No, tú, Diablito, tú eres el que hace los posicionamientos. Una pista, Diablito.
2: A ver, siempre ha estado con nosotros. Lleva que cuatro, como dos. Dos casas de los famosos. Ya sí, es la tercera.
4: Esta es la tercera.
2: Esta es la tercera. Voy a decir huevo. Y ya.
3: ¿El borrego?
4: Impresionante. Sin ayuda.
2: Así ¿sí? es.
3: Ay, muchas gracias.
2: Vas a ver.
3: Porque siempre los oigo. O sea,
2: a sentidos opuestos.
3: Ajá, gracias.
2: Este miércoles. Sí. Miércoles 12 de agosto en el Auditorio Nacional. Los podrás ver y podrás cantar. ¿Ahí dónde están? ¿Ahí dónde están?
3: Gracias, Dios mío.
2: Todavía no termina esto.
1: Todavía no.
3: Ay, perdón. No me emociono, ok.
2: No, ya. Pero falta que van a ser boletos digitales, así que falta. Falta.
4: La parte más difícil.
2: Ajá.
4: Ya te la sabes, ¿no? Ya te la sabes.
2: Que Morocco te tome bien los datos. Mira, sería Hate That I Made You Love Me. Es odio haber hecho que me ames.
3: Ah, muchas gracias. Y aprendí.
2: Odio haberte hecho amarme. Exacto.
3: Ah, ok.
2: Ahí está. Muchas gracias.
3: Muchas gracias.
2: Diviértete.
3: Muchas gracias.
4: Ay, y tú a mí. Te mando un abrazote. Sí. Felicidades.
3: Un abrazo, gracias. Entonces, dejo mis datos. Un abrazo, gracias.
2: Sí, no cuelgues, no cuelgues. Bye.
3: Gracias.
2: Ya. Vamos una rolita, regresamos con la rolita tlacuachera.

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0: ay, ay, mucho jajaja.
1: Mucho jijiji.
0: No, bueno, ya estamos en la rolita tlacuachera el día de hoy. Rolita tlacuachera pop gringo.
1: Presentada como cholo. Simón, ese.
0: ¿Qué pasa? Homie. ¿Cómo estás, homie?
1: ¿Qué pasó, guaché, vato loco?
0: ¿Cómo está el maoroco, vato loco?
1: Moroco,
0: loco. How are you?
2: Aguachando.
0: Acá aguachando. Guachando. Déjame en parqueo. Ahí está.
1: Pues suelte la primera rolita, Moroco.
0: Échala.
1: Por favor, homie.
0: Así es. Esta es.
1: Un poquito de respeto.
2: A little respect.
0: A little respect.
2: Erasure.
0: Erasure.
1: Un poquito de respeto.
0: Esta es mía. A little respect, homie. A little respect, homie.
1: ¡La clica!
2: ¡Ah, ya tú también, vato!
0: Buenísimo.
3: A ver, vatos locos.
0: ¡Ah, vato loco!
3: ¡Homie! ¡Just Conquered!
0: ¡Conquered! ¡Ahí está!
3: ¡Watchen el estilo nada más!
0: ¡Next! ¡Échate la next!
1: ¡Mónese, la mera mera!
0: ¿What?
1: ¡Yeah!
0: ¡Están los Backstreet Boys, no man!
1: ¡Simón!
0: ¡Simónese!
1: ¡Simón con mi Backstreet Boys!
0: ¡No, no ese! ¡No ese!
4: ¡Backstreet Boys!
0: ¡Ah, estuvo bueno! ¡Bueno, hello!
5: ¿Qué pasó, Holmes?
0: ¿Qué pasó, Holmes? ¿Qué pasó ese?
5: ¿Qué pasó? Aquí Juanito de
0: Catepec. Ah, ¿te acuerdas? You remember when you lost? Oh, I remember every night. Ese. Loco, vato.
6: Vato.
0: Loco. What's your favorite song?
5: I don't speak English.
0: ¿Cuál quieres, pues?
5: Ah, la de I Told Her.
1: I Call Her, que es rola británica, pero vamos a darle chance
0: sí,
1: al moro.
0: De hecho era gringo.
1: Ah, infringió la ley.
0: Was gringo, no English. No British. Punto no British.
1: Punto para el vato moroco.
0: But it's not British, it's gringo. Gringo, vato loco.
1: Ah, ya, siguiente llamada.
0: Bueno.
7: Hola.
0: Hello, mija.
7: ¿Cómo están?
0: What's your name, vata loca?
7: Vero.
0: La Vero. ¿Por cuál? What's your favorite song?
7: A little respect.
0: Yes, yes, vata loca, Holmes. You are home. You are homie. Esa.
1: Bueno, ¿quién habla, carnal? Simón ese.
7: ¿Qué onda, vato? ¿Cómo estás?
1: ¿Qué onda, vata loca?
7: Aquí
1: ¿cómo te llamas?
7: Silvita, la morrita de acá de Monterrey.
0: ¡Eso, vata loca! Eso,
1: Simón,
0: la
1: Silvita.
0: La Silvita de los Crips.
7: Simona la pelona.
0: Simona de la cacariza, ¿cómo no?
7: No, también, pelona, cacariza, da igual.
0: A ver, ese.
1: El chiste es que esté pelona, ese.
0: ¿Por cuál votas ese, loco, vato?
7: Pues yo, vata loca, apoyo al diablito.
0: ¡Eso!
1: ¿Cuál es la del diablito? Sí.
7: Ese te la debo, se me pierde la señal acá, pero si vengo yendo el programa, morro.
0: Ah, se queda, se queda.
1: Ay, puta para el diablito.
0: Se queda, se queda.
1: Simón, no carnal.
0: Eso, mi cabata loca.
1: Pelona.
6: Claro que sí, Simona la cacariza, la pelona.
1: Silvita la cacariza.
0: Silvita. Hello.
1: La cacariza.
0: Sí. Hello, bueno. ¿Cuántas mías llevas? ¿Qué pasó, vato loco ese?
1: Así
0: ¿qué pasó?
1: Desde Califas ese.
0: ¿Por cuál vota usted?
8: Aquí la tropa votando por el diablo.
1: ¿Y cómo se llama la canción del diablo ese?
0: Ahí está. Así es, vato loco, ahí está. Para toda la raza. Ese, loco. You know, man.
1: Pura
0: you
1: gente know me. Del vato diablito.
0: You know me, man. You know me, Rulo. You know me, Morocus.
6: Ay, ay, ay.
0: Morocus, ya, ¿qué es qué? You mi querido mi Morocco.
6: Sacamos el programa hoy, ¿eh? Bien.
1: Adelante,
6: ¿eh?
1: Bien, programón, ¿cómo
6: así
1: no?
6: Así es, mi querido Lunes, mi querido Rulo, mi querido Morocco, un servidor del Diablito. Mañana nos vemos en punto de los 6.
0: Y les voy a dejar con este rolón.
6: Rolón.
0: Little respect, day races. ¡A huevo, matos!

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8: ¿Margarina o mantequilla? Aunque pueden parecer iguales y usarse para preparar muchos alimentos, tienen diferencias importantes.
9: Su origen, composición y características no son las mismas. Por eso, antes de elegir, infórmate con el estudio de calidad que Profeco les hizo a estos productos.
8: Y en la sección Consuminis, descubrirás una nueva forma de consumir sin tener que gastar. Intercambia, juega y comparte.
9: Una forma sencilla de aprovechar todas esas cosas que hace mucho ya no usas, que están en buen estado y que otra persona puede estrenar.
7: Revista del Consumidor.
8: El Laboratorio Nacional de Protección al Consumidor analizó 43 productos, 28 mantequillas y 15 margarinas para conocer su calidad y verificar que cumplan con la información que ofrecen.
9: Pero antes de conocer los resultados, la química Margarita Gómez Sánchez nos explica qué diferencia una mantequilla de una margarina.
10: Hola, ¿qué tal? Soy la QFB Guadalupe Margarita Gómez Sánchez y estamos en el Laboratorio Nacional de Protección al Consumidor. Y aquí realizamos el estudio de calidad de margarinas y mantequillas. Bueno, una de las grandes dudas que surge como consumidores es la diferencia entre mantequillas y margarinas. Fundamentalmente es el origen de sus grasas. Las mantequillas provienen de leche, básicamente de crema de leche, y en este caso pues son grasas saturadas por lo mismo. Tienen un aproximadamente de 80% de grasa. Pero bueno, también podemos encontrar algunas vitaminas como la A, la E, la D y calcio. En cambio, por ejemplo, las margarinas, su origen es vegetal. Provienen sus grasas de aceites vegetales. Pero para que puedan tener la consistencia que conocemos, necesitan llevar un proceso. En ese proceso, algunos de nuestros productos pueden llegar a presentar grasas trans. Aunque bueno, la otra contraparte es que llegan a tener un 60% de grasa.
8: Se analizaron 28 mantequillas y 15 margarinas. La mayoría declara que no contiene sal.
9: ¿Qué pruebas se aplicaron?
10: Las pruebas que se realizaron fue información al consumidor, contenido neto, cantidad de agua, la cantidad de grasa, el tipo de grasa, la cantidad de sal presente y en este caso también el contenido energético que proporciona.
8: Se revisó que cumplan con los requisitos de información comercial y que esta sea verdadera. Deben indicar, entre otros,
9: marca, denominación, contenido neto, lista de ingredientes, fecha de caducidad, alérgenos y leyenda de conservación.
0: Pasaron por la báscula, pero ¿para qué se realiza esta prueba?
9: Para comprobar que el producto contenga la cantidad indicada en su etiqueta. Las personas consumidoras tienen derecho a recibir información clara, veraz y comprobable.
0: Otro punto importante fue conocer qué tipo de grasa contienen.
9: Al ser la grasa el ingrediente principal y el elemento que determina si un producto puede llamarse mantequilla o margarina, se verificó que correspondiera con su denominación, grasa de leche en las mantequillas y aceites vegetales en las margarinas.
0: También se revisó el contenido de sodio. Aunque es un mineral necesario para el organismo, consumirlo en exceso puede relacionarse con problemas de salud.
9: ¿Y qué hay del aporte calórico?
0: De manera informativa, se calculó su contenido energético tomando como referencia que cada gramo de grasa aporta 9 kilocalorías.
9: Estos fueron los resultados.
10: Los resultados obtenidos en general fueron buenos. En este caso cumplieron con el contenido neto, el tipo de grasa, la cantidad de grasa, la cantidad de sal. Salvo un producto que a lo mejor no cumplió con la cantidad necesaria para poderse denominar como margarina. Pero bueno, vamos a ver los resultados para que ustedes tomen sus propias decisiones.
0: Dos productos de la marca Lurpak se denominan mezcla de mantequilla con aceite de canola. Al no corresponder a una mantequilla o margarina, no cuentan con un estándar de calidad específico que los regule.
9: Un producto de la marca Gloria no debería llamarse mantequilla porque no cumple con el mínimo de grasa requerido por el estándar de calidad.
0: Y un producto de la marca Table Made no tiene la grasa suficiente para denominarse margarina.
9: Haz un consumo informado.
10: Algunas de las recomendaciones que podemos darles al momento de que ustedes van a hacer sus compras es que chequen que realmente su producto esté en refrigeración, que esté el envase en condiciones óptimas, que la fecha de caducidad está en tiempo y al tiempo de uso que le vayan a dar. También decidir si su producto que van a consumir lo necesitan con sal o sin sal, de acuerdo a lo que van a preparar. En este caso también es importante que cuando ustedes pongan su producto en su recipiente sartén, tenga una temperatura baja, puesto que si es muy alta puede llegar a quemarse o tomar coloración o sabor desagradables.
0: Recuerda que tanto la mantequilla como la margarina son productos con alto contenido de grasa. Las mantequillas contienen principalmente grasas saturadas y las margarinas suelen contener grasas trans, por lo que se recomienda moderar su consumo.
9: Consulta el estudio de calidad de mantequillas y margarinas en la Revista del Consumidor en su edición impresa o digital.
0: Porque un consumo saludable empieza con decisiones basadas en información veraz.
9: Ahora te daremos unas ideas para que las niñas y los niños se diviertan y puedan tener las cosas y juguetes que desean sin necesidad de gastar.
11: Revista del Consumidor.
0: ¿Te imaginas regresar a casa con un libro nuevo, un rompecabezas o ese juguete que llevabas meses buscando sin gastar un solo peso?
9: Sí se puede. Solo necesitas algo que ya no uses y muchas ganas de intercambiar.
0: Es una gran forma de conseguir cosas que te gusten. Además de ser divertida, ayuda a cuidar tu bolsillo y también al planeta.
9: ¿Has escuchado hablar del trueque?
0: Es una opción para el consumo cotidiano, sustentable y comunitario.
9: Es un intercambio. Tú das algo que ya no usas, pero que está en buen estado, y recibes otra cosa que alguien más ya no necesita.
0: Puede ser un juguete, un libro, una historieta, una mochila, ropa que ya no te quede, o hasta un juego de mesa.
9: Por ejemplo, imagina que tus patines ya no te quedan, pero una amiga tiene el libro que tanto querías leer. ¡Los dos ganan!
0: Lo mejor es que no necesitas gastar dinero para llevarte algo nuevo a casa.
9: Organizar un trueque o intercambio es muy fácil. Invita a tus amigas y amigos y pídeles que busquen objetos que ya no utilicen, pero que todavía estén completos y en buen estado. Eso sí, hay que limpiarlos hasta que luzcan bonitos.
0: Recuerda que un buen intercambio debe ser justo. Entrega únicamente cosas que tú también aceptarías recibir.
9: Además de divertirse, estarán dando una segunda vida a muchos objetos que, de otra forma, podrían quedarse olvidados en un cajón.
8: Eso ayuda a generar menos basura, aprovechar mejor los recursos y consumir de manera más responsable.
9: Y quién sabe, quizá descubras un libro que se convierta en tu favorito, un rompecabezas que nunca habías armado o ese juguete que llevabas tiempo buscando.
8: Porque no siempre lo mejor es comprar algo nuevo. Muchas veces, compartir e intercambiar también es una gran opción.
9: Eso sí, para organizar el trueque, pide el apoyo de una persona adulta de confianza.
8: Reunirse, jugar, compartir y cuidar el planeta.
9: Todo al mismo tiempo.
8: Revista del Consumidor. Información útil para consumir mejor.
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8: En la edición 593 de la Revista del Consumidor, tenemos contenidos para todos los gustos. Y si quieres darte un chapuzón, consulta nuestra sección de Brújula de Compra.
9: Recabamos los precios de acceso a parques acuáticos o balnearios ubicados en 9 entidades del país para conocer los costos y características de los servicios incluidos en pases de un día sin hospedaje.
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9: 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Medio siglo cuidando a las personas consumidoras.
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0: ¿cómo estás? ¿Qué tal tu inicio de semana? Ya pasamos el terrible lunes y damos paso a este martes 28 de julio en esta recta final de este mes veraniego. Pero bueno, el día está apenas comenzando, así que si hoy tienes, no sé, programado un viaje, una reunión importante o no, harás algo divertido con tu familia o con tus amigos, ojalá que todo lo que tienes planeado hoy salga como lo desees o que vengan a ti estas cosas que justo no están planeadas. Pero qué bien es recibirlas, qué bien es disfrutarlas, siempre y cuando sean cosas buenas, ¿verdad? Como lo que va a suceder el día de hoy, que tengo 6 horas de música continua para ti, además de aviso parroquial, de promociones y obvio mucho chismecito. Soy Arroba Lucero Gama y a partir de este momento me desvelo contigo en los 40.
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0: Los 40 se desvela contigo. 12:16.

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0: soy Lucero Gama, estás escuchando Los 40, la radio de los conciertos, y por fin ya dio inicio la cuarta temporada de La Casa de los Famosos México, y como ya mucha gente lo dice en redes sociales, este proyecto o destruye o construye carreras, ¿no? Les puede dar más, pues más exposición, más plataforma, más soporte a los talentos, o cometen algún error o dicen algo inapropiado o dejan de estar conscientes que millones de personas los están viendo y puede ser el inicio del fin de tu carrera. ¡Ay, qué fuerte! Bueno, y todo esto se traduce a través de redes sociales. Y para que tengamos una idea de cómo van a estar los números, te voy a decir el influencer o artista que entra con más seguidores y el que menos, para que más o menos tengamos un parámetro de cómo la gente va eligiendo pues a sus ideales, a sus favoritos y también al team, porque en esta edición recuerda que tenemos 3 team, que de eso te voy a contar más adelante. Yo soy arroba Lucero Gama, escucha Los 40, la radio de los conciertos.
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0: Ya es martes en los 40. Soy arroba Lucero Gama y oye, a ver, hablemos de quiénes son los más exitosos, hablando de seguidores en redes sociales, de los integrantes de la cuarta temporada de La Casa de los Famosos México. La que tiene más seguidores, y mira que me sorprende, es Janet García, que tiene 13.2 millones de seguidores y que actualmente el número sigue igual. O sea, no ha subido, que quiere decir que tampoco ha sido como de las favoritas en las primeras horas, pero tampoco la han castigado aún. Y el que tiene menos seguidores es Memo Schultz, que es el comentarista deportivo, que tiene 50 mil, casi 51 mil seguidores. O sea, es el que menos tiene, no llega ni siquiera a los 100 mil. Y bueno, vamos a ver pues cómo le favorece este proyecto, si sube seguidores o se estanca. En el promedio podemos encontrar a Jimena Herrera con 983 mil seguidores. Quien tiene ya de arriba un millón para adelante es Yair, S. Pérez, Karina Torres, la licenciada, que además entró con mucho éxito. También Flor, Fede y Brenda de Llanera, que yo no sabía que tenía tanto éxito en redes sociales, ¿eh? Pero bueno, no sé si te ha pasado que comienzas a ver a los participantes y dices, bueno, ¿y él qué hace? Ah, actúa. Ah, órale. No, es creador de contenido. Ah, órale. No, que es gamer. Ah. Bueno, por eso digo que La Casa de los Famosos puede ser una moneda al aire. Puede ser algo doble filo, ¿eh? O es algo que te sigue sumando o todo lo contrario. Bueno, pero a ver, dime, ¿tú qué opinas? Y hasta este momento, ¿quién es tu favorito? Soy arroba Lucero Gama, estoy contigo en los 40.
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1: Es martes en los 40. Oye, pues es el primer martes de la Casa de los Famosos México y la verdad es que es impresionante cómo en tan poco tiempo se ha vuelto un tema de conversación en redes sociales. Y uno de los temas que ha sido como más comentado y de los que más he visto ha sido pues la controversia de Arantxa, esta chica que es la que se hace llamar Otaku, una chica gamer, que fue la primera en aceptar la primera llamada, que fue un reto. Y el reto era nominar directamente a uno de tus acompañantes, ¿no? Bueno, compañeros. Y a ella se le hizo fácil señalar a Aldo Rendón, que luego dijo, bueno, de todos modos, a ti te van a sacar. Pero justamente eso, o sea, si tú sabes que es una persona que está siendo querida y que además es tendencia y es muy fuerte actualmente en redes sociales, no lo subestimes porque piensas que no lo va a afectar. Al contrario, no te vas a ganar la aprobación o la alianza de sus seguidores para estar todavía dentro del juego. La gente que apoya a Aldo Rendón está muy molesta con la decisión de Arantxa. De hecho, me he topado con algunas campañas que dice todos contra Arantxa o comentarios como ya sabemos quién va a ser la primera expulsada, ya sabemos a quién vamos a funar. Está bastante fuerte todo esto. Entonces yo creo que de repente como que creen que las estrategias que tienen ya desde un inicio súper claras van a funcionar y no. Porque al final del día, me imagino que no es lo mismo estar dentro de la casa y vivirla que lo que tú veías como espectador, como público, ¿no? Porque también las redes sociales muestran fragmentos de las historias sin dar el contexto completo y eso creo que todavía es lo más peligroso porque ellos dentro, pues como no lo saben, no tienen cómo defenderse, ¿no? Literalmente están pues en manos de sus fandom, de sus familiares, de quien está ahí subiendo todo en redes sociales. ¡Qué locura es esto! Pero bueno, ¿tú qué opinas? ¿Te va a gustar que hablemos todos los días de la Casa de los Famosos? ¿Quieres que hablemos más de música? ¿O qué show? Yo soy arroba Lucero Gama y por ahora te voy a dejar con la música que a ti te gusta de los 40.
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1: 3:15.

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0: Poco a poco estamos ya comenzando este martes a través de los 40 y sé que a esta hora ya hay mucha gente que se levanta, que madruga para alistarse, para ir a trabajar, para abrir el changarro o a lo mejor es un día muy especial, tienes que levantarte todavía más temprano de lo habitual porque hoy viajas, hoy sales de vacaciones. Si es así, qué emoción. Oye, pues mientras justo vas arrancando tu día, te preparas la primera taza de café o te echas un regaderazo, te voy a mandar a música, pero al regresar vamos a hablar de este dato que me llamó mucho la atención. México es el segundo país de América con más gatos y perros abandonados. Me llamó mucho la atención porque así como crece este porcentaje de perros en la calle, también aumenta esta mentalidad o este estilo de vida de los perrijos. Pero bueno, lo platicamos al regresar. Te late, soy Arroba Lucero Gama y tú escuchas los 40.
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1: Zulu Zarogama, escucha los 40, la radio de los conciertos. Oye, la semana pasada estábamos celebrando el Día Mundial del Perro, que ha sido un tema de conversación después de lo que desafortunadamente comentó el conductor Pedro Sola. Y arrojaron unos datos muy interesantes. ¿Sabías que México está dentro del top de América Latina con más perros y gatos abandonados? Para que tengamos un número, chécate esto. Argentina, que está en el tercer lugar, reporta más de 15 millones de mascotas, de perritos y gatitos en la calle. Y luego está México con 29.7 millones. Y Brasil con una cantidad de verdad alarmante. 40 millones de gatos y perros están en las calles. La Cámara de Diputados de la Ciudad de México estima que se abandonan alrededor de 50 mil animales cada año. ¡Qué tragedia! Los motivos de abandono puede ser que el 40% requiere mucho compromiso, el 32% falta de espacio, el 23% comportamiento de la mascota, el 16% salud del dueño, el 10% el costo que implica tener una mascota y el 7% familias que no quieren a la mascota. ¡Wow! Son datos de verdad bien tristísimos, porque todos estos porcentajes de motivos de abandono tienen una solución. Y lamentablemente hay mucha gente que regala, compra o adopta sin estar consciente de que hay soluciones para todo este tipo de situaciones que en algún momento pueden llegar a ser pasajeras, pero que desde el amor y una buena educación, una buena preparación y principalmente conocimiento, la relación que tienes con las mascotas puede ser de verdad hermosa y podrías recibir uno de los amores más auténticos, hermosos y puros que un ser humano puede recibir de otro ser vivo. Ojalá que esto en algún momento disminuya de verdad, porque tener un compañero, un perrito, una gatita, de verdad que es maravilloso. Si tú estás como que en un momento de tu vida en donde quieres una señal, quieres una compañía, quieres hacer algo diferente en tu vida, adoptar de forma responsable, no sabes cómo te va a cambiar la vida. Bueno, aquí te dejo estos datos, pero es momento de comenzar el día, así que ánimo. Es martes 28 de julio, aquí tienes más música de los 40.

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0: del Sorogama y estamos llegando ya a la recta final de estos minutos que te he acompañado, de estas horas de madrugar contigo. Pero llega ya, párate, con todo el team encabezado por Gabo Ramos, que además escuché que van a tener boletos para Sam Smith. Agosto es un mes lleno de conciertos de artistas internacionales y obviamente Los 40 tiene tus boletos. Participa, infórmate en los40.com.mx y muy pendiente de en qué momento se abre la sección del Turbolengua para que participes y te ganes los boletos para el concierto que tanto deseas asistir. Soy Arroba Lucero Agami, con esto me despido. Que tengas un excelente martes y recuerda que yo hoy en punto de la medianoche te estaré esperando para desvelarnos y amanecer juntos en Los 40. Te dejo un beso y un abrazo. ¡Mua! Adiós.
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0: pero muy buenos días. Aquí Gabo Ramos, arrancamos ya Párate, está el Cojo Feliz.
1: Hola, hola, buenos días, estoy contentísimo y emocionado y ya no voy a hablar con
0: Y bañado.
1: Y bañado, para que vean que ya me adapté a esta vida.
0: Creo que es la primera vez que te veo fresco.
1: Sí,
0: siempre
1: sí,
0: te he visto de noche, trabajando.
1: Podrido, ¿no? Sí, siempre me ves así todo. Pero ya.
0: Uy, fresco, huele a licuado, hueles a licuadito.
1: Sí, me lo traje y todo. Buenos días.
0: Muy buenos días. Y fíjate, Cojo, que hoy ya no eres el nuevo.
1: Ah, ¿no?
0: Hoy ya no eres el nuevo.
1: Qué rápido se pierde eso.
0: qué rápido. No, tenemos a, pues, una nueva compañera hoy con ustedes en la mesa yaparatiana, arrancando la mañanita, Dania Méndez.
2: ¡Hola! ¿Cómo están? Muy buenos días a todos los que estén por allá, ya en el tráfico, ¿verdad?
0: Sí, ya, ya.
2: Y a los que apenas nos vamos levantando, que mi Gabito, ay, siempre me meten unas.
0: Sí, bueno.
2: No me madruga, bueno. Oye, Dania, acá. Oye, Dania. Ay,
0: la chica del momento también. Estuviste ahí en la fiesta de los famosos, que estuvo buenísimo el fin de semana. Por eso dijo, el lunes no llego.
1: Ah, fue por eso.
0: Fíjate que tengo chamba, pero con la almohada. Ese.
2: Ay, oye, es que una desveladita por ahí. Chamba, sí, chamba, ¿no?
0: La chamba, chamba.
1: Aparte, este horario no es fácil. Tú sabes que no, la gente que estamos ya trabajando a esta hora están así de, ¡ah!
2: Yo a esta hora voy llegando de fiesta.
0: Se dan cuenta que cuando vamos viniendo para acá a 5:30 a.m, yo le digo la hora del zombie, ¿no? O sea, ves a la gente manejando, vamos todos así como medio, con el ojito medio abierto, pero para eso estamos aquí en Yaparate, para arrancar la mañanita. Hoy va a ser un gran día, Hoy es martes 28 de julio y vamos a tener, obviamente, la mesa de los famosos. Aquí hay un debate de todo el reality, Daniel.
2: ¡Ay, Dios!
0: Tú te aventaste, ¿qué casa?
2: La casa de los famosos, Telemundo. Ajá. 3 y la All Star de Telemundo.
0: Puro nivel.
1: Sí, pues sí. Yo no he salido. Creo que salí en Los Niños Perdidos del 5. Solicitamos colaboración.
0: Claro, sí. Hugo, ¿no?
1: Sí sale la padece carita de sus facultades.
0: No.
1: Sí, estoy loquito. Sí, estoy loquito.
2: No, sí, no te preocupes, yo estoy igual de loca.
1: Sí, es un programa de trío de locos.
2: Solo los locos entramos a los realities.

0: boletos de Mijares Sinfónico. Qué emoción, ¿no? Escuchar a Mijares.
1: Yo amo a Mijares.
0: Pero con trompetas, con un violín. Uh-huh. Escuchar a Mijares.
1: Una copita de vino y una buena compañía. Mira. ¿De qué te ríes, sí, cojón?
2: No, pues nada, es que el Gabo luego habla en doble sentido y no lo entiendo, pero no, creo no, que no, está no. hablando derecho.
3: Sí, yo no salió del baño de mujeres.
0: Además, hay más boletos todavía en el Turbolengua. No se mata, ¿eh? El Turbolengua sigue y es la josa. A ver, un día como hoy, rapidísimo. 1930, nace Horacio Gómez Bolaños. O sea,
2: el Godínez. El hermano Godínez.
0: ¿Y yo por qué?
1: Sí. Ay, te sale malito.
0: ¿Y yo por qué?
2: ¿Y yo por qué?
1: ¿Y yo por qué?
0: Y no era por él, ¿verdad?
2: Ajá. O sea, no. él siempre era el que no quería contestar.
0: Claro, claro. ¿Y yo por qué? Y también en 1993, nace Harry Kane, capitán histórico de Inglaterra, que lo vimos ahorita en el Mundial 2026. El Harry Kane, ¿no? Así que bueno. Ahí está, para que se la sepa y pueda platicar, ¿eh? Ahora sí, vámonos con una rolita para bañarse, mi Lion. ¿Qué rolita es? Vamos a bañarnos, vamos a disfrutarlo. Ahora sí llega Pitbull. Órale, ¿ya?
2: Ya empezando. Sí,
1: me encanta.
2: A bailar. Siete a bailar minutos. Con esta actitud.
0: Give me everything. Dame todo, Pitbull. En Ya Párate.
1: Como si fuera viernes.
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9: La Secretaría de Desarrollo Energético Sustentable, a través de la Agencia de Energía del Estado, mantiene abierta la convocatoria para apoyar a proyectos de eficiencia y transición energética en empresas de los 125 municipios del estado. De acuerdo con la dependencia, la convocatoria prioriza diagnósticos energéticos que permitan identificar oportunidades para reducir el consumo de energía y mejorar la competitividad de las empresas. Conforme a la información oficial, el programa cuenta con una bolsa de 1.5 millones de pesos y otorgará apoyos hasta 140 mil pesos por empresa para diagnósticos, equipos de alta eficiencia, sistemas fotovoltaicos, baterías, capacitación y certificaciones. Las autoridades también informaron sobre un proyecto orientado a reducir hasta el 30% de las emisiones de gases de efecto invernadero en parques industriales durante los próximos 5 años en el estado. La convocatoria permanecerá abierta hasta el 31 de julio o hasta agotar recursos disponibles y puede consultarse en el sitio oficial de la Secretaría de Desarrollo Energético Sustentable de Jalisco.
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0: Está Dania Méndez.
1: Hola, hola.
0: Está el cojo feliz.
2: Hola, buenos días. Estoy contento y despierto.
0: Oigan, pues sí me desvelé. Yo sí me desvelé anoche para ver un poquito de la casa de los famosos. Fede Vigevani, que podemos decir que pues es el infiltrado, ¿no?
1: Ya, sí, la literal.
0: Gente, ya lo dijeron, ¿no?
1: Ya.
0: Es el jefe, es el líder ya. Ya tiene su cuarto arriba, todo bien.
2: ¿Tiene el cuarto arriba?
0: ¿Tiene el cuarto arriba?
2: ¿Y es mexicano ese, no?
0: No, Fede, es uruguayo.
2: Uruguayo. Ajá, sí.
1: Oye, hablando de Fede, ya que me abrieron aquí el chisme.
0: Sí.
1: Estuvo bueno el chisme que no sé si supieron ahí, que un colega de Fede le dijo que por qué se metía a la casa de los famosos. Sí. Que qué necesidad, que él no tenía necesidad de entrar a un reality show.
0: Bueno.
1: Pero mira, ya lo dijo.
0: Pero pues es chamba, ¿no? También ahí sacó sus dulces, lanzó sus dulces ayer. Y ahora la gente empezó a votar por emojis. Y que le dicen, ¿con quién vas a compartir esa habitación tan linda y hermosa de una cama? Con Karina Torres.
2: Ah, bien, bien, bien.
1: Sí, claro.
0: ¿Para qué lo tatué, no?
2: Sí, para estar ahí
0: con el tiro, que si esté tú, el tiro.
2: Siempre traen buen
0: buen relajo.
2: Buen relajo. Buen relajo traen ahí.
0: Se va a armar un buen relajo, así que estén atentos las chicas.
2: Traen buen relajo.
0: Las amigas de Wendy,
2: dices. Sí, con ellas, mira, no te aburres.
1: No, claro. No, eso sí seguro.
0: Es una alegría.
1: Yo conozco a la mayoría y la verdad es que te la pasas.
0: Son puras amigas de Dania.
1: Todas son mis amigas, sí, todas las perdidas.
0: Oigan, una que sí estuvo medio perdida, una fan de Shakira, fíjese que pues ahí dando su concierto Shakira se volvió viral hace ratito por una reacción que pues se sacó de onda por un beso de una fan en pleno concierto. Mira, aquí está el video, no sé si quieras describirlo, Dania, mira.
1: Sí, y bueno, aquí vemos cómo él estaba llena de emoción, o sea, también si fuera Shakira yo también me le voy encima con un besote.
0: Sí. Pues sí la besó, ¿no?
1: Sí
0: la besó.
1: Sí, es claro.
2: Sí le besó la mejilla, pero pues Shakira entera.
0: Entera.
2: Ella como si nada. Oye, ¿y si te dijeron del beso?
0: ¿Cuál beso?
2: ¡No! Buenos días a todos. Ya vamos de camino a trabajar.
0: No manches. Pero te juro que estuve a dos
2: de no caer. De modo, buenos días. Es que desde temprano ya, el albur ya llegó.
1: No,
2: pero
1: no. Y yo no ando medio entendiendo. Ellos se hubiera dicho, contestado algo.
2: También. Qué bendición. No, pues es que esto es un programa familiar, nada
0: claro,
2: más que, que Gabo cayó.
0: Sí, no, pues se vale. 6:22 a.m, perfecto, ¿no? Oigan, estamos escuchando un poquito de Shakira. A ver,

0: quiera. Oye, viene el tema del día, ¿eh? El tema del día es cómo terminar una relación, hablando de soltera. Tema del día, cómo terminar una relación.
1: Pues...
0: Dania, ¿cómo está el corazón hoy?
2: A ver, mi corazón. Uh-huh. Mi corazón está en un momento...
0: Vaya, no, complicado. Buena onda, ¿no?
2: Está complicado. Está en un momento complicado.
0: Ay, no. Vayan escribiendo.
2: No me pongan eso, por favor.
0: Vamos a leer a todos, también. Está complicada. El WhatsApp 55 49 35 24 41. En lo que nos arreglamos aquí el corazoncito de Dania Méndez. Vámonos con música. ¿Les late?
1: Sí.
0: Gen MX y Capo. Mira cómo me tienes en los 40.
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1: Estamos en vivo, 6 de la mañana, 33 minutos. Aquí Gabo Ramos, Dania Méndez en la mesa y Aparatiana. Y el Cojo Feliz.
2: Hola.
1: Denle follow, es @dania.mdz, ¿verdad?
3: Así es.
1: Y en arroba
2: Cojo Feliz. Arroba Cojo Feliz en cualquier red social.
3: ¿Y sí? ¿Y sí, sí?
2: Sí. Sí, sí. Ahorita no tanto por la cuarentena de tener bebé, pero sí, regularmente sí.
1: Wow. Oigan, ¿sabes quién sí está bien feliz? Cristian Castro. Se va a graduar de la preparatoria. O sea, aparte de estar en gira y todo eso, ya anunció que a punto de cumplir una meta que había dejado pendiente durante años, es concluir sus estudios de preparatoria. O sea, era tronquito, ¿no?
2: Ah, no había acabado. Es que la vida de Cristian Castro la envidio. O sea, que dice, no, a mí me gusta, pues, no hacer nada. A mí me gusta no hacer nada. Y le preguntan, ¿en serio no haces nada? Y él...
1: Nada. Y luego toda la promoción de Vicks en bata de seda.
3: Me encanta.
1: De seda. Uy, qué rico, güey.
3: Creo que Cristian nos ha dado, nos ha hecho romper como esos estereotipos, ¿no? Del máximo cantante.
1: El sayote.
3: Ahora es como el partner, como el amigo. El como brother. El brother. Me encanta, tía.
1: Oigan, dice, la ceremonia de graduación se llevará a cabo el 12 de agosto en la Ciudad de México. Y puso así, los invito a mi graduación. Es el 12 de agosto en la Ciudad de México y estoy muy feliz de que mi madre esté acompañándome como madrina de la generación.
3: Imagínate eso, imagínate que tu madrina sea Verónica Castro.
2: Qué no, placer. O sea, imagínate que tu compañero de prepa sea Cristian Castro, o sea, que llegas a sentarte y dices, ¿eres Cristian Castro?
4: ¿Me pasas la de mate?
1: ¡Wow! ¡Qué buena onda! Aparte, 6 de la mañana 35, escuchar a Cristian Castro,
3: Milayo,
1: mira su.

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1: Les recordamos que tenemos boletos para La Josa, ¿eh? Estén atentos, La Josa, Auditorio Nacional, y se va a dar con el Adivinómetro.
2: Ya estamos coordinándonos, Gabo. Prepare su llamada porque usted tiene que adivinar a través de tres preguntas qué personaje es el que hay y qué preparó la producción. Los números en cabina son el 55-51-66-8101, el 800-00-610-00 y, por supuesto, la vía de WhatsApp, mi querida Dania.
3: Es 5549-352441. Y bueno, las redes sociales también, ya saben, ya párate, oficial.
1: Ahí está, para que participen, vámonos con música. Llega Aitana, qué gran rola, ¿no?
3: Wow.
1: Cómo la ha armado muy bien este año. Aparte, pues fue himno, ahora que ganó España.
3: Súper himno.
1: Súper himno y súper estrella. 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
1: En Nueva York, ¿eh? Le hacemos ahí para que estén enterados, porque está con de estreno cubriendo una alfombra roja. Ya vendrá mañana, todo bien, ¿eh?
2: Oigan, Nashla, ¿está aquí? Te extrañamos, Nashla.
1: Sí, aquí en la mesa ya platiana, Dania Méndez.
2: Hola, hola.
1: Bien, todo bien, ¿no, Dania?
2: Todo bien, extrañando ahí a la Nashla. La verdad, sí. Pensé que le iba a saludar.
1: Ella llegó preguntando por Nash, exactamente. Y el cojo feliz.
3: Hola, soy Nashla. Soy Nashla hoy. Recíbanme. Hoy soy Nashla.
1: Oigan, que Harry Styles ya está en México.
2: ¿Qué?
1: ¿Ya? Ah, me siento mentaneando, ¿ah? ¿Eh? Fíjate, Pati. Ay, que Harry Styles ya está en México. Lo encontraron en la Condesa. Y hay una cámara de seguridad en la que dicen: ¿cómo sabes que Harry Styles llegó? Llegó en shorts, gorrita, playerita de manga larga con flamas, ya sabes, acá. Y a pedir tacos. Creo que es los tacos.
2: Me encanta.
1: Los atarantados, una cosa así.
2: Me encanta. Son los regios.
1: Los tacos de Katy Perry, ¿no?
3: De buche.
1: Taco de buche, de tripa, ¿no? De tripa bien doradita.
2: ¡Qué rico! Apréndale, por favor.
1: Doradita por Golden. Todo. Por Golden, la canción.
3: Claro.
1: Sí. Oye, tienes una tripa super Golden. Dice, Golden. ¿No? Una tripa Golden. Bueno, Harry Styles, maestro, ¿no?
2: Maestrazo, qué chingón.
3: Tiene varios estilos.
2: Sí, y ese que nos dé ese toque de humildad, ¿no? De hecho, a varios artistas mexicanos, para que aprendan.
1: Y lo más lindo es que el video que es viral es que va solo. No trae sus cuatro guarros, no trae una camionetón. O sea, va con un cuate ahí haciendo ejercicio. Y bueno, así también pasa desapercibido, ¿no? Si ya le metes tres elementos.
3: No, tres guaruras, dices, este ha de ser importante. Uh-huh. Pero así solito dices, ah, mira, otro gentrificador normal. Otro normal, otro gringo.
2: Otro extranjero.
3: Otro extranjero.
1: Ah, mira, otro Dua Lipa, dice.
2: Oye, es otro que nos viene a dar cátedra a los mexicanos también de humildad, ¿eh?
3: Sí, sí, luego hay cantantes muy volados.
2: La verdad.
1: Y bueno, el tour se llama Together. Ayer dimos boletos aquí en Ya Párate. Dimos boletos de Harry Styles. Costó darlos, ¿no? Costó darlos, pero salieron. Y hoy vamos a dar boletos, mira, de Harry Styles a La Josa. Habrá boletos de La Josa que dice: no soy una señora.
2: Uy, no, es así yo.
3: De una conducta
2: tachable. De mis tiempos, de mi karaoke, de mis borracheras.
3: Sí,
2: señora,
3: sí dan
2: patrona.
3: Ganas de cantar. Adelante, corazón.
1: No. Bueno, ya se la saben. En el adivinómetro daremos boletos para La Josa. Qué rico escuchar a esta hora, 6 de la mañana, 48 minutos, al buen Harry Styles. Oh, súbele mi Lion tantito. Estamos en vivo.
2: ¡Échale mi Lion!
3: Hoy es martes.

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1: Y hay un WhatsApp, párate, ¿cuál es?
2: 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Tú puedes ser el ganador.
1: Márquele, márquele. Nos seguimos con Harry Styles. Estás en Ya Para.

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1: 7 de la mañana y es la mera hora de regalar boletos, de dar boletos para que la gente participe y se los lleve. Está Dania Méndez en la mesa ya para Tiana.
2: ¡Buenos días!
1: Eso, ya la segunda hora.
2: Buenas, buenas.
1: Así ya, ya se nos fue, se nos muy fue bien. Y también el música. Cojo feliz.
3: Hola, hola. Así con boletos sí me levanto. Así sí dan ganas de estar despiertos y van a regalar boletos para La Josa en el Auditorio Nacional.
1: Y va a estar bueno. Y este juego es el adivinómetro.
2: ¡Ay, Dios! Así que pónganse buzos.
1: ¿En qué consiste? Cojo se lo sabe mejor que yo.
3: Pues en que tienen que adivinar. Ya.
1: Un personaje.
2: Ustedes oye, yo ahorita, como soy nueva, yo preguntando, ajá, oye, Gabo, pero hay pistas acá. No. No. No.
1: Solo hay una categoría, una gran categoría, un paraguas, que en esta ocasión sería, no sé, personaje de película animada.
3: Ah, no. ya ayudaste bastante.
2: Sí, sí, ya. ¿Verdad? Ya diste falta una decir. Pista grande.
1: Pues no, porque personaje ya es personaje. Uh-huh. Película animada. Va. Es de película animada, ¿va?
2: Sí.
1: Entonces, mira, ay, ya están entrando las llamadas.
2: Rápido.
1: Bueno.
4: Hola.
1: Hola, ¿qué tal? ¿Cómo estás? ¿Quién habla? Ya párate.
4: Muy bien, Caro.
1: Caro, ¿cómo te va? ¿De qué zona nos marcas, Caro?
4: De Cuapa, de hecho, de ayer. Y no,
1: ah, muy bien.
4: A la otra chica que se llevara los goles.
3: Siempre manejas a esta hora, ¿verdad? Ya te descubrimos.
4: Sí.
3: ¿Y en moto? ¿Vas en moto?
2: ¿Anda en moto?
4: No.
1: Oye.
4: No, ¿cómo crees?
1: Oye, Caro. Ahí te va, ¿eh? Tú tienes que hacer 3 preguntas. Nosotros sabemos de qué personaje estamos hablando y te vamos diciendo si sí o no. Nada más podemos decir sí o no, ¿va? Primera pregunta, Páscaro.
4: Okay. ¿Es un personaje animado?
1: No, pues ya la categoría ya se dijo, no manches.
3: Sí, dijimos eso al principio.
1: También preguntas si quieres... coherentes, ¿no?
3: Es que no se puede pensar y manejar al
4: niño. No, pero eran de película, ¿no? O
1: sea, a ver, la categoría es, te la recuerdo... Personaje de película animada. Ahora sí.
4: Ah, Boba, sí.
1: Ya. Primera pregunta.
4: ¿Hombre?
1: ¿Cómo?
4: ¿Es hombre?
3: Se identifica como uno. Sí.
1: Se identifica como.
3: Está mal asumir los géneros de alguien, pero pareciera.
2: Sí.
1: Por lo que nos da a entender,
3: se comporta como uno.
1: Siguiente pregunta.
4: ¿Es de Disney?
3: Sí.
1: Bueno.
2: No.
1: Sí. Bueno, sí.
3: Sí, pero de una subdivisión también.
1: Ándale.
3: Ahí ya dimos pistas. Sí.
4: Ah, ok.
1: Última pregunta.
4: Ay.
1: Venga, Caro.
4: Este.
1: Por tus boletos de La Josa. Última pregunta.
4: ¿Es un animal?
3: No es un animal, pero tienes derecho a decir quién crees que es. ¿Quién crees que es, mi querida Caro? Por unos boletos para La Josa en el Auditorio Nacional.
4: De Disney.
1: Ya bueno, el personaje que tú crees.
3: Animado.
1: 3, 2, 1. No manches, me la explotaron bien gacho, mi Lion.
3: No.
2: Ay, Caro.
1: Es que hay que estar al tiro, Hay más llamadas, Adelante, Cojo.
3: ¿Qué tal? Buenos días.
5: Hola, buenos días.
3: ¿Cómo estás?
5: Excelente, ¿y ustedes?
3: También bien. ¿Por qué hablas así como bajito? ¿Estás así en el metro? ¿Estás en algún lado público?
1: En un closet.
5: Voy en el metrobús.
3: ¡Ah, con razón!
5: Voy para la oficina, hacia el trabajo, temprano, oyéndolo.
3: Nadie sospecha que estás escuchando ya, párate ahí en el metrobús. Pues bueno, tres preguntas. No. Tres preguntas para ver.
1: ¿Cómo te llamas? ¿Cómo se llama?
5: Me llamo Gonzalo.
2: Gonzalo.
3: Tres preguntas para saber, Gonzalo. ¿Qué personaje es?
5: Ay, sí.
1: No, pues está fácil. Ya escuchaste algunas en la primera llamada, si es que te viene escuchando. Vámonos con tu primera pregunta, Gonzalo. Ahora.
5: A ver.
1: Ay, pero habla fuerte o quita el altavoz porque se mete todo el aire ahí del metrobús.
3: Primera pregunta, baja en la que sigue. Así. Esa no era para ustedes.
1: Primera pregunta, Gonzalo.
5: A ver. Dicen que es películas animadas.
3: Sí.
1: Sí, la categoría es películas animadas. Personaje
3: es
1: de películas animadas.
3: No es animal.
2: Es hombre. No es animal.
1: Vas, pregunta, Gonzalo.
5: De Disney.
1: Tú puedes, Woody. Vamos.
5: ¿Woody?
1: No, haz preguntas. Tienes que hacer 3 preguntas para encontrar el personaje. Primera pregunta.
5: Échale.
3: Tú la tienes que hacer, la pregunta, no nosotros. Tú la tienes que hacer.
5: Ay, es que me pone nervioso.
3: Tranquilo, tranquilo. Yo sé que está aquí Dania. A ver, sí, concéntrate. Tú
1: haz,
3: puedes.
1: Haz una pregunta y nosotros decimos sí o no. Pero no, no digas personajes.
0: La alivianamos.
1: Di una pregunta, va.
5: Película animada.
1: Que sí, es película animada. Haz otra pregunta, Gonzalo, por Dios.
0: ¡Qué pregunta vocalicero!
5: Okay.
1: Órale, Gonzalo. Tres.
5: Disney.
1: Dos. Ya se dijo ya que se sí dijo. Es de Disney. Ya la preguntaron.
3: O sea, ya la dijeron.
1: No, güey.
3: Pero bueno, ya, la verdad sí dijo ya el personaje. Entonces ahí, el siguiente que esté poniendo atención. La siguiente claro, llamada, si puso
1: dio,
3: atención.
1: Dio opciones, dio opciones.
3: Sí, dio opciones.
1: Pero bueno, ya se entendió el juego, ¿no? Tienen que hacer ustedes la pregunta y nosotros el sí o no. Adelante, Dania, recibe la llamada.
2: Hola, ¿qué tal? Sí, muy buenos días. Buenas

0: Alguacil.
1: No, es superhéroe, no es superhéroe. Por tus boletos de La Josa en el Auditorio Nacional.
2: Última pregunta.
1: Tercera pregunta y última, vas, Alberto.
3: ¿Es juguete?
1: ¡Sí! ¿Quién es? En el adivino otro, ¿quién es el personaje?
3: ¿Es Woody?
1: ¡Ah! ¡Sí! ¡Y esa es una respuesta! ¡Correcta! ¡Felicidades, Alberto!
0: Espera, pero ¿de qué Toy Story dices tú? Porque esa es la opción.
2: Porque aquí yo tengo indicaciones.
0: ¿De qué es? Es el de... ¿De qué película? De la... De la 1 a la 5, ¿cuál crees que es?
3: La 5.
0: ¡No! ¡Sí! ¡Sí! ¡Sí! Ya, pues, llévate tus
1: boletos. Te vas a La Josa. Alberto, lo lograste, eres ganador. Le ganaste a dos güeyes que la verdad no estaban pegando una.
2: Ni una.
1: Lo hiciste súper bien. Felicidades, cabrón. Lo hiciste... Eres un gran yaparatiano. Alberto, por favor, quédate con nosotros conectado para que te digamos cómo recoger tus boletos, ¿va?
2: Y así como Alberto, tú también.
3: Así es. Será mi esposa y mi hija verla, pero bueno, no importa, que ella lo disfrute.
0: Ay. Eso es el amor de padre.
1: Así me voy con mi novia, dice. No es cierto, no es cierto. Oye, Alberto, te mandamos un abrazote, gracias.
3: Igual saludos a Argelia, María José y mi esposa y mi hija.
2: Eso, éxito a la familia.
1: Recuerden, todos los días a las 7 de la mañana estamos dando boletos con el adivinómetro. Ya se la saben, ¿eh? Vámonos con música. Estás en Ya Párate los 40, que suene La Josa aquí en Ya Párate.

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0: Wow. 7 de la mañana, 18 minutos, ya 19. ¡Súbele, mi Lion!
1: Échale. Échale, Lion.
2: Tras.
0: Amo, amo. Wow, increíble. Toda la cadena nacional, la cadena 40.

0: en la cabina ya para Tiana, Pablo Ruiz.
1: ¡Hola! ¡Bienvenido, Pablito!
2: Muchas gracias.
0: Lo disfruté, no sabes.
2: Él no, él claramente dijo, no, mi canción, ¿qué le estás haciendo a mi canción?
0: ¿Sabes cuántas
2: ¿Por qué la baila? Que cantar esta canción.
0: Dice, ¿por qué la baila así? Dice.
2: La baila horrible, la baila horrible.
1: Solo con la manita arriba.
0: Oye, qué emoción.
3: Has logrado un milagro que me pare esta hora, chicos.
1: No te preocupes, mío también.
3: Con mucho placer de estar aquí con ustedes.
0: Es hermoso escuchar tu canción nuevamente y verte. Eres una leyenda viva, quieras o no.
2: Gracias.
0: Porque estás vigente, sí. Siguen las fechas, siguen las canciones.
2: Sí.
0: ¿Cómo recibir que todo el cariño pues de una nación? Estamos en toda la cadena nacional y desde ayer andaban preguntando por ti. ¿Cómo es recibir todo ese cariño, Pablo?
3: La verdad es un honor, un placer enorme. Aunque a veces uno no lo dimensione porque es difícil, ¿no? Como caer en cuenta de todo ese cariño. Pero caes en cuenta cuando te comentan tus fans. Por ejemplo, el fin de semana estuve en Cuernavaca, en Morelos, presentándome y haciendo convivencias con los fans.
0: Sí.
3: Que te dicen, esperé 30 y pico de años para conocerte y yo no tenía dinero para ir a tus conciertos y mi papá y yo llamábamos a la estación para ir a verte y
0: wow.
3: Conseguíamos así los boletos y hoy que te puedo, o sea, que puedo venir y puedo estar... Es para mí un sueño hecho realidad. Y ahí sí caes en cuenta y dices, wow. Y mucha
1: wow.
3: Gente que te dice, me ayudaste cuando murió mi mamá, cuando se separaron mis papás. Entonces empiezan a contar historias muy bonitas y dices, ya estoy hecho con esto.
0: Sí.
3: O sea, puedo morir en paz el haberle hecho la vida más feliz a mucha gente.
0: No, y aparte es súper emocionante que en donde pisas, donde estás, pues sucede eso, ¿no? De que la nostalgia, ¿no?
3: Sí.
0: Se lleva a historias tal vez de la casa. A mí me vino un cassette, literal, me vino en la cabeza.
2: Un cassette.
3: Sí.
2: Guardado ahí. Sí. Regresarlo con una pluma.
0: De Polo Polo. Ah, no, un cassette de Polo.
2: De Polo Polo, pero Polo, cassette. Polo. Eran de la época, ¿no?
0: Pero también sí. Tu música pues ha pasado por las diferentes etapas de la entrega, ¿no? Del delivery de la música también, ¿no?
3: Sí.
0: Ahora son streams.
3: Sí, ahora son streams. Pasó por cassette, pasó por compact disc, LPs también, de vinilo. Y seguimos para adelante.
0: ¿Cajitas musicales nunca te tocó? La de tum, tum, tum, tum, tum, ¿no?
3: No, esas no.
0: Que viniera
3: esas
0: la de Wom no. Mamá.
2: Sí, Wom Mamá. Y como con la vueltita.
0: Claro, está bueno. Oye, viene una fecha muy importante, ¿no?
3: Sí, viene una fecha súper importante. El 31, este viernes 31 de julio en La Maraca, donde voy a estar haciendo un repaso de todos mis hits y de mi último material, Rayo de Luz, Una Señal de Amor, con bailarines, con músico, banda en vivo, músicos en vivo, acróbatas, coreografías.
0: Gente escupiendo fuego, a ver.
3: Sí, o colgándose.
1: Trepados
0: por ahí. Telas, ¿no?
3: También. Sí, sí, sí.
0: Entonces, al final de todo esto, pues sigues produciendo y haciendo show, ¿no?
3: Sí, sigo de gira. Estoy de gira ahora por México, estuve todo junio y julio y ahora me voy de gira un mes a Chile también y después regreso a México.
1: ¿Cacháis?
0: Sí. Oye, y hablando, yo soy bien chismoso, ¿eh?
1: Ay, me encanta.
2: Date.
0: A ver. Pero más de la época de ahí de Paco Stanley y de Siempre en Domingo, ¿te tocó ir a un show de esos de la televisión que eran así masivos, enormes?
3: Sí, de hecho.
0: ¿Y alguna anécdota que nos quieras contar de su momento?
3: Raúl Velasco me dio la patadita de la suerte.
1: Oye, a varios, ¿eh?
3: Sí.
1: Y a todos ha tenido buena mano.
0: Talía, Ricky Martin.
1: Muy buena pata, mejor dicho.
3: Sí, buena pata, sí. Bueno, una anécdota. Una vez nos fuimos a hacer Siempre en Domingo a Cozumel. Y pues éramos todos 18, 20 años.
0: Ajá.
3: Y agarramos la fiesta, pero bien dura. Y y algunos estaban ya tomando en la playa y así. Bueno, a uno de los chicos de Timbiriche, uno le pasó por arriba con un jet ski, terminó con un cuello. Yo fuimos a recorrer la isla en motito.
0: Ajá.
3: Y yo me accidenté, me caí de la moto, aterricé así. Me tuvieron que dar un punto en la, aquí en la cara.
0: Órale.
3: O sea, estuvo súper accidentado ese viaje.
1: O sea, ese fue atropello literal.
3: Atropello, sí. Sí.
2: Y pero, aparte fuiste de los más jóvenes en estar en Viña, ¿no?
3: Sí. Historia. El más joven.
1: El más joven.
2: El más joven. Sí, el más joven en Viña.
0: Wow, sí. Mira lo que tenemos
1: 13 acá. Años.
3: 13 años, sí, sí, exactamente.
0: Y fue el monstruo de las mil cabezas, ¿o cómo...?
3: Sí, sí, uh-huh. Yo creo que ahí me hice gay porque le llamaban la concha acústica. Entonces dije, no, tenía un sueño recurrente donde la concha me comía literal, no, mentira.
2: No quiero eso.
1: Desde ahí te diste cuenta que la porque concha no. Ese,
3: porque está el mito del monstruo de Viña del Mar, ajá. Entonces decía, no.
0: Pero había mil cabezas.
2: Sí, también.
3: No, y me salvaron las...
2: Ahí se llama.
3: Las mil cabezas. Me salvaron las... No sé, 10,000, 15,000 personas que es iban
0: bien,
3: ahí.
0: Es bien heavy, ¿no? Viña del Mar, ¿no? Porque luego como que hacen así la mano de como una gaviota,
3: sí, la
0: ¿no?
3: gaviota.
0: Pero los que no saben, luego como que Juanes se sacó de onda. Dijo, ¿y por qué me hacen así? ¿Me tengo que ir o qué? Y es una seña de que sí. Lo estás haciendo bien, ¿no?
1: Wow.
3: Y en esa época estaba la Antorcha de Plata. Yo gané la Antorcha de Plata. Okay. Que era más difícil ganarla que ahora la gaviota. Sí.
0: Wow, estábamos hablando también de pues tus contemporáneos, ¿no? De Cristian Castro, de Luis Miguel. Creo sí. Que fue también una... camada ideal también para hacer buena música. Wow. Y buenas canciones también, hablando de la letra, ¿no?
3: Sí, sí, bueno, era una época de oro del pop, ¿no? Y yo en esa época no componía, después empecé a componer, pero sí, mi compositor se hizo millonario, más que yo. Rubén Amado, que le mando saludos.
1: Wow.
3: Todavía tiene una mansión, claro. Yo no la tengo.
0: Pero bueno, en tu carrera hay hits, obviamente. ¿Cómo construir y llegar a un hit, y sobre todo ahora en las nuevas generaciones?
3: Mira, tuve la suerte de tener varios hits. Un Mamá Ya Me Ha Besado, Cachetada, Orgullosa Nena, Malagueña,
1: Mi Chica Ideal.
3: Mi Chica Ideal, El Rincón Prohibido por ella. ¿Y cómo es tener hits o cómo me...
0: ¿Cómo lograr un hit ahora?
3: ¿Cómo lograr un hit ahora? No sé, todavía no lo he logrado.
2: Estoy descubriendo apenas.
0: Sí, también hago esa pregunta.
3: No, yo. Sí. Por ejemplo, compuse aquí en México Tu Nombre, que es una canción que tiene ya millones de reproducciones en mi canal de YouTube, Pablo Ruiz Oficial. Pablo Ruiz Oficial en todas las redes. Y pues yo creo que ahora es más tocando en vivo. Se va conociendo más tu música. Uh-huh. Y ahí se va haciendo más conocida la música hoy en día, ¿no?
0: Bueno, también el TikTok ayuda un chorro,
3: el
0: ¿no?
3: TikTok también.
1: El TikTok yo creo que ya es una plataforma donde puedes hacerte viral y sí. Famoso en cualquier momento.
3: Exactamente.
0: Y por cualquier cosa.
1: Y por cualquier cosa.
3: Sí, sí.
1: Sepa
3: sí.
1: Bien o sepa malo, por
3: yo
1: música.
3: Yo me he
1: o...
3: puesto a bailar ahí raras cosas raras y
2: es que quién sabe qué le gusta.
3: Muchos,
2: no se
3: muchos
2: entiende qué le gusta a los tiktokeros, o sea, a mí me gusta, por ejemplo, cuando lavan alfombras, ese me quedo ahí viendo.
0: El de los peluches.
2: Sí, también.
0: Los peluches,
2: ¿verdad?
0: Que lo tallan y lo tallan y ya sale todo el lodo, ¿no?
2: Ajá, entonces no se sabe qué.
3: Te ves así, cosas random que dices, ¿qué hago viendo esto? O sea,
1: pero te quedas, ¿no?
3: Gente
1: estás...
3: apretando como
1: ay,
3: pinos.
1: Sí,
3: ya,
1: sí.
3: Qué asco.
0: Ya, y ya son y las así de... 4 de la mañana, ¿no? Y ya son las 4 de la mañana y sigues así.
1: Oye, o los sí. Videos, ¿estos cómo se llaman? De
0: ASMR.
3: Y ya luego claro, o no, unos que parecen como robots que hablan así de... Es que el final del mundo y no sé qué.
0: Ah, todo conspiracional, ¿no?
3: Sí.
0: Oye, el tema del día de hoy aquí en Ya Párate, siempre tocamos el tema y va pasando así de diferentes secciones. Y es cómo terminar una relación. Pablo Ruiz, qué buen consejo le podía dar a la gente de cómo terminar una relación. La puedes terminar bien o mal, como tú quieras, pero ¿cómo ha sido en tu vida?
1: Pablo Ruiz, ¿cómo las termina normalmente?
3: Me terminan. La verdad, no sé, no tengo mucho éxito con la relación.
1: En el amor.
3: No, pero no, últimamente sí ya estoy mejor. Ya termino yo las relaciones.
1: Eso, eso.
3: La última... pues me daba vueltas, ¿no? Así de que sí, pero no, y no sé cuánto. Y estaba de viaje la persona.
0: Sí.
3: Y le digo, oye, la última vez que nos vimos, pues estuvo padre, no sé qué. Habíamos tenido relaciones. Y habíamos cortado ya antes, ¿no?
0: Uh-huh.
3: Y
1: el recalentado.
3: El recalentado. Y bueno, nunca son buenas las segundas partes. Pero yo dije, bueno, por ahí se puede dar.
0: Hay chance.
3: Hay chance. Entonces le hablé, junté mucho coraje para decirle que lo había pasado bien, que si había chances de algo más, de tener alguna relación. Y empezó como que sí, pero no, pero no sé cuánto. Bueno, ahí nos vemos. Bye.
2: Tan simple, o sea, como eso.
3: Sí.
0: Es
3: sí.
0: Poner las cosas sobre la mesa, o sea, también, ¿sabes?
3: Te gusto, sí. No te gusto, ¿qué pasa? ¿Qué te pasa a mí? A mí me pasan cosas lindas contigo, pero pues si a ti no te pasa, bye. Gracias. Bye.
1: Sí, sí, sí, ya es un dardar, ¿no? Yo, ya, o sea, más claro todo.
0: Yo aplico el ghosteo.
3: También, sí, es buena.
2: ¿No eres casado tú?
0: Ah, sí, cierto.
1: yo me quedé
2: ¿cómo? Paralizada. ¿Cómo? ¿Cuál?
0: Gracias por recordarme.
2: ¿No eras casado, brother?
0: Bueno, yo lo dibujé más en terminar peleas.
2: Ah, claro, de... claro.
1: A ver, o sea, tú con Octavia, en algún momento de la relación, cuando eran novios, ¿te terminó?
0: No, no terminó nunca.
1: ¿Tú la terminaste a ella?
0: Nunca terminamos. Primer día que nos conocimos, novios, y hoy casados.
1: ¡Ay, con no! Hijos. Es que yo sí admiro una relación de verdad en este medio, es la de ustedes.
0: A veces hay que aflojar, ¿no? Gracias, Dania. Pero a veces hay que aflojar, ¿no? Entre el quita y pone, pues hay que decir, bueno, pues tú eres todo. Ya, date.
2: Ya, eres todo para mí.
0: Claro.
2: Es que es eso, como dice Pablito, si
3: juégatela.
2: No es lo mismo de aquí para allá que de allá para acá. Bye.
1: Bye. Bye. Si no recíproco, bye. ¿Para qué? Pero no, ni me haces perder mi tiempo ni te lo hago perder a ti.
3: Claro. Exacto, porque eso de andar probando de que sí, nos llevamos bien en la relación, ¿no? Sexual, sí. Pero luego ni te hablo o te hablo cuando quiero eso.
0: Claro.
3: Está muy mal.
0: Oye, ¿qué canción tuya podría ir con el tema del día? De cómo terminar una relación. O sea, ¿cuál podría ser el soundtrack del tema del día? Pero tuya.
3: Mía puede ser... no, es que estoy componiendo ahora nuevas canciones. Pero de las viejitas... El Rincón Prohibido puede ser.
0: Órale.
2: ¿El Rincón Prohibido?
0: Me dio miedo.
2: ¿Tú cuál crees que es El Rincón Prohibido?
0: Pues no, es uno muy oscuro, ¿no? Oiga, ya se la saben, 31 de julio en La Maraca, gran lugar, está Pablo Ruiz, además no va solo, está Alex Montt también, ¿no?
3: Alex Montt, está Sofi, Ana Sofi W.
0: Ana Sofi,
3: que va a
0: venir, ¿verdad?
3: A cantar conmigo.
0: Sí.
3: Y bueno, también ha estado Juan Solo.
0: Wow.
3: Y ahora para los 40 años de carrera que vienen en el 27 voy a hacer algunas colaboraciones con mis amigos, con esta gente que estoy invitando, que son amigos también míos y, uh-huh. Y algunas sorpresas, Tatiana, y vamos a ver. Wow.
0: Ahora sí que Pablo Ruiz en los 40, los 40 años de trayectoria.
1: Literal.
0: Te queremos, Pablo, muchas gracias por estar con nosotros.
3: No, gracias a ustedes.
0: Ahí
1: gracias.
0: Está.
1: Gracias, gracias, Pablo.
0: Estén atentos de todo lo que está pasando con Pablo Ruiz. Estuvo con nosotros en Ya Párate. Vámonos con música. Él es Dani Ocean. Esto es Partidazo. Y suena en los 40.

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1: Harry Styles ya está en México para sus 6 presentaciones en el estadio GNP el 31 de julio, 1, 4, 7, 8 y 10 de agosto como parte de su gira Together Together. Fue captado en la colonia Roma Norte en una cafetería y después en una taquería. Por cierto, la figura del cantante británico ya se encuentra en exhibición en el Museo de Cera de la Ciudad de México. 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La UNAM instaló la comisión técnica que revisará las presuntas irregularidades denunciadas en el primer examen en línea. El rector Leonardo Lomelí aseguró que todas las opciones están sobre la mesa para atender la situación, esclarecer lo ocurrido y garantizar el acceso a la institución sin trampas. 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Un fuerte sismo de 6.8 de magnitud sacudió y la prefectura de Kumamoto, en Japón, se activó la alerta de tsunami que posteriormente se desactivó. Se reportan personas atrapadas en un centro comercial, decenas de heridos y daños materiales. 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México avanza. La selección nacional de fútbol aseguró su boleto a los cuartos de final del campeonato sub-20 de la CONCACAF tras imponerse 2-0 a Costa Rica en el Estadio Cuauhtémoc. Se mantiene como líder del grupo B y cerrará la fase de grupos el jueves ante Guatemala, encuentro en el que buscará asegurar el primer lugar de su sector. Soy Ivette Parga Ávila.
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1: Ok, ok. 7 de la mañana, 42.
2: Ahí está. Sí. Ah, sí, cambió.
1: 3 minutos, hora centro de México. Estamos transmitiendo para toda la cadena nacional. Saludos a los 40 Ensenada, a Mexicali, a Tuxtla Gutiérrez, a Tapachula. También a los 40 Irapuato, los 40 Guadalajara.
3: Claro, arriba mis paisanos.
1: ¿Ahí está tu mami?
3: Sí. No, mi mamá anda acá.
1: ¿Acá? Los 40 Mérida también.
2: Los 40.
1: ¿Tu familia dónde está, Cojo?
2: Mi familia.
1: ¿Tienes familia en el?
2: En Oaxaca.
1: ¿En Oaxaca?
2: Mira. En Oaxaca, en Tuxpan.
1: Mi tía Reina está en León, los 40 León. Saludos a mi tía Reina.
3: ¿Acapulco?
1: En Acapulco.
3: Uy,
1: también.
3: Extraño, cómo extraño Acapulco.
1: Oigan, ahora sí, por favor, márquele para que sean parte de las más pedidas. Los teléfonos en cabina son 55-5166-8101 o el
2: 800-006-1000.
1: Y hay un WhatsApp, Pitirrín.
3: 55-49-35-24-41.
1: Muy bien, para que nos marquen y pidan su rola porque son las más pedidas. ¿Ustedes cómo son en el karaoke? O sea, ¿sí son de ir mucho a echar fiesta, Dania?
3: Pues, mira, ahorita ya a estas alturas ya no, y menos si me tienen madrugando.
1: Ajá.
3: Pero sí, yo sí soy de esas catorras.
1: Sí,
3: catorras
1: sí, que te gusta.
3: De que le gusta cantar y ya canta una y la canta bien y ya quiero cantar todas.
1: Todas.
3: Soy de esa fastidiosa, no me inviten al karaoke.
1: Ojo, aquí también Nash cuando viene es como, uy, agarra el micrófono.
2: ¿Cómo canta?
1: Y se sube a la mesa y sube. ¿Baja como en karaoke? ¿Tú sí eres de karaoke,
2: sí,
1: Cojo?
2: Sí, sí soy, pero me gusta elegir las que no elige casi todo mundo y luego eso te juega mal y todos, bu, bu, esa eres, se la sabe.
1: Del grupo marrano, ¿no? Ajá. Pides, ¿no? Y una fiesta familiar.
2: Estoy ansioso, de veras.
1: Oigan, ha llamada, bueno.
4: Sí, bueno, buenos días.
1: ¿Qué pasó? Buenos días, ¿quién habla?
4: Mario Miranda desde Delicia, Chihuahua.
1: ¡Eso! Ay, ¡saludos
3: Delicia,
1: hasta allá!
3: Chihuahua.
1: Oye, Mario, ¿qué rolita quieres que suene aquí en las más pedidas?
4: Oye, ¿me puedes poner la de Perfect de Simple Plan?
1: ¿Perfect de Simple Plan? ¡Qué
4: así
1: bonito
4: es
1: abrir con esto, esta sección! Muy bien, pero... ¡cántala!
4: Híjole, es que la verdad me da vergüenza cantar.
2: No importa.
3: Sí, te estamos más, viendo. ¿Por qué te da vergüenza?
1: Nada más di la de I'm sorry, I can't be perfect. Y ya. Pero échala.

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2: Uf.
0: Mi copete empieza a bajar, ¿no?
1: Poco a poco empiezas a taparte un ojo con el copete.
0: Hay llamadas, cojo.
1: Sí, ¿por cuál bota? Ah, no. Hola, buenos días.
3: Hola, muy buenos días.
4: ¡Días! Esa es actitud. Días. Buenos días.
1: ¿Con quién hablo?
3: Con Roberto.
1: ¿De dónde?
3: De San Luis Potosí.
1: Ah, qué gusto. Hasta allá, los potosinos. ¿Qué canción vas a cantar?
3: Mi muñeca de panda.
0: Órale, venimos, hemos
4: muy...
1: Llegó la época.
0: Pero, ¡cántala!
3: Mi muñeca está llorando, pero yo no sé por qué. ¿Será que

0: Órale.
1: Órale.
0: Adelante, Dania.
1: Ahora sí, buenos días. Dígamelo cantando.
2: Buenos días.
0: ¿Cómo estás? ¿Cómo te llamas?
2: @panquechito.
0: Ay, panquechito. ¿Qué pasó, panquechito? ¿Cómo estás, panquechito?
2: Muy bien.
1: ¿Panquechito ya llegó a la casa?
2: Sí.
0: ¿Sigues en pijamita, panquechito?
2: No, ya no. Oh. Aunque hace frío.
0: Oh, y, oye,
2: frío y, en verano.
0: ¿Y ya andas soltera?
2: Digámoslo. Sí.
0: Es parte de la banda, ¿eh? Panquechito, no piensen que yo ando aquí en
3: ese
0: parte.
3: Okay. No,
0: pero banda tlacuachera, banda yaparateana.
2: Saludos, Panquechito.
1: O sea, fan, la sí. Panquechito. Saludos, Panquechito, ¿cómo
3: Hola,
1: estás?
3: Panquechito.
1: Ahora sí, ¿cuál nos vas a cantar?
2: Por favor.
1: ¿Qué?
0: Kudai sin despertar.
2: Como estoy.
3: Venimos en la época.
4: Como todos.
0: Wow.
2: ¿Verdad?
1: Sí, literal.
0: Rayado, güey.
4: Sí, toda tu época de canal de música.
0: De MTV,
1: o sea, parece
0: sí.
1: que le hablaron de, vamos a alegrarle el día a Gabo.
2: Exacto.
0: Pero
2: ¡arriba lo hacemos!
0: ¡Arriba lo hacemos! Pero
3: ¡cántala!
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1: ¡Arriba lo hacemos!
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0: ¡ahí viene México!

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1: No sé.
2: Yo sé.
1: Oye, empezó a salir delineado en el ojo.
3: Sí. A ver, corta la canción. Ah, les gustaba los emos, eso, ¿no? A ver si está Nemo, córtala.
1: No. Oye, ¿qué, esta muñequera, ¿por qué?
3: Ah, ¿qué está pasando? ¿Por qué se me delirió el ojo?
4: Todo.
1: Bueno. Hola, hola, bienvenidos a las más pedidas. ¿Quién habla?
5: Sí, buenos días.
1: Buenos días, ¿cómo te llamas?
5: María Luisa.
1: Oye, ¿dónde nos marcas?
5: De Monterrey.
1: Monterrey, Nuevo León.
4: Arriba, Monterrey.
1: Los 40 Monterrey, 88.5 FM.
3: ¡Hija!
1: Ahora sí.
5: Sí, siempre los escuchamos todos los días.
1: Ay, qué buena onda.
5: Con una amiga.
1: Con tus taquitos.
5: Con Rocío.
1: Tus taquitos,
4: sí,
1: así de deshebrada, ¿no?
4: Échale Rocío, pues, sin pena, mija.
1: ¿Cuál?
5: La de una de las arrolladoras.
3: Bien.
1: ¿Cuál? Bien. Dímela para buscar. ¿Cuál? ¿Cómo se llama?
5: Si tu amor no vuelve.
1: Pero ¡cántala!
4: Esas son de las mías.
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1: Vale.
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4: ¿Por qué?
3: Porque él te lo pidió.
4: ¡Ay!
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4: ¡Vale!
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0: Saludos al pollo de la que buena.
1: Saludos, pollito.
0: Órale. Sí, dase de la mala, ¿no?
2: Sí.
1: Son. Quiero café con piquete.
0: Sí, sí, sí.
2: No son ni las 8 y ya quiero brindar.
0: Pero en España.
2: Ah, en España, sí.
0: En España ya están chupando ahorita.
2: Y ahí nació los 40, entonces. Claro, ¡venga!
0: Ay, saludos a los 40 España.
2: A los 40 España.
0: Sí, jolines.
1: Jolines, madre. Jolines, todo buenos, muy guay por allá.
2: Buenos días, ¿con quién hablo? Buenos días, joder.
3: Buenos
0: días.
2: ¿Con quién hablo y de dónde?
3: Alex de la CDMX.
2: Bienvenido, Alex de la CDMX. ¿Qué te vamos a poner el día de hoy?
3: A quien tú decidiste amar, de Sandoval.
2: Sandoval. ¿Estás bien? ¿Te duele algo? ¿Quieres dedicarle esto a alguna persona? ¿Estás dolido?
1: ¿Un apapacho?
3: Un poquito, pero ella sabe quién es, ella sabe quién es. Ella
0: Sandoval es el Cejas, ¿no? Sandoval, sí. Es Mario sí, Mario Sandoval. Ajá.
3: El de simpática tú.
0: El del uno.
2: Pues, a quien tú decidiste amar. Esta es de que ojalá ese güey te valore.
0: A ver si es cierto. Oh,
2: ojalá él te ame como yo.
0: Pero ¡cántala!
3: La verdad no me queda más duda de que tu amor ya se me terminó. Duele, pero acabó. Es difícil, pero no imposible asimilar que en verdad te perdí y ahora te veo partir.
2: Mete la pista, está llorando. Sálvalo, está llorando.

0: terminar una relación todas estas canciones. Y una vida. Wow. Una vida de amor, una vida de amor.
1: Una vida de separarse.
0: Wow.
1: Ámense.
2: De corazón, oye, ámense.
0: ¿Pero a poco esta canción sí es de Sandoval o es de Lu? ¿Esto es de Sandoval?
3: Ah, ok.
0: O sea, invitó amigas a cantar, ¿no?
1: Exacto.
0: Sí, suena muy Lu.

en las más pedidas. Pam, pam, pam. Más adelante hay boletos de Mijares Sinfónico, ¡Súbele, mi Lion! Sigue el tema del día. ¿Cómo terminar una relación? Márcanos. Vamos a leerlos, escucharlos. Más adelante, vamos a un corte.

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1: Bienvenidos a la tercera hora de Ya Párate. La vamos sorteando, la vamos sorteando. Está Dania Méndez con nosotros.
2: Bueno, bueno, bueno, buenos días.
1: Desde las 6 de la mañana,
2: Desde las 6 de la mañana me hiciste madrugar, mi
1: Así
2: Gabito.
1: Es, y cojo feliz.
3: Hola, buenos días. Ya aquí establecido en la tercera hora.
1: Al tiro, al tiro, al tiro, al tiro. Bien despiertos ya. Ya levantamos a todo México con canciones, pero también vienen ahora las historias, ¿no? Historias del tema del día, ¿no? Cómo terminar una relación, así que queremos escucharlos. Márquenos, por favor, 55-5166-8101, porque los yaparateanos son los dueños de este programa. O también hay un teléfono para el resto de la República.
3: 800-006-1000.
1: Y hay un WhatsApp, párate.
2: 5549-352441.
1: Oigan, ¿cómo terminar una relación? O sea, yo me acuerdo, ¿no? Ahora sí deja claro que
3: sí, antes mucho, ¿no? Antes, ¿cómo le hacíamos antes?
1: Sí, ¿cómo terminé mi última relación? Ya voy a confesarlo, la verdad.
2: A ver.
1: Sí, era de los que prefiero que me corten. Y entonces hacía todo lo posible para que esa persona la pasara mal conmigo, ¿no? De, pues no le contestaba, me perdía en la fiesta. Y luego, ¿qué pasó? Ya ves que, pues, y ahí,
3: va. Que te cortaran. Uy, a ver.
1: Esa era mi técnica, nada más, ¿no?
3: A ver, vamos a ver qué tiene el público.
2: No eres tú, mi amor, soy yo.
1: Hay llamadas, bueno.
4: Hola, buenos días.
1: ¿Qué tal? Buenos días, ¿cómo estás? Bienvenida, ya párate. ¿Cómo te llamas?
4: Es anónimo, porque es una historia pesada.
1: Me encanta que sea música de anónimo, por favor, mi like.
2: Sí, sí, sí.
1: Anónimo. Oye, anónima, nada más dime, ¿de qué zona nos marcas?
4: De Irapuato.
1: Me gusta. Anónima, adelante con esta historia del tema del día, cómo terminar una relación. ¿Cómo fue?
4: Bueno, fueron varias veces. Más bien varias secuencias de acciones.
1: Ajá.
4: La primera fue la boda de mi mejor amiga.
1: Ajá.
4: Entonces el sujeto en cuestión me dijo: no voy a poder llegar a tiempo porque voy a trabajar. Esto fue un sábado.
1: O sea, ¿en la boda?
4: Ajá, yo era dama de honor y mi relación, bueno, el sujeto con el que yo andaba.
1: Pero te costó, dijo, no, te costó decirlo, ¿eh? Yo era dama de honor.
3: Es que perdió el honor, perdió el honor ahí.
4: No, es que ando enferma de la garganta.
1: Ah, okay, pues ya, entonces, ¿y luego?
4: Entonces, pues ya me dijo que no iba a llegar y yo, bueno, voy a trabajar y no sé qué. Órale, va. Al siguiente fin de semana fue 15 de septiembre.
1: Sí.
4: Entonces también me dijo: no voy a poder salir contigo porque mañana voy a trabajar. Un 16, domingo. Entonces dije: órale, va. Al siguiente tampoco no pudo, no sé por qué. Y al siguiente le dije: ¿sabes qué? Ya ahí te ves. Ya van varias y pues nunca puedes, entonces, y ya eran 5 años de relación, entonces, así.
1: ¡Guau!
4: Y después de eso, parecía, periodo. O sea, cada mes me mandaba un mensaje de, oye, ¿cómo
1: era bien sangrón,
4: si
1: dice, ¿no?
4: Así es. Entonces me decía: oye, ¿cómo ves si salimos así? Y yo ya no le contestaba, luego llegó diciembre, creo que iba a ser la final de fútbol.
1: Ajá.
4: En Ciudad de México, y me dijo: ya tengo los boletos, ya reservé hotel y todo. Y yo así de: pero tú y yo ya no andamos.
1: ¡Ah!
4: Y me dice: no, pero es que vamos y que no sé qué. Yo: no, gracias.
1: Llégame de nuevo, dices, ¿no?
4: Y luego como 6 meses después me volvió a escribir y yo así de: bueno, ¿qué parte de ya no andamos no entiendes? Creo que le costó más a él.
3: Es que fue bicampeón el AME, entonces, otra vez, otra final, otra vez.
4: Oye, no, super estoy hablando de hace como 7, 8 años, yo creo.
3: ¿Pero por qué anónimo? ¿Qué fue lo malo que no se podía decir? Ajá.
4: No, pues es que ya estoy casada y toda la historia.
1: Que no se den cuenta que todavía te duele, ¿no?
4: No, realmente no.

0: Sí, varias,
1: Cualquiera de hash duele, ¿no?
2: No, sí. Pero es en la que te dicen, pensé que eras el mero mero y luego llegó otro más mero mero.
3: ¡Ah! Sí, fue algo así como que, madre, güey, no eras el único.
2: No decimos groserías en este programa, ver, pero gracias.
1: Sí. Ahí está, la tiene Lion, a ver, ¿es esa? La de hash. Y luego...
0: O sea, ese es un buen método para terminar una relación. Una canción.
1: Es verdad, es
2: te
1: verdad.
2: Te dedico esta.
0: Te dedico esta, sí. Y esta también.
2: Muchas gracias, amigui, por contarnos tu historia.
3: Bye.
2: No, gracias.
1: Eso anónima, gracias.
2: Oye, yo soy todavía de esos que sí prefiere que por WhatsApp. O sea, de ya ni llegar. Que me dices, oye, pues ya ni te presentes a la chamba, ya estuvo. Vámonos. Ya,
0: es todo más facilito, ¿no?
2: Sí, por WhatsApp.
0: Un mensajito. Ya,
2: un correo, si quieres.
0: Claro. Pues es que son hombres, se les hace bien fácil, chavas. Sí. Digo, yo hablo aquí en nombre de las mujeres, Es bien fácil por mensajito luego ya ni gostear ni contestar. ¡No, hombres! ¡No! A ver.
1: Tengan pantalones.
0: Ténganlos para terminarnos de frente.
2: De frente. ¿Sabes qué? Ya no.
1: Oye, a mí una vez me cortaron por Nextel.
2: ¡Ah!
1: Ya peor que...
0: ¡Bye!
2: Ah, era millonaria.
1: Era de radio.
2: ¿Andabas con un guardia de seguridad o qué? Sí, por Viper, que te terminaran por Viper, así de que, me llegó un bipazo.
0: Sí,
4: Jordi,
0: bye.
4: Jordi, oigan, ahí está.
2: No, creo que le moviste un poco a tu micrófono. Bueno, está mejor el programa sin Gabo.
0: Sí, venga, bienvenidos. Aquí nos quedamos, cojito feliz.
2: ¿Quieres tomar la llamada, Daria?
0: Claro que sí. Ah, ¿tenemos llamada?
4: Sí, hay llamada.
0: Sí, hello, buenas.
5: Hola, muy buenos días, habla Ani de Guanatos.
0: ¿Qué? Perdón.
5: Habla Noni de Guanatos.
0: ¡Noni! Anony. ¿Cómo es? ¿Anoni?
1: ¿Anoni?
0: Porque Anony. También eres anonimato, que la historia claro, va a ser anonimato.
5: Claro. Efectivamente. Para empezar, hay que llamar a la persona. Andrea Lisandro Chávez.
1: Y ya con nombres, o sea, y todo.
0: A ver, ¿Andrea?
5: Lisandro Chávez.
0: Lisandra Chávez.
2: ¿Qué te hizo esa canija que la estás quemando en
5: pues,
2: redes?
5: Para empezar, ¿cómo terminó relación? Pues para empezar... Cogí 2 años de operado.
1: ¿Cómo? A ver, repítenos, porque se nos cortó un poquito.
5: ¿Cómo terminar una relación fácil cuando te dicen estoy embarazada cuando tú llevas operado 2 años?
1: ¡Ay, no manches! Ya tú ya con la vasectomía y todo.
5: Sí, ya tenía 2 años.
1: Te cortaste los cables y de ahí ella directamente se fue a echar fiesta.
5: Sí.
1: Para no decir echar pata.
0: Oye, pero ella no sabía que tú ya te habías cortado los cables.
5: No, me dio nada para la prueba.
1: ¿Y estás pasando por un túnel o qué?
0: Aparte, o sea, tú lo hiciste como prueba. La pusiste a prueba.
5: Como prueba, que yo tenía invitación, ya un chiste, se me dijo que sí, ya hemos tenido de
2: juntar. Es que sí, cuando pasa eso, sí, lo dijiste clarito. Es lo que pensamos todos, no tal escuché. tal cual.
1: Así, sí, claro.
2: No lo pude haber dicho mejor. No,
5: pues para acabar, primo, no, carnal, no, este sitio, chuta.
1: No, bueno, ya, se le cortó un chorro.
2: Hay que cortarle el cable también. No. Por eso te cortan, porque no se te
0: corta. Llámanos cuando tengas señal.
6: ¡Arriba el micrófono!
2: Oye, pero ya tiene micrófono de nuevo, Gabo.
0: Oye, no, sí que nos
1: está
0: llame,
1: bien cortado,
0: porque yo sí me quedé picada
1: wey.
0: Con el chisme, ¿eh?
2: Pues es que ya con eso, si te llega alguien y te dice, oye, estoy embarazada, y tú le dices, oye, pero yo me corté los cables hace 2 años.
1: Ya no se puede, oye. Ya, no.
2: Oye, bye.
0: Qué fuerte,
2: oye,
0: muchacho.
2: Pero yo transicioné hace 2 años.
1: Bueno, fíjate tantito. No, hay llamada, bueno.
7: Bueno.
1: Sí, ¿qué tal? ¿Quién habla?
7: Buenos días, soy Héctor Ramos desde la ciudad de Veracruz.
1: Héctor Ramos, muy buenos días. ¿Puedes decir, oye, hace calorcito aquí? En 3, 2, 1, ¡ya!
7: ¿Hace calorcito aquí?
1: Muy bien, es la misma voz.
7: Calorcito aquí.
1: A ver, di aguacatote.
7: Aguacatote.
6: Aguacatote.
1: Es la misma voz,
2: Paco.
1: Señor Paco Stalin, ¿cómo está? Cierto.
2: No murió Paco.
1: Oye, cuéntanos, ¿cómo terminar una relación? ¿Tú qué traes?
7: Pues es que, mira, mi tema puede abarcar incluso el ex, porque yo he estado marcando y tiene días que no entra mi llamada, pero mira, ahí te va.
1: A ver, Naspa, a ver, tú eres fan del Club de los Ex, entonces.
7: Sí, pero es que también el tema
1: es
7: de
1: otra
7: hoy,
1: sección,
7: mi,
1: ¿sí?
7: mi historia también puede entrar ahí, vaya.
1: Vaya, bienvenido al Club de los Ex. ¿Quieres que sea el Club de los Ex? Hacemos el Club de los Ex, no te preocupes. Música.

0: Del Club de los Ex, por favor, mi Lion, y dinos, bienvenido, ¿cuál es tu nombre, señor Paco Stanley? ¿Cuál es tu nombre real? ¿Tu nombre real?
1: Héctor Ramos.
0: Héctor, muy bien, Héctor, te lo pongo aquí en tu gafetito, y el título de tu historia, ¿cuál es, Héctor?
1: Wow, pues ni... ¿Cómo podría ser? La bruja de mi ex.
0: La bruja de mi ex. Te lo pongo aquí en tu gafetito del Club de los Ex, te lo pego en tu pechito, ahí está. Cuéntanos.
1: Perfecto,
0: tu historia.
1: Agárrese. Bueno, resulta y resalta, digo, eso fue hace algunos años, estaba yo en prepa, iniciando prepa, llegó una niña muy, muy guapa, me cautivó desde la primera vez que la vi.
0: Órale.
1: Venía de la zona de los Tuxtlas, porque su papá la habían cambiado para acá, para la ciudad de Veracruz.
0: Ok.
1: Y resulta que, híjole, fue así como que amor a primera vista, ¿no? Desde el primer día en que la vi, digo, entramos a clases, nos hicimos novios.
0: Sí.
2: Lo malo es que soy maestro, dice.
0: No, espérate, no,
1: era,
0: no, no, no.
1: Era maestro, no, pero de otro tipo de cosas.
0: Ok, y luego...
1: Resulta que... Pon atención, por favor.
2: Sí, perdón, perdóname.
1: Resulta que pasa el primer año, todo bien, segundo año, todo bien, pero ya el tercer año como que ya no me contestaba llamadas. En aquel entonces había celulares, pero no con las mismas aplicaciones que ahorita, ¿no?
0: Claro,
1: entonces,
0: sí.
1: No contestaba los mensajes, le encachaba yo en mentirillas y ya no me sentía a gusto. Entonces, algunos amigos me decían, oye, vi a esta chava, no sé, en tal lugar, y a mí me decía que andaba en otro lado, ¿no? Entonces, pero ya no me sentía yo bien, pero también tenía la necesidad de verla. Yo, pues, terminó prepa, ella, su papá lo cambian de lugar, se regresa a la zona de los Tuxtlas, y yo le dije, ¿sabes qué? Pues mira, ya no le veo futuro a esto, ¿no? Decidí terminar con ella, pero yo tenía la necesidad de verla. Yo cada fin de semana, ella me hablaba un viernes, y me decía, oye, pues es que no sé, yo quisiera verte, ¿no?
0: Pero tú traías la necesidad, ¿no? Decías, yo quiero verte.
1: No, olvídate. Y resulta que yo agarraba mi camioncito los sábados en la mañana y me lanzaba a verla.
2: ¿Cuántas horas?
1: Son 2 horas.
0: Dos horitas peinándote,
1: ¿no? Me levantaba a las 5 de la mañana y llegaba yo a las 7.
0: Tu perfumito.
1: Ahí en el parque la veía yo.
0: Eso.
1: Y así estuve como 3 meses hasta que supe ya realmente bien que ella ya andaba con otra persona ya, pero yo no podía terminar con ella. Resulta que yo estando ya aquí en la universidad conozco, bueno, en la uni iba un cuate que también era de por allá, y aquí hay una persona que en aquel entonces se dedicaba a las limpias.
0: Órale, ¿y te la limpió?
1: Bueno, pues me dice, vas a ir a tal lugar, y vas a encontrar algo, tal lugar de tu... Yo vivía en ese entonces solo, y vas a encontrar algo. ¿Y qué crees?
0: ¿Qué pasó?
1: No había nada, no es cierto, encontré algo, sí, había un paquetito.
3: ¡Uy! ¿Un paquetón?
1: Había, pues, así, no,
0: ¡gallinazo!
1: Los otros son de...
0: No, no sé.
2: ¿Se le cayó el paquetito del saco?
1: No, haz de cuenta que era como un monito hecho así a mano.
0: Ah, acá medio vudú.
3: ¿Vudú?
2: Un trabajito.
1: Algo así. Y me dice la señora, me lo trae.
0: ¿Y luego?
1: Pues hizo toda la chamba. Yo dejé de sentir esa necesidad de irla a buscar.
0: Ajá.
1: Y colorín colorado se acabó.
0: Órale, no manches.
1: Sí, me tenía bien amarrado.
0: No manches. Oye,
1: resulta que muchos años, como 3 años después, llego a trabajar a aquella zona y conozco el que... conozco a aquel que andaba justo compartiendo, ¿no?
0: Ah, el amante.
1: Sí, exacto.
2: El nuevo novio.
1: No, salió casquivana.
3: Al mismo tiempo.
0: El esposo. Órale. Oye, da para parte 2 este güey, ¿eh?
2: Sí, ¿y chocaste la mano con tu hermanito o no?
1: Hay parte 2, no. Bueno, la verdad, buen tipo, me cayó bien.
0: Tenemos algo en común,
2: ¿no? Tienes buen amante, sí. Amor, la verdad, es buen tipo.
3: Es
2: buen
3: muy
2: tipo.
3: De hombres, no, muy relajados.
1: El error era ella.
0: Qué bien, ¿vale? Huele.
1: Una mujer, una vez, digo, la verdad es que es como una prima,
0: el
1: ¿no?
0: El error era ella. O sea, ay, no puede ser.
1: Lo, pon dura las piernas y aprieta los glúteos y ella abría las piernas y aflojaba las
2: manos. ¡Oh, vamos! ¡Ah! Ya, acabó, ya, ya, anécdota, ya entendimos,
0: Héctor,
2: ya entendimos.
0: Voy a agarrar tu gafete que decía la bruja de mi ex, le voy a cambiar el título a tu historia, lo borramos y le vamos a poner el paquetito te amarró el paquetón.
2: Eso es la...
0: Gracias. Pues te mandamos saludos, Héctor.
1: Saludos a todos.
3: Está buena esa historia de terror.
2: Gracias, amigo. Ah, mucho gusto, hermano. Gracias por estar aquí conectado. Oye, pues, ¿cómo es la gente de tener amarres, no? No hace falta, no hace falta. Si no te ama por las buenas, no vayas a ella.
3: Yo tengo otro tipo de amarres. Mejor.
0: ¿Te de calzón?
3: No, pues el buen amarre.
0: Ah, o sea,
3: claro.
0: Sí, un buen trabajo.
3: Un buen trabajo, ese es el buen amarre.
0: Claro.
3: De que, ay, ve con tal persona, yo te hago el amarre aquí.
2: Aquí te amarro.
0: Te hago un nudo de globo, le dice. Quédate tantito. Oigan, vámonos con música. Y fíjense, más adelante llega Mina Morales. Es nuestra tarotista.
3: Me encanta.
0: Va a traer las cartas y va a levantar llamadas y hay de todo. Hay de todo. Preparen su pregunta, ¿eh?
3: Hablando de magia, hablando
0: preparen
3: de...
0: De amarres, no. Okay. Cartas del tarot.
3: Ok.
2: Muy bien. Está bien.
0: Preparen su pregunta. Vámonos un corte y ya regresamos a Ya Párate de los 40.
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1: Nos ponemos en modo zen. Son las 8 de la mañana, 26 minutos. Aquí Gabo Ramos, está el Cojo Feliz.
2: Hola, buenos días. Estoy en un trance místico.
1: Qué zen.
2: Me estoy entregando al universo.
1: Cuidado con el hoyo negro.
2: Ay, sí. No me acordaba que no traía yo ropa.
1: No, el hoyo negro.
3: Ya.
1: Arroba Verde Esmeralda MX. Ella es Mina Morales.
4: Ay, muy buenos días, yaparateanos. ¿Cómo estamos?
1: Muy bien, que ya, o sea, estamos aquí.
4: Están astrales.
1: ¿Cómo se siente la energía aquí en la cabina yaparateana?
4: Ah, se siente muy bien.
1: ¿Sí?
4: Hay lugares más para allá que sí se sienten locochones, pero aquí en la cabina tiene muy buena energía.
1: Muy bien, ¿allá por allá desde la oficina o los estudios de
4: los
1: allá por la que buena?
4: Estudios de por allá.
1: Ah, ya en la que buena.
4: Ay, sí. No es cierto.
1: Se suma a la mesa yaparateana Mina Morales, aquí Gabo Ramos, el Cojo Feliz, y también está Dania Méndez.
5: ¿Qué tal? Buenos días.
4: Estamos listos. ¿Cómo estás, hermosa? ¿Qué signo eres?
5: Acuario.
4: Ay, Acuario. Va a ser un año importante, ¿eh?
5: ¿Verdad?
4: Sí.
5: 2026, dicen que
4: hasta
5: es de Acuario.
4: 2027.
5: ¡Ay! Dicen que este año es de los acuarianos.
4: Estamos listos.
1: Hay llamadas. ¿Eh? Gracias por marcar. Dejo el teléfono rápido. 55-5166-8101. La primera llamada. Bueno.
6: Hola, buenos días.
1: ¿Qué tal? ¿Cómo estás? ¿Cómo te llamas?
6: Juan Pablo de Guadalajara.
1: Juan Pablo, hola, bienvenido. Estamos con Mina Morales, trajo sus cartas del tarot, así que adelante con tu pregunta para el tarot.
4: Oye, Juan Pablo, ¿qué signo eres?
6: Cáncer.
2: No, eso ya me dio
4: una
2: vez.
4: Ay, sí, lloran. Oye, ¿y qué le quieres preguntar al tarot?
6: Pues quiero saber cómo me va a ir económicamente.
1: Claro,
4: ¿cómo te va a ir económicamente? Bueno, a ver, vamos a ver cómo le va a ir económicamente.
1: Sí.
4: Pues mira, si te sigues portando mal y si sigues teniendo mal orden financiero, si sigues siendo ingenuo y si sigues sin organizarte, pues es que esto depende de ti, pero ya te salió el desorden, ¿eh?
1: ¿Qué onda, brother?
4: No te estás portando bien, reorganiza esas finanzas. Tache.
1: Oye, a ver, por ejemplo, cuando te llega un paguito, ¿qué haces? O sea, si te lo chupas, lo comes, ¿qué haces?
6: No, pues es que sí he estado teniendo un poco de problemas financieros, pero le doy prioridad a lo que sé que puedo utilizar, ¿sabes? O sea,
4: pues por eso estamos como estamos.
6: Sí, no es como tal que esté gastando en esto, que se me antoja aquello, no. Siempre trato de ahorrar.
1: Ok, pero pues guárdate un cachito, güey. O sea, guárdate un cachito y ya.
4: Hazte
1: luego
4: un fondito. Un fondito que estar alimentando cada mes. Porque por ahí hay fugas, ¿eh? Aunque no te des cuenta.
6: No, sí, las he detectado. Sí sé de dónde.
4: Ah, pues mira, ya te regañó el tarot.
5: Hay que trabajar ahí.
1: Hay más llamadas. Te mandamos un abrazo. Gracias.
6: Gracias, hasta luego.
1: Bueno, hay más llamadas aquí en Ya Párate. O sea, el clímax de las llamadas es con Mina Morales, ¿eh? Bueno. Sí,
7: bueno,
1: ¿qué tal? ¿Cómo estás? ¿Cómo te llamas?
7: Renato.
1: Muy Hola, bien, Renato. Te paso a Mina Morales.
4: Oye, Renato, ¿qué signo eres?
7: Piscis.
4: Ay, también lloran.
1: ¿También lloran?
4: Oye, sí. Creo que todos, lloran, ¿no? Lloran más que los cáncer. Oye, ¿y qué le quieres preguntar al tarot?
7: Pues le quiero preguntar cómo me va a ir en la vida. Tengo medio año buscando trabajo y no.
4: A ver, ¿qué está pasando con el panorama laboral?
1: Claro.
4: Sí, ahí hay estrés, pero también ¿no crees que estás alimentando algo que ya no va a funcionar? A lo mejor estás dándole mucha vuelta a algo que ya no puedes seguir, o sea, a lo mejor cambia de giro. Aquí hay un cambio, porque sí, estresado estás, y entre más estrés le metes, pues menos consigues.
1: Cuando hablas de giro, ¿es del trabajo
4: del
1: o en
4: trabajo,
1: plan sexual?
4: También. Okay. También, pues también hay que cambiarle. Hay que cambiarle, a lo mejor hay que girarle.
5: Sí, hay que
4: cambiar la energía.
5: ¿No? Hay que rascarle.
4: Hay que rascarle, dirían.
1: ¿Cómo lo ves? ¿Sí podrías rascarle un poquito más?
4: Mejor hay otro rubro.
7: Sí, fíjate que sí he pensado como que cambiar el rubro de lo que sé trabajar, pero pues sí está como que el miedo de no poder hacerlo.
1: ¿A qué te dedicas? ¿De qué chambeas?
7: Mira, ahora actualmente soy chofer de plataforma, pero siempre he trabajado en administrativo, en agencias de automotrices.
4: Pues
2: carros, siempre carros.
4: A ver, hacia los carros. No, dice que ya mejor lo administrativo, que ahí tienes más orden.
1: ¿Qué abras tu salón de belleza?
4: pues en una de esas el emprendimiento. Sí. Pero no, nos está diciendo que sí, que tiene que ver más como con lo administrativo.
7: De hecho, sí me dedico también a la manicura, soy manicurista, pero...
4: Mira, salió vidente, Gabo.
7: Sí, vea que sí. Pero... No, o sea, como que no le pongo mucho el empeño y siempre me desanimo. A ver,
1: esta es la señal que necesitabas. Enfocarte. Es la señal que necesitabas.
0: O mezcla los dos.
1: ¿Cómo?
0: Mezcla
4: manicura
0: los dos.
4: Manicura en el carro.
0: Ahí mientras estás en tu plataforma, le dices, oiga, en el semáforo le puedo ir limando la uña, pásemela.
4: Exacto. Pásemela la pata derecha.
0: Y vamos de volada,
4: y
0: ¿no?
4: Y así poquito a poquito.
0: Soy
4: a lo mejor.
0: El chofer manicurista.
1: Ay, muy buena, muy buena.
7: Muy bien.
4: Oye, pones una cámara y ya te hiciste famoso.
5: Puede ser un buen emprendimiento. Sí, ¿eh? Yo que supe de ahí un prestamito.
1: Claro.
5: Y de ahí una
4: con visita.
5: Sí. Hay propuesta. Sí, es propuesta.
1: Okay. Gracias, te llevo a tu destino y te hago las uñas. Mm-hmm. Te mandamos un beso. Gracias.
5: Si haces el negocio, nos pasas comisión.
4: Exacto.
1: Sí. ¿Hay más llamadas según?
0: Patente en trámite.
4: De consultoría.
1: No paramos. Arroba Verde Esmeralda. MX, denle follow. Hay llamada, bueno.
3: Hola, hola. Buenos días, ya párate.
1: Muy buenos bien, días. Muy buenos días. ¿Cómo te llamas?
3: Marco.
1: Muy bien, Marco. Hola, Marco. Marco. Marco, Marco, Marco.
0: Marco marcó. Marco marcó para saber.
4: Marco marcó.
1: Ahora sí, tu pregunta para Villa Morales.
4: Marco, ¿qué signo eres, Marco?
3: Tauro.
4: Tauro, firme. Directo.
5: Necios.
4: Sabe lo que quiere.
0: Sí, cornudo, también, cornudo.
4: Es parte de su encanto que sean necios. Son firmes, sólidos.
1: Claro.
5: Ok.
3: Exacto. Correcto.
4: Rumiantes. Oye, ¿y qué le quieres preguntar al tarot?
3: Pues mira, quisiera ver un panorama general de mi vida durante este cierre de año, a ver qué tal nos va a ir.
4: Ay, a ver, un panorama general de la vida para Marco que marcó. Oye, se ve bastante bien. Veo tres cosas importantes. La primera, nuevas aventuras y como a lo mejor nuevos propósitos, como que en una de esas se te bota la canica y decides que quieres hacer algo más, algo bien. Extra. Pero aquí también veo amorcito, ¿eh? ¿Andas en pareja?
3: ¿Mandé?
4: ¿Estás en pareja?
3: Sí, estoy casado, pero justo estoy viviendo una segunda etapa en el matrimonio.
4: Ya me iba yo a estandar.
0: Separados.
3: Estuvimos separados un tiempo, no, hombre, pero pues vamos a regresar.
4: Ahí viene el reencuentro amoroso.
1: Ya hay también... relación abierta ahorita, ¿no? ¿O cómo es? ¿Qué acuerdo tiene?
3: Pues no, realmente ella
4: están
3: estaba...
4: Están en las negociaciones, Gabriel.
5: ¿Estaba exacto, qué? Cuenta el chisme ya.
3: Ya vamos a regresar realmente. Ah, o sea,
4: sí, sí veo.
3: Nos dimos una segunda oportunidad.
0: ¿Y si sabe ella o tú lo decidiste por los dos?
3: No, claro.
4: Ella aparece aquí justamente como una nueva potencia, algo que trae a proponer cosas nuevas.
5: Ay, qué cool.
1: Y
5: qué
1: guapa, bonito.
4: Y también se ve guapa.
1: Se ve una carta bien guapa, te dice que
3: está bien hermosa acá. Mi esposa.
1: Sí. Sí.
4: Ah, ¿ves?
1: Ay, pues
4: ya, no la dejes ganas,
8: ¿quién
4: échale
8: es el guapo?
0: No la dejes ir. Cuida a tu esposa, deja a tu novia y cuida a tu esposa. Ese es el consejo que te dan las cartas. Es el consejo.
4: Enfócate, Marco. Enfócate
0: en una. Una más.
1: Te mandamos un abrazo, gracias. Ay, ay, ay, no paramos.
4: Oye, no paramos.
1: Sí, andamos, estamos en Ya Párate. Está Mina Morales, dele follow, @ Verde Esmeralda MX. Hay más llamadas. Bueno.
4: Bueno,
1: sí, ¿qué tal? ¿Cómo estás? ¿Cómo te llamas?
9: Ricardo.
1: Ricardo, ¿de dónde marcas, Ricardo?
9: De aquí de la ciudad.
1: Ah, perfecto. ¿De qué zona?
4: Está bien. Oye. Más o menos, ¿qué avenida?
1: De la erógena, ¿no?
4: Exacto. Oye, ¿y qué signo eres?
9: Géminis.
4: Géminis nos cae bien.
5: ¿Cómo son Géminis?
4: Divertidos.
5: Sí.
4: De repente demasiado divertidos para el resto de la gente.
0: Acaba de ser su cumpleaños.
5: Mi mamá es Géminis y sí, es un relajo.
4: Sí, de repente dicen cosas que no deben.
5: Ay, mi mamá.
4: Se le suelta la lengua.
5: Mamá.
4: Oye, ¿y qué quieres preguntar, Géminis?
9: Pues también la llamada sería cómo me va a ir en este
4: fin de año. Oye, pues también veo amorcito, veo reunión amorosa, veo a lo mejor hay alguien con quien reconciliarse o temas ahí de apapacho. Ahí hay un tema del pasado que va a regresar y que a lo mejor tiene que ver con el trabajo, pero pues también tiene que ver con ideas nuevas. Seguramente has estado dándole vueltas allá a algo y no has terminado de decidir por dónde quieres que se vaya esa idea. Se va a materializar y no te va a quedar de otra más que ponerle atención, ¿eh? Échale ganas. se va a poder. Sí, se
1: puede. Sí, se puede.
4: Y sí, sí.
1: Y sí, sí. Y sí, Isidro, te mandamos un abrazo. Gracias por marcarnos.
4: Gracias,
1: Isidro. Gracias. Gracias. Pero un abrazo bien, ¿no? Porque
4: pero apretadito, porque estaba muy serio.
1: Oye, Mina Morales, en tus redes sociales hay cursos.
4: Hay todo. Empiezo, fíjate, échate esta. Voy a empezar curso de astrología para que aprendan a leer su carta natal el 11 de agosto, todos los martes.
1: Ok, ¿y cualquiera puede entrar o hay que tener un curso
4: no,
1: previo?
4: No, no, no, es para el que no sabe nada y quiere la aprender astrología, a leer su propia carta natal y pues por consiguiente las de los demás.
5: Sí, sí, sí, ahí es cuando te dicen tu signo ascendente, ajá, tal.
4: Es mucho más profundo más que profundo saberte el signo solar.
5: Que un signo.
1: Sí, claro, y es directamente en tu Instagram.
4: En mi Instagram encuentran toda la información y pues ahí toda, también la agenda abierta. Hoy se abre la agenda para agosto, para que agenden su tirada de tarot, su limpia, su retorno solar, su carta natal, su todo.
1: Órale, yo estoy agendando ya la mía para hoy a la tarde. A ver,
5: yo estoy
1: cómo
5: a dos así.
4: Ya me está apañando aquí, ya me está poniendo ahí.
5: Ya le estoy poniendo el ojo yo, a ver.
4: Ya me están poniendo sesiones de aquí, de las 2 de la tarde.
1: Apártame los martes, le dije.
0: Yo ocupo una limpia, pero de cuarto de tiliches. Esa no la. No, ayudas, ¿verdad?
4: Mira,
0: esa no
4: te la coordino. Yo te consigo quien te la. La cosa es la chamba. La
0: tengo
4: chamba
0: que sacar
4: chamba.
0: Unas cajas ahí que tengo.
5: Yo
0: guardadas.
5: Resuelvo. Di.
4: Eso se resuelve. Ajá. También ahí vemos quién.
0: Ahí vemos,
5: eso,
0: gracias.
5: Me encanta.
1: Son las 8 de la mañana con 37 minutos, hora centro de México. Estuvo con nosotros Mina Morales. Denle follow, @verdeesmeralda sí. MX, así en Instagram. Muchas gracias, Mina.
4: Muchas gracias.
1: Chavo. Vámonos a un corte, gracias, y ya regresamos. Que viene Rudy desde Monterrey. ¡Rey Nuevo León! ¡No se vaya!
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10: 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Harry Styles ya está en México para sus 6 presentaciones en el estadio GNP el 31 de julio, 1, 4, 7, 8 y 10 de agosto como parte de su gira Together Together. Fue captado en la colonia Roma Norte en una cafetería y después en una taquería. Por cierto, la figura del cantante británico ya se encuentra en exhibición en el Museo de Cera de la Ciudad de México.
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10: La UNAM instaló la comisión técnica que revisará las presuntas irregularidades denunciadas en el primer examen en línea. El rector Leonardo Lomelí aseguró que todas las opciones están sobre la mesa para atender la situación, esclarecer lo ocurrido y garantizar el acceso a la institución sin trampas.
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10: Un fuerte sismo de 6.8 de magnitud sacudió y la prefectura de Kumamoto en Japón se activó la alerta de tsunami que posteriormente se desactivó. Se reportan personas atrapadas en un centro comercial, decenas de heridos y daños materiales.
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10: México avanza. La selección nacional de fútbol aseguró su boleto a los cuartos de final del campeonato sub-20 de la CONCACAF tras imponerse 2-0 a Costa Rica en el estadio Cuauhtémoc. Se mantiene como líder del grupo B y cerrará la fase de grupos el jueves ante Guatemala, encuentro en el que buscará asegurar el primer lugar de su sector. Soy Ivette Parga Ávila.
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0: 8:43 minutos, hora centro de México. Y así es, en este martes 28 de julio me sentí como en un daily, así como con una hamburguesa en la mano, ¿no?
1: Sí, y aparte traes el peinado, pa.
0: Ah, también. Está aquí en la cabina Dania Méndez.
1: Hola, hola, buenos días.
0: Está el Cojo Feliz.
2: Aquí sigo, buen día.
0: Estamos muy felices, estamos en vivo y se conecta desde los 40 Monterrey. Arroba, sí soy Rudy.
1: ¡Échale, Rudy!
2: Hola, Rudy.
3: No, no.
0: ¿Qué? Sí.
3: Gabo.
0: ¿Qué pasó?
1: Sí. No. Sí.
0: ¿Qué?
3: No, Gabo. Déjame pongo los lentes.
1: Sí, sí.
3: Es la gallinita, Gabo.
0: Es la gallinita.
1: Claro. La de los huevos de oro, mi Rudy. No, ¿cómo estás? Buenos días.
0: La gente no sabe esa historia, Rudy. ¿Puedes resumirla?
3: Véname, ponme la cámara, güey.
0: Ahí te estoy viendo. Resúmela.
1: Te estamos viendo.
0: Pero él quiere ver a Dania. Oye, Rudy, resúmele a la gente, pues, ¿cuándo se conocieron o cómo fue?
3: La gallinita y yo nos conocimos. Hola, gallinita.
1: Hola.
3: Cojo, cojo.
2: Hola.
3: Cojo.
2: No estoy entendiendo nada. A mí me conociste ayer y no me dijiste ni un piropo, pero a Dania sí. Hola, gallinita.
3: Perdón, no, pues es que sí, le tiene unos cachos diferentes.
2: La verdad, sí.
3: Nos conocimos en el, ¿cómo se llama? El Auditorio Nacional.
0: En un
3: evento 40 o de la Qué Buena, no me acuerdo.
0: Eran los dos, la fiesta VIP.
1: Eran
0: los
1: 40 y
3: la
1: Buena.
3: Fiesta VIP, tienes razón. Uh-huh. Y entrevistamos a Bronco.
1: ¿Te acuerdas,
3: Gabo?
0: Sí.
3: Estaba también Julián. Sí. Y ahí andaba la gallinita.
0: Y bueno, mira, y eso fue antes de pandemia, imagínate.
3: Sí, fue, no, pues fue ahí como que en la pandemia, ¿no?
0: Ya era casi pandemia.
3: Ya estábamos regresando, casi. Según yo.
0: Exacto, exacto, exacto.
3: Sí, no me
0: Oye, mi Rudy, pues bienvenido nuevamente aquí a Ya Párate. Y que
1: se te quiere, mi Rudy.
0: Ahora en este momento se convierte la mesa de los famosos. Ahora sí, a darle con todo.
1: Ahora sí, mi especialidad.
3: Si no eres famoso, a nadie le importa.
0: A ver, ¿cuál es tu gallo, Dania? Ayer ya dijimos nosotros, ¿a quién le vas?
3: Es que la Dania tiene experiencia ahí en encierros.
1: Sí, la verdad, sí. Tengo varios, tengo opciones, tengo un ranking, tengo, Briandita es amiga, es compañera, colega.
0: Brianda de Llanara.
1: Gema, creo que nos puede dar una gran sorpresa, actriz, amiga, chica televisa.
3: Y habla de ovnis ella.
1: Aparte está locochona, me encanta. O sea, nos va a dar otra vibe, nos va a dar de que otro contenido.
3: Sí,
1: creo que
3: no,
1: ella nos puede dar contenido viral.
0: Muy bien.
1: Y obviamente, claro que Karina tiene a todo, creo que la mayoría, ¿no? De la comunidad está con Karina. Y también yo le voy a Karina. Y Aldo Rendón, fíjate que no sé si sería de mis amigos, o sea, sería con la gente que conviviría dentro de una casa, pero creo que también nos va a dar momentos muy virales.
0: Tú, mi Rudy, ¿pudiste ver algo ayer en la noche?
3: Sí, señor, acá, sí, señor.
0: La
3: sí,
0: verdad.
3: Señor, hice la tarea como me lo pidió.
1: Oye, el tal Massad, ¿qué pensamos?
3: ¿Massad? No, hombre.
1: ¿Ustedes están de acuerdo que entren extranjeros a la casa?
0: Sí, está bien, ¿sí? Claro, pues está.
1: Creo que le daría un buen toque, digo, porque también puede ser un buen debate, ¿no? Ahí se debate siempre entre las casas.
2: Gentrificación hasta en la casa de
0: los famosos. Ayer Rudy a Flor Viña, que estuvo participando y se quedó trabada con el juego. O sea, ella decía, ¿por qué no abre mi puerta? ¿Por qué no abre mi puerta?
3: Pues no abrió.
0: Pero muy también está, ella es de Argentina.
3: Yo tengo una pregunta.
0: Sí.
3: Ya ven que está el Fede Villemani.
0: Sí.
3: Uh-huh. El Fede Villemani, si quiere con las zurdas, se lleva la competencia, güey. ¿Estamos de acuerdo, verdad?
1: Sí.
3: O sea, nada más con las mamás de los morros que van a marcar para
1: nada
3: que gane.
1: Nada más
3: wey.
1: Con eso.
3: Sí, con eso tienes para que el vato gane.
1: Sí.
3: Dicen que el vato solamente va a ser un infiltrado y que en algún momento va a salir de la casa cuando él lo decida.
1: Uh-huh.
3: ¿Será o no?
1: Sí, eso es lo que se dice.
0: Bueno, sobre todo porque ayer lanzó la marca de dulces allá adentro y entonces al final también es patrocinador. Entonces como que es una complicación ahí como, pues, de conflicto de intereses, ¿no? Pero está bien que ahora tiene una nueva misión. La nueva misión fue quitarle unos audífonos ahora de la ronquera. Le dieron a Aldo y a dos más unos audífonos para no escuchar los ronquidos de
3: Cintia
0: Clitbo.
2: ¿Cintia ronca?
0: Sí.
3: No, Cintia y el ¿cómo se llama? La guardia, güey. ¿Qué pedo? ¿Cómo ronca?
1: Oye,
3: ¿no lo vieron?
1: Ernesto. No, todavía no me he metido tanto hasta saber su ronquido.
3: La tele.
0: Entonces, Cintia Clitbo ronca un chorro, entonces les dieron estos audífonos para tapar el audio. Y entonces la misión de Fede es robarse esas tres diademas y esconderlas en el closet de la misma Cintia Clitbo. Para generar, pues ahí la maña, ¿no?
1: Oigan, pero espérense. Yo ahorita justo acabo de ver acá en redes sociales. Ustedes saben de los famosos carritos. los que mandan. Cuando tú estás dentro de la casa, encerrada, te mandan carritos, okay, donde te dicen, Dania, no confíes en no sé quién.
0: Como un sonidero, ¿no?
1: Como un, ajá, entonces hay,
3: Simón.
1: Diferentes fandoms que pues obviamente que están cuidando a su artista, ¿no?
0: Claro.
1: A su, pero ahorita, ¿qué crees? Que ya me enteré bien en redes sociales que ya están mandando carritos diciéndole a los habitantes que está de infiltrado. Entonces, la gente está poniendo como, bueno, después no se quejen de que la casa se hace aburrida porque ustedes van y pues le cuentan todo.
3: Pues sí, pero los fans así son, van a ir a ayudar. Ahora, las reglas pueden cambiar, ¿no?
2: ¿Qué es lo que más extraña uno cuando, ¿qué es lo que más extraña uno cuando está encerrado, Dania?
1: Pues yo creo que interactuar con el público, que bueno, que al final no interactúas,
3: gente,
1: pero bueno.
3: Gente.
1: Este, no, ¿sabes qué? Que pues estar como hablando, estar haciendo cosas, como dirigiéndote al público. Extraño mucho nada más hablar con el público, porque ni a ninguno de mis compañeros.
2: Tu privacidad y eso no te costaba trabajo, pues.
1: No, amigo, ya no.
2: Ya.
1: Ya.
2: Ay, ya.
1: Ya.
3: Total.
1: Mira, me llevo también con los de audio que le digo, ay, güey, tú eres el que escuchaba mis peditos. O sea,
3: sí,
1: ya al final te vuelves. Ya para ti, ahorita por eso, cuando uno sale de ese tipo de programas, de plataformas, de bueno,
0: de encierro,
1: de encierro,
0: sí, de reality,
1: pues sí, la verdad ya te vale muchas cosas. O sea, ya ahorita que me vean desarreglada, recién levantada, con la gaña, ya.
3: Oye,
1: ya pasa a segundo término.
3: ¿En la regadera hay cámaras?
1: Sí, hay cámaras. Y también yo veo
0: pero
1: las
0: se,
1: que hay.
0: Pero se prenden cuando entran dos personas.
1: Sí, según. Se prenden solo
3: pero
1: cuando
3: pues,
1: entran
3: dos. Imagínate el camarógrafo.
0: Ya hay dos, No, manches. Oye, Rudy, ¿y viste que regresó Mariana Echeverría?
1: ¡Ay, güey!
3: ¡Ah, qué tal! Guapísima, ¿eh?
1: Guapísima.
3: Guapísima.
1: La
3: un aplauso.
1: Verdad, sí. Regresó con todo. Eso es, habla de una mujer que sabe cómo es esto del medio. A ver, dijo, me voy a calmar este año, me voy a poner guapo, me voy a poner empoderada. Y regresó como lo que es.
0: Porque ahora está el Borrego Nava,
3: sí.
0: René Franco, que también regresó, y Mariana Echeverría como
3: que habían,
0: panelista.
3: Lo habían sacado ahora con Adrián Marcelo, ¿te acuerdas?
0: Exacto.
3: Porque él estaba del lado de Adrián.
0: Exacto. Y también dice que, pues, al final yo digo, ¿no? O sea, le fue muy mal a Mariana Echeverría en la casa,
1: sí,
0: ¿no? Anterior, la que
3: sí
0: le tocó.
3: Sí, sí,
0: dice,
3: le fue re mal.
0: También como que tiene ese sentimiento de que, ah, me echaste a perder la carrera un año, ahora me regresas, ¿eh?
3: No, y regresó con todo, como el ave fénix. Oye,
1: sí.
3: ¿Y qué opinan del S. Pérez?
1: Yo ayer estuve viendo... Madre.
3: ¿Mandé?
1: Me cae a toda madre. Digo, no lo he visto mucho dentro de la casa, lo conozco, he convivido con él. Y es muy cagado. Entonces vamos a ver hasta dónde va ese...
0: ¿Cómo se llama la que daba el clima, perdón? Que
1: también
2: Janet García.
0: Están haciendo un shipeo ahí, ¿eh?
3: Es parejita. Que no, güey. Yo creo que él está buscando hacerlo, pero ella no...
1: No
3: va a poner
1: dejar
3: de su parte.
0: Pero sí, o sea, él
1: también
0: está...
3: Creo que si ella no agarra la onda, él puede llegar a caer mal, güey.
0: Pero ¿por qué si él está enamorado?
3: ¿Qué va a estar enamorado, güey?
0: ¿Tú crees que Janet no lo pelea?
3: Lleva dos días y ya trae calentura. Imagínate,
1: es que miren,
3: güey,
1: recuerden que dentro de una casa sí tienes que entrar bajo perfil.
0: Tú te enamoraste,
1: sí,
0: ¿no?
1: ¿Qué me va a andar enamorando?
0: No, a ella la viajaron. A ella te viajaron de una casa a la de Brasil.
1: Sí,
0: ¿no?
1: Yo me fui a Brasil.
0: Y allá enamoraste a cuatro, ¿no?
1: A todo Brasil.
3: A
0: Big Brother Brasil.
3: Es polémica, güey.
2: A Big Brother Brasil.
1: Me fui a Big Brother Brasil, que Big Brother Brasil es uno de los. De hecho, es el reality más visto en el mundo.
3: Órale.
1: O sea, Big Brother Brasil se ve más que la FIFA. Si juega Brasil y está la final de Big Brother Brasil, se van a ver Big Brother.
0: Oye,
1: no, o sea, así de fanática es.
0: Y allá,
1: la gente.
0: Allá enamoraste.
1: Sí, subí 1,000,000 de seguidores en 24 horas.
3: Oh,
1: imagínense.
0: ¿Y tuviste besos, abrazos?
1: Sí, a ver, sí. Fue un tema muy complicado porque sí se abrió demanda y todo de acoso sexual. Entonces,
3: sí, me acuerdo.
1: Sacaron a esos dos habitantes de la casa, lo sacaron porque uno me agarró la pompi y el otro, pues, me quiso besar a la fuerza, siendo el campeón de MMA, pues, me hizo casi una llave cuando me quiso besar a la fuerza y eso, al final, pues, bueno, bye. Se fueron de la casa y eso nunca había pasado en 26 años.
0: Perdón,
1: en 23.
0: ¿Y a ti te regresaron a México?
1: A mí me regresaron a México, me dijeron, ¿sabes qué? Esta mexicana vino a hacer... ¿Qué mucho fruto relajo vendía? Y vámonos de regreso para su casa.
2: Sí, no,
0: qué
2: pues,
0: relajito.
2: Está
0: ya.
2: Fuerte,
1: fue
2: ¿no?
1: Fue muy fuerte, fue muy fuerte, pero bueno.
2: Yo no sé si entrar ya porque, ¿qué tal que acoso? No, porque.
0: que te agarren la nalga.
2: Que me agarren a mí. No, porque aparte sí se te puede truncar un poco la carrera si le caes mal al público.
3: Pues o sea, mi compadre Peralta, güey, le fue re mal.
2: Claro.
1: Digo, ya se levantó, lo está sacando muy bien. Claro. Sí, es que te voy a decir una cosa, y no es porque yo también haya estado dentro de una casa, pero creo que no hay funa que no te haga más fuerte. Y también tienes que saber cómo manejarlo y cómo regresar.
3: Sí.
1: Y ellos para mí, a mí Peralta creo que también los supo dar mucho la vuelta cuando hizo el roast con todos los comediantes. Wow. Sí. Yo fui y la aplaudí y ahí te das cuenta que, pues bueno, a veces uno no es del cariño del público, ¿no? No
3: monedita de oro, güey. Nadie es monedita de oro.
1: Así es esto, güey. Y así es esto de los reality shows. No somos moneditas de oro y ni modo.
0: No, y es así como la convivencia, ¿no?
3: Fuerte, oye, ¿no? Sí, y el Fede Villevani es el líder, ¿no? Es el líder, no va a salir. No,
0: ahorita es el líder.
3: Güey, ¿qué onda? ¿Cómo? ¿Cómo pasó?
0: Él ganó la prueba.
3: Sí. Ganó la camionetona.
2: Ganó la prueba y
0: la camioneta.
2: Y patrocinó con su marca de dulces. Entonces.
0: No, pero es un reto, No podrían estar arreglados.
3: Ay, nada, Gabriel.
0: ¿Qué?
3: No me digas eso. Claro que pueden.
0: Todos
3: estar
0: tienen
3: arreglados.
0: La misma oportunidad.
1: Y bueno, a ver, si se jugó al azar.
0: Sí.
2: Sí,
0: fue con unos códigos. Fue unos códigos para abrir dos puertas. Y al final, cuando abre Fede, yo vi el de sin censura. Y ahí ves que, ok, tu puerta abre con tal código. Rectificaron que todas abrían.
1: Y yo era buena para las pruebas.
0: Fue más rápido. También, ¿eh? Y entonces ya Karina tan Torres cabrón. Ahora lo acompaña en la habitación de arriba. Porque la gente lo decidió.
1: El público decidió.
0: Sí.
1: O sea, muy bien.
0: El público decidió.
3: Eso le va a ayudar muchísimo a Karina, ¿eh?
1: Sí.
3: La va a poner en boca de gente que no, tal vez no la conoce.
0: Y en una cama. Los dos en una cama. Ya lo veremos esta noche. ¿Qué pasa? Y todos los días.
2: Y los niños fans de Fede así de, mamá, ¿con quién está mi ídolo? luego te explico.
0: Arroba, sí, soy Rudy.
3: ¡Sobres!
0: Gracias, Rudy.
1: Te mandamos besos, amigo. Hasta Monterrey, échate un chicharroncito por ahí por mí.
3: Uf, ayer me desayuné chilaquiles con chicharrón.
1: Ay, no, te pasas.
0: Oigan, vámonos con música. Karol G.
1: Saludos.
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1: Sí, son las 9 de la mañana, 6 minutos, ya llegando a la última hora de este programa. Y recuerden que a exactamente esta hora, a las 9.05 por ahí, activamos el Turbo Lengua. ¡Hay boletos! ¿Para qué, cojo?
2: Para Mijares Sinfónico, a través de este, el Turbo Lengua, que yo pensaba que era algo privado, el Turbo Lengua, pero ya vi que no. Ya vi
3: que es este 31 de julio, Auditorio Nacional, Mijares, así que ya vamos a empezar con esto, ¿no?
1: Me puse a ensayar ayer, ¿no?
2: El Turbo Lengua.
1: Oigan, así que por favor,
2: hay que jugar Turbo Lengua.
1: Márquele.

0: un buen par es de tres. De tres, hermanos. Hoy somos tres.
1: Somos tres. Esta es la mención que no me dejaron hacer, ¿no? Que porque no, que yo no camino bien y que no sé qué.
0: Necesitaban
1: que alguien que caminara chido.
0: Bueno, ahí está. Bueno, ahora sí, levantemos las llamadas, por favor, para ver quién se lleva los boletos de Mijares. Recuerden que el Turbolengua es repasar todo el abecedario, ¿eh? Bueno.
2: Hola, buenos días.
0: ¿Qué tal? ¿Cómo estás? ¿Cómo te llamas?
2: Huicho.
0: Huicho, muy bien. ¿De dónde marcas, Huicho?
2: De la CDMX.
0: Perfecto, Huicho. ¿Quieres boletos para Mijares?
2: Obviamente.
0: Excelente, Huicho. Bueno, pues la categoría que te toca a ti es la siguiente. Cosas que son redondas. ¿Ok, Huicho? Cosas que son redondas. Vamos a ir repasando al abecedario. La letra con la que te toca, respondes. A, cojo feliz.
1: A, abaco, o sea, las bolitas de un abaco.
0: Muy bien. B, Huicho, B de burro.
2: Balón.
0: Balón, claro.
3: Sí.
0: C, Dania.
3: Comal.
0: Ah, mira el comal, muy bien. D, de dedo, cojo.
1: Un dedo gordo.
0: ¿Es redondo?
1: Es redondo.
0: Claro, sí. Huicho.
2: Espera.
0: ¿Cómo?
2: Espera.
0: Espera, claro. F, Dania.
3: Foco redondo.
0: G, cojo.
1: Un gato gordo.
0: H, Huicho.
2: Huevo.
1: Ay, ovalado.
3: Ovalado.
0: No, pero es un huevo dibujado por un niño, ¿no?
2: Exactamente.
1: Claro.
0: Y latina, Dania.
3: Y
0: cosas redondas.
3: Y mi imaginación es muy redonda.
0: Bien, J, cojo.
1: Jabalí. Jabalí muy redondo también.
0: K de kilo, Huicho.
2: Kiwi dibujado por un niño.
0: Ah, L, Dania.
3: Luna, luna llena.
0: Claro, M, cojo.
1: Una moneda. Moneda.
0: Claro, muy bien, una moneda. N, Huicho.
2: M o N.
0: N de niño.
2: Naranja.
0: Naranjas. Ñ.
3: Ñoño. Ñoño era redondo.
0: Muy bien, Dania. Cojo.
1: Oro hecho moneda.
0: Oro o la O también.
1: La O.
0: Es una O redonda.
1: La
0: muy
1: O
0: bien.
1: Redonda.
0: P, Huicho, P.
2: Pelota.
0: Claro, Q, Dania.
3: Queso de rancho. Redondo.
0: ¿Qué tal el comal, el queso de rancho? Cosas que son redondas. R, cojo.
1: Rueda.
0: Rueda. S, Huicho, S.
2: Obviamente el sol.
0: Claro, T de Tito, Dania.
3: Tazo.
0: ¡Wow! Un tazo dorado. ¡Cojo!
1: ¡Hula, hula!
0: ¿Cuando da vuelta?
1: Sí.
0: ¡Ah, el hula, hula!
1: ¡Hula, hula!
0: Sí, es cierto.
1: ¡Hula, hula!
0: Es verdad. Ve de vaca, Huicho.
2: Volante.
0: Volante, cosas que son redondas. Excelente. W, Dania.
3: ¡Ay! W. Guau.
0: ¡Tache! X, cojo.
1: Xochimilco es redondo, no. No.
0: Viaje redondo, no.
1: Es un viaje redondo a Xochimilco.
0: Huicho, para que ganes con la griega de ya párate, para que tú ganes, Huicho, tus boletos de Mijares Sinfónico con Y, cosas redondas.
3: Échale, Huicho.
2: El producto de huevo amarillo, yema.
3: ¡Yema!
0: Y esa es una respuesta.
3: ¡Correcto!
0: ¡Eres grande, Huicho!
1: ¡A la primera!
0: ¡Felicidades! Un yo-yo también era redondo.
3: Un yo-yo. A ver, la W que me tocó a mí. A ver, ¿qué hay redondo?
0: Una guácara.
4: El waffle.
0: Guácara en una.
3: El waffle. No, el waffle. Oye, es cuadrado, güey.
0: Sí, no,
1: hay algunos.
0: A ver, con Z tú, a ver, Huicho. Ya sabe todas.
2: El modelo de guitarra Zeppelin, hay unas redondas.
0: Órale, no, mano.
3: Ay, tú sí, ya venías dispuesto. No, ¿verdad?
0: No, trae todo. A ver, con doble L, que no pasamos la doble L. A ver.
2: Ay, güey. Una yema cuadrada, perdón. Un animal.
1: Oye, una llanta, ¿qué tal?
2: Una llanta también.
1: Ah, verdad. Ahí está.
0: Con pellizquito, ¿eh? Con pellizquito. Sí. Así. Y una llanta.
1: ¿Y qué tal uno llanto? Muchas felicidades, ganaste.
0: Huicho, eres
2: Muchas
0: ganador.
2: Gracias.
0: Quédate conectado con la producción, por favor, porque te van a decir cómo recoger tus boletos.
3: Y
0: claro,
3: llévame
0: que
3: a
0: sé.
3: Mí, Huicho.
0: Ya te la sabes, Mijares Sinfónico, viernes 31 de julio, Auditorio Nacional. Vámonos con música. Esto es Timo. No hay que llorar. Suena en Ya Párate.
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0: de los 40 y nos conectamos hasta los 40 Guadalajara con ustedes, Claudia Chávez.
1: Muy, pero muy. ¡Buenos días! ¡Qué bonita cabina! ¡Cuánta energía! Me encanta, Dania, Cojito, Gabo, por supuesto. Saludos desde Guadalajara,
2: ¡Saludos, paisana!
0: ¡Qué rico!
2: ¡Paisana! Arriba Jalisco, bueno, y arriba la torta ahogada.
1: Eso, por favor, cómo me han hecho reír. Y saben que justo hace rato, que bueno, estaban por ahí lanzando las cartas y demás, y hablaron de emprendimiento, ¿no? Sí. Un emprendimiento que dije, yo tomaría ese auto de plataforma.
2: ¿Verdad? Sí, ¿verdad? El de las uñas.
1: Sí. No sé si de los pies, pero sí de la, o sea, ya sabes, las manos. A ver, váyale haciendo, caballero, porque no alcancé yo.
2: Es que mira, uno que es mujer, de verdad, luego anda en apuros de que no puedo moverme hasta allá. ¿Verdad? Entonces estaría muy cool un Uber de uñas, ¿no?
0: Que se compre esos coches que se manejan solos. Y él se va atrás.
3: Y se va y así anda y maneja, ¿no?
1: Todo el paquete. Ya sabes, o que dejen ahí descansando la manita bien
0: clara.
1: Oiga, pero justo hablaremos de un emprendimiento muy lindo que rompió las redes hace unos días. Y bueno, a ver, antes de ir con esta información, ¿ustedes han arrancado algún emprendimiento? Aparte del que nos estaban hablando.
0: Yo tuve una tienda de ropa.
1: Está padre, en la Condesa.
0: Sí, pero era multimarca y ganaban más los demás que yo.
2: Yo también tuve una marca, pero me asocié y la verdad sí creo que ganó más que yo.
0: Sí, cojo.
3: Yo tuve un café internet. Y ya no. Luego ya no, como que ya cada quien tuvo compu en su casa y no fue negocio.
1: Sí, ya sé.
3: Pero sí, en los años por ahí del 2008, 2009, tenía un café internet.
0: Sí sé poner la arroba, dice.
3: Sí,
0: ¿no?
3: Sí, eso, ¿no?
1: Yo... Oye, y eras de los que abrazabas. Así se pone.
3: Así de que, mira, manda a imprimir en blanco y negro o a color.
1: Aquí. Oigan, ¿sabían ustedes que en México hay casi 500,000, en la Ciudad de México, 500,000 emprendimientos? O sea, hasta cañón. Los mexicanos buscamos por dónde, ¿no?
2: Sí.
1: No sé, a lo mejor hasta de muy, muy niños tenías afuera de tu casa tu tiendita, típico que duraba 2-3 días, ¿no? Que vendías churritos, que agüita, que la limonada. Bueno, hace unos días, les decía, se volvió viral un anciano o una persona adulta mayor.
0: De la tercera edad, ¿no?
1: De la tercera edad. Que justo con esto del ambiente mundialista que aún extrañamos, que el corazón nos apachura, que quisiéramos que regresara. Imagínense esta persona afuera del Estadio Azteca. Él rentaba su bandera de México y un balón por 10 pesitos para que la gente se tomara la foto.
0: ¡Wow! No, oye, bueno. Y ahí con su cajita, ¿no? Para que le echara la moneda.
1: ¡Míralo! No, o sea, apenas si se puede mover, pero para que vean, o sea, en México de verdad, no importa la edad que tengas, y un abrazo fuerte a todos estos viejitos adultos mayores que dicen, yo todavía puedo.
0: Oye, ¿no? 10 pesos y estaba bajito, ¿no?
1: Había la hecho verdad es que 30, sí, 40, necesitamos, ¿no?, como un poco asesorarlo y decirle hasta 50.
4: Es que en mis tiempos cobrábamos 5.
3: Con 10 pesos alcanzaba para...
1: Y la gente padre, espero que haya sido 5 pesos por foto, porque bueno, por ahí circulaban videos en el que, pues, los mismos 5 pesitos y te tomabas un montón de fotos.
0: Sí.
1: Pero bueno, está padre. O sea, en México, neta, que no nos dormimos en nuestros laureles. Bueno, no todos. Hay unos que sí, ¿no? Afuera ahí de su casa y con su tirita y almas. Ay, la vida está pesadísima.
0: Claro.
1: Pero un aplauso de verdad a toda esa gente. Que ustedes fueron emprendedores. Sí. No es sencillo. Te cuesta mucho trabajo recuperar el dinero. Justo se acaba de hacer viral también como un papá que está muy preocupado porque su hija pone así su local super padre de nieves, de yogurt, y pues como que no llega gente. Es el señor super buena onda, sube un video. Oigan, aquí estoy en el negocio de mi hija.
0: Ajá.
1: De verdad que están super ricos. Avísale a tus amigos, avísale a tus vecinos.
0: Wow.
1: Dice,
0: así hay que apoyar al que esté en casa, ¿no? Hay que apoyarlos directamente.
2: Y entre mexicanos.
0: Te mandamos un beso, Clau. Gracias.
2: Gracias, Clau. Saludos, paisanas.
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2: Ariana Grande presentó ante un tribunal de Los Ángeles una demanda contra dos hackers a quienes acusa de acceder ilegalmente a las cuentas digitales de personas de su círculo cercano para robar y difundir canciones, fotografías y grabaciones privadas por varios años. Por ejemplo, en el 2023 filtraron 45 temas inéditos. 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El gobierno de la Ciudad de México anunció que la expedición de la licencia permanente de conducir se podrá tramitar hasta el 31 de diciembre de este año y no se extenderá para 2027. Reportó que desde que se reactivó el programa en 2024, se han expedido 2 millones de licencias. 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Este martes, Zinedine Zidane fue presentado como el nuevo director técnico de la selección de Francia para suceder a Didier Deschamps. Fue nombrado por los próximos 4 años. El campeón del mundo en 1998 calificó su designación como un sueño. Afirmó que era lo único que quería y que rechazó propuestas de varios clubes. 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México sigue sumando preseas en los Juegos Centroamericanos y del Caribe Santo Domingo 2026 y se mantiene en la cima del medallero. Acumula 74 medallas, 28 de oro, 23 de plata y 23 de bronce. Soy Ivette Parga Ávila.
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0: final ya de la última hora y también de este capítulo que pueden volver a escuchar en Spotify, pueden ver también los mejores momentos en nuestro canal de YouTube de Los 40 México. Les recomendamos que vayan a Spotify y califiquen nuestro podcast, búsquenlo así como Ya Párate, ¿verdad, Dania?
1: Por favor, vayan para allá a escuchar Ya Párate. Sí. Y gracias por la invitación, chavos.
0: Ya nos vamos, @dania.mdz.
1: Así en todas mis redes sociales, gracias por escucharnos, gracias acá a todo el Ejército Morado que son mis fans, que estuvieron ahí también presente. Les mando un beso, un abrazo a toda mi familia y a, obviamente amigos de toda la gente de Ya Párate.
0: Así es, y nos tenemos que ir aquí, Gabo Ramos, y para cerrar bonito, ya viene el cierre, el final feliz. @cojofeliz.
2: En el que agradecemos que estamos bien. Sí. O sea, que no somos ese pobre hombre que de entrada lo cambiaron por brujería. ¿Te acuerdas que tuvimos eso? Que
3: un paquetito
2: ahí, brujería. Oye, Gabo, pero yo te quería preguntar, ahora que somos papás, ¿cómo le haces ya en onda Marta de Baile? Oye, ¿y ahora que...?
3: Claro.
2: ¿Cómo se le hace para elegir qué están viendo los chamacos? Apenas ayer me pasó con las chamacas que tuve que cambiar la tele porque dije, ay, esto ya no lo pueden ver. No, esto ya entiende un poquito. Y ahora que aprende inglés, menos. O sea, ahora que aprende inglés ya no se va a poder, porque todavía ahí con la mamá medio en inglés ahí de que, would you...
0: Como que... Nefelófono.
2: En F. Tienes que hablar en F para estar disimulando.
0: Pues dos teles.
2: Dos teles.
0: No, dos contenidos, ¿no?
2: Cada quien lo suyo.
0: Este cuarto es de adultos y este cuarto es de niños, ¿no?
2: Es que, ¿qué crees? Que en los departamentos del INVI no hay espacio. Entonces, ¿a qué te refieres?
0: Ya no cabe, ¿no? ¿Cómo dos teles?
2: ¿Cómo dos teles, brother? ¿De qué hablas? No.
0: Es difícil, ¿eh?
2: Pero sí, o sea, ¿cómo le hace uno? Porque ahorita ya hasta me siento como incongruente. Yo era de los que sí jugaba Grand Theft Auto ahí desde los 12 y ya sabes todo lo que incluye ese videojuego.
0: Golpes, charco de sangre.
2: Es lo mínimo. Entonces ya llegó el momento, Dani, en el que digo, no, Fatalities ahorita no. Fatalities aquí ahorita están. No. Jugar Mortal Kombat en frente de los chamacos ahorita no. Entonces ya me tocó ese momento, Gabo.
0: Bueno, el Smash Bros. Tal vez, ¿no? Ajá. No tampoco, porque ya son personajes pegándose también.
2: Poquita violencia. Sí, se les tiene que ir dando de poquito en poquito.
1: Ay, yo sí ando en pañales.
0: ¿Sabes qué podría ser? Mario Kart. Mario Kart es poquita violencia.
2: Mario Kart, poquita.
0: Una concha.
2: Aventarte. ¿No? No, porque a Pablito Ruiz. ¡Oh! No,
0: que estuvo hoy, le da miedo las conchas.
2: Sí, no puede jugar Mario Kart. Acuérdate. No, que
0: no. No, cuando te salen tres.
2: No. Yo plátano, dice.
0: ¡No!
2: Es que es otro poder en el juego.
0: Claro.
2: Entonces.
0: Sí, tienes que elegir los contenidos.
2: Hay que elegir para nuestros hijos, todos los que ya están creciendo aquí en Ya Párate con nosotros, que pues ahí nos aconsejen en redes qué es lo que hacen para que sus hijos no pues se expongan a contenidos que no son para su edad. Ya hasta así leo las clasificaciones.
0: ¿Cómo? ¿De cuántas edades, no? +7, +5.
2: Eso antes decías esos números, ¿qué? Y ahorita sí estás así.
0: Oye, ¿sabías que Spider-Man es +12?
1: ¿Spider-Man?
2: ¿+12?
0: ¿Cómo? No, sí, de 12 años para arriba, ¿verdad que no? O sea, se puede ver Spider-Man con 5 años.
1: Pues sí, ¿no?
2: Sí, pero le tienes que explicar cosas a tu hijo, así de que, oye, papá, ¿y por qué?
0: La araña.
2: ¿Por qué Mary Jane tiene dos novios? Así. Porque luego la Mary Jane siempre anda. Pero entonces, ese es el problema, Dania, que ahora que tengas hijos eventualmente, te va a tocar. Te vas a confrontar con esta vida.
0: ¿Por qué la ves al revés, total, papá? Dice, no sé. Y así empieza el beso, hijo. Ay, no, espérame.
2: ¿A dónde se la llevó, papi?
0: Denle follow, @cojofeliz. Está con nosotros en Ya Párate. Nos tenemos que ir, mi Lion, en los controles. Gracias por estar con nosotros. A todos los yaparateanos, hasta mañana, 6 de la mañana, todos los días. ¡Ya Párate! ¡Chau, chau, chau, chau!
2: Gracias.
1: Gracias.
2: Cuídense, bye.

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1: ¡Qué rollo con el pollo! ¡Hello, hello! ¿Cómo están? Bienvenidos a Los 40 Trendy por Los 40 91.1, toda la actitud en este martes 28 de julio. Oigan, 28 de julio, que celebramos nada más y nada menos que el Día Mundial contra la Hepatitis. Oigan, te voy a estar platicando qué está haciendo tendencia. Vamos a echar chismecito acerca de la ansiedad. ¿Sabes qué es contagiosa? Bueno, pues para que estés súper pilas. También te voy a platicar de la hija de Tom Cruise. Oigan, ¿por qué los hijos de las celebridades de Estados Unidos están quitando sus apellidos paternos? ¿Qué está pasando? Bueno, pues también te lo voy a platicar. Y también los premios Juventud 2026, ¿quiénes son los nominados? Está bueno el mitotito el día de hoy, ¿eh? Así que quédate conmigo, síguenos en redes sociales. Si quieres entrar tú también al chisme, a platicarnos algo, ¿cómo sientes el calorcito en Puerto Vallarta? ¿Qué río nos recomiendas el día de hoy? ¿O alguna playita donde no haya cocodrilos? 322-25-43-79, nuestro WhatsApp en cabina. Y es que es la ventaja, ¿no?, de nosotros poder vivir aquí en Puerto Vallarta, que no necesitamos que sea un fin de semana o vacaciones, pues para poder disfrutar de lo que tenemos. Oigan, es más fuga saliendo de la chamba. Vámonos, agarramos cosas y nuestra bolsita de basura también, por favor, ¿eh? Por favor, para poner el ejemplo. Llega Beauty and a Beat a través de Los 40 Trendy por Los 40 91.1, toda la actitud. Yo soy Sofi Barajas, así me encuentras en redes sociales como @SofiBarajas, doble S al final. Y quédate conmigo 2 horas, te la vas a pasar muy bien. Las 11 con un minuto.

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2: Los hashtags que están siendo tendencia el día de hoy a través de las redes sociales es Zinedine Zidane, Zinedine Zidane, más bien, ya le ando cambiando el nombre. Porque es el nuevo director técnico de la selección de Francia. También está haciendo tendencia Kumamoto por el terremoto de 7.1 registrado esta madrugada en Japón. Oigan los oídos, ay no, qué miedo, qué miedo. Hepatitis, porque hoy es el Día Mundial contra la Hepatitis, como te platicaba al inicio del programa. También está haciendo tendencia Roberto Mancini, porque es el nuevo entrenador principal de la selección de Italia. Y también, ¿qué más está haciendo tendencia a través de redes sociales? Madison Beer y Justin Herbert, que anuncian que están comprometidos. También Spider-Man Brand New Day se estrena con un 93% en Rotten Tomatoes. Recordemos que esta página pues califica las películas y si son más de 90, pues quiere decir que es un peliculón. Que oigan, de esto les quería platicar. Ahorita que se ha hecho la gira de Zendaya y de Tom Holland y demás, es más, por eso me dan ganas de ir a ver Spider-Man, por esta pareja, me encanta esta pareja, la verdad, que ya están casados y todo, entonces qué bonito, por ellos creemos en el amor. Oigan, también pues lo que les platicaba también al inicio del programa y está haciendo tendencia, que la hija de Tom Cruise y Katie Holmes, Suri Cruise, se quita legalmente el apellido de su padre, pero eso te lo voy a platicar más adelante. Oigan, están buenos los chismes, ¿eh? Llega Shakira y Bizarrap con su sesión a través de los 40 Trendy por los 40 91.1, toda la actitud.

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1: El Trendy Top el día de hoy es acerca de la ansiedad. Oigan, ¿eres de los que absorbe todo el drama a su alrededor o ya dominas el arte de poner una pared invisible? Bueno, la ansiedad, ¿sabías que es contagiosa? Ay, según, vamos a ver si es cierto, ¿eh? Tu cerebro copia. Cuando alguien vive con preocupación, con estrés, con miedo, es más fácil que tú también lo puedas percibir o sentir. Las redes te dan en la torre. Si tu feed está lleno de malas noticias, de discusiones o personas agobiadas, pues tu cerebro puede entrar en modo alerta. No es casualidad. Cuando una persona llega estresada, por ejemplo, a la oficina, a tu trabajo, a las 2 horas, ya todo el equipo está así como que de malas. ¿Les ha pasado? ¿O te has dado cuenta de eso? Bueno, tu cuerpo también lo siente. Cuando vives rodeado de ansiedad, es más probable que tengas insomnio, irritabilidad, cuerpo contracturado, cansancio. Pon atención, ¿eh? Y que no te contagien. Pon límites. No tienes que cargar con las broncas de todos. O a veces el platicar de repente se hace como un botecito de basura, ¿no? Bájale al tiempo que pasas en redes sociales, eso ya lo sabemos. Aléjate de las malas noticias, haz pausas y respira. Y también rodéate de personas que te dan paz. Y no eres egoísta por cuidar de tu paz. Las emociones se contagian, así que elige bien con quién te juntas. ¿Te sientes identificado? ¿Te ha pasado o no? Platícame. 322-225-4379, nuestro WhatsApp en cabina. Llega Baby Girl a través de los 40.
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2: Trendy Gadget, y es que PlayStation Plus confirma el primer juego gratuito para agosto del 2026, y es un estreno de día 1 muy esperado por los fanáticos. Sony ya había revelado que el título llegaría a PlayStation Plus Essential, pero ahora ya conocemos la fecha de lanzamiento oficial. Y es que tenemos que hablar de nada más y nada menos que... Durante el Nintendo Direct en junio, pues se reveló oficialmente que Big Walk estará disponible para PlayStation 5, Nintendo Switch 2 y PC a partir del 4 de agosto, a menos de que haya un cambio de último minuto. Eso significa que el juego también se unirá a la alineación de juegos gratuitos de servicio de suscripción del próximo mes. Y en este caso, el videojuego House House es el primer título confirmado para PlayStation Plus Essential en agosto. Se desconoce por cuáles serán las propuestas que completarán la lista, pero al menos Sony hará el anuncio formal el día de mañana, y se espera también la incorporación de al menos una experiencia AAA, pero solo dicen por ahí, el tiempo lo dirá. Órale, pues es que sabíamos que Christian Svensson, vicepresidente de proyectos de contenido de terceros e iniciativas estratégicas de Sony, reveló a mediados de mayo que la intención del equipo es ofrecer entre 4 y 6 juegos de estreno a través de este programa de paga. Pues sí, oigan, que tienen que tener por ahí un beneficio extra, ¿no? Entonces está haciendo tendencia a través de redes sociales. Ya veremos también qué nos comparten el día de mañana, y obvio, te lo estaré compartiendo. Llega Save Your Tears a través de los 40 Trendy por los 40 91.1, toda la actitud, las 11:53.

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1: La número uno de esta semana es para Ariana Grande. Se llama Hey That I Made You Love Me a través de los 40.

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1: Y bueno, ¿qué está pasando con la gente, o más bien con los hijos de nuestros actores favoritos? Bueno, Suri Cruz ya no es Suri Cruz. La hija de Tom Cruise dijo, a ver, vamos a hacer algo. Se quitó el apellido del actor y elige uno nuevo con un poderoso significado. Y bueno, aunque sus padres son mundialmente conocidos, ella ha preferido vivir una vida pues algo más anónima dentro de lo posible. No puede evitar que su nombre siga ocupando titulares, especialmente ahora que ha decidido cambiárselo, ¿no? Y es que Suri Cruz, la joven hija de Tom Cruise y Katie Holmes, dice, a ver, vamos a hacer algo diferente. Y al parecer, y según informa la revista People, dejó de ser legalmente Cruz hace bastantes meses, pero la noticia ha salido a la luz ahora gracias a los registros de votantes del condado de Allegheny en Pensilvania, donde la joven estudia teatro musical y drama en la Universidad de Mellon. Y bueno, la obliga a inscribirse pues ya con el nombre legal, ¿no? Y confirma esta modificación que ya es oficial. Y durante su graduación ya figuraba como Suri Noel, borrando todo rastro del conocido pues mundialmente Cruz, ¿no? Y aunque muchos interpretaron que se trataba únicamente de un nombre artístico, pues era toda una declaración de intenciones que se ha materializado hasta ahora. Y sí, ha querido adoptar su propio apellido del segundo nombre de su madre, de la actriz Katie Holmes, quien también pues está en esta actualidad por su relación con el artista Jason Bard Jarmusky. Entonces pues dice, a ver, vamos a intentarlo, y también ella lo ha hecho. Recordemos que también los hijos de Brad Pitt dijeron, no, pues vamos a hacerlo algo diferente. Entonces eso es lo que está pasando con la hija de Tom Cruise y que está haciendo tendencia a través de redes sociales. Tú, si pudieras, te cambiarías tu apellido, ¿no? Ya con los que nos dieron, ¿no? Bueno, es que creo que ya se puede elegir el apellido materno y demás. O sea, ya puede haber modificaciones, ya no es tan cuadrado como antes. Aquí la pregunta es, ¿tú te lo cambiarías? Porque se dan situaciones de que no, él no es mi papá, ¿no? Ah, y la Rosa de Guadalupe y el vientecito y demás. Ay, a ver, yo te leo. 322-225-4379, nuestro WhatsApp en cabina. Las 12 con 11 minutos llega a Favorito a través de los 40 Trendy.

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3: La temperatura en la zona metropolitana de Puerto Vallarta es 33 grados centígrados.
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Oigan, déjenme les platico ahora sí de los premios Juventud 2026. Y es que Carin León encabeza la lista de nominados. También Shakira y Karol G son las que le siguen. Y el cantante mexicano obtuvo 9 nominaciones y lidera esta edición que por primera vez se van a realizar en Europa. ¡Oh, la, la! Para ser exactos, el próximo 3 de septiembre en Marbella, esto en España. Y bueno, le sigue con 7 nominaciones cada uno el colombiano Belé, la puertorriqueña Cani García, su compatriota Rauw Alejandro, y con 6 Eladio Carrión, Farruko, Karol G, Manuel Turizo, Obion the Drums, Quevedo, Romeo Santos, Shakira y Xavi. Así es, oiga, no, pues el que le sigue más bien es Belé, ¿no? Y esta edición del 2026 cuenta con 50 categorías que reconocen artistas de la música, la televisión, el streaming, que también es algo nuevo en estos últimos años, los creadores de contenido, la cultura pop y la nueva también creador de España para reconocer el talento digital español. Pues sí, es que van a ser ahora sí que anfitriones. Entonces, en el anfiteatro Starlight de Marbella, será el próximo 3 de septiembre los premios Juventud, que durante 6 días también van a tener eventos en Miami, Houston, Los Ángeles y pues obviamente Marbella. Oigan, va a estar interesante, ¿eh? Ya sabes que todo lo que vaya siendo tendencia te lo voy a estar compartiendo. Y pues para votar por tus artistas, creo que no sé si sea abierto al público a través de redes sociales, ya también lo investigaré y te lo compartiré. Llega Dynamite a través de Los 40 Trendy por Los 40 91.1, toda la actitud.

Sebastián Yatra con Tacones Rojos a través de los 40, Trendy por los 40, 91.1, toda la actitud, oigan, ni plana ni redonda, la forma que realmente tiene nuestro planeta, chon, chon, chon. Y es que durante miles de años se ha hablado sobre la forma de la Tierra y que está haciendo tendencia, porque ahora la NASA volvió a poner este tema sobre la mesa luego de publicar el pasado 15 de julio una imagen que dejó a más de uno con la boca abierta. Así es. Entonces, ¿de qué se trata? ¿Qué está pasando? Bueno, se trata nada más y nada menos que de un modelo en 3D conocido como geoide. Lo que sorprendió a muchos es que no se parece ni tantito a la imagen de la esfera perfecta que normalmente tenemos en la cabeza. De hecho, en redes sociales no faltaron los memes que decían que nuestro planeta parecía una papa. Pero ojo, esta imagen no muestra exactamente la forma física del planeta, sino es la representación basada en cómo actúa la gravedad en la Tierra. Por eso aparecen ligeros bultos y un hundimientos que reflejan las diferencias que existen entre factores como las montañas, los océanos y la distribución de masa en el interior del planeta. Y es que este trabajo no es cualquier cosa. Para crear esta visualización fue necesario procesar más de 1,000,000,000 de observaciones recopiladas durante aproximadamente 15 años, gracias a distintas misiones satelitales que estudian nuestro planeta. Otro dato curioso es que, según los expertos, esta representación puede cambiar ligeramente con el paso del tiempo debido a todos los movimientos del agua en los océanos, que si el deshielo, que los procesos naturales que modifican la gravedad, etc, etc, etc. Entonces, se ha hecho viral. ¿Cómo es que ahora dicen es la forma de nuestra Tierra? Pero no, recuerden que es una visualización con lo que tiene obviamente nuestro planeta, ¿no? Pero bueno, se hizo tendencia también a través de redes sociales. Llega Azul a través de los 40 Trendy por los 40 91.1, toda la actitud.

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2: La temperatura en la zona metropolitana de Puerto Vallarta es 33 grados centígrados.
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Escuchaste a Drake con Passion Fruit a través de los 40 Trendy por los 40 91.1, toda la actitud. Oigan, y ha llegado el momento de retirarnos por hoy. Oigan, con esta sensación térmica de 37 en Puerto Vallarta, la humedad al 65%, y bueno, pues según 31, sí, 31, que se siente como 37. Oigan, qué cosa. Por eso vámonos al río, vámonos a la playita. Bueno, no, ahorita el oleaje está alto, ¿verdad? Ay, Sofía, no desinformes, por favor. Pero bueno, al río, aunque sea así, ¿no? A echarnos nuestro chapuzón, a refrescarnos. Yo soy Sofía Baraja, síguenos en redes sociales. Nos encuentras como Global Music 91.1 Vallarta. Y a mí me encuentras como @SofiBarajas SS al final. Oigan, mañana nos volvemos a escuchar en punto de las 11 de la mañana para platicar más información que va saliendo de nuestros artistas favoritos y que, pues, te tienes que enterar. Te tienes que enterar sí o sí. Llega Stay, con esto me despido. Te quedas escuchando La Corneta a través de los 40 91.1, toda la actitud.

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4: Hola, niños.
5: Niños
4: y niñas, sean ustedes bienvenidos. Y bienvenides.
5: Ya vamos a dejar de decir esa mamada, ¿no? Bienvenides.
4: Porque a mí sí me gusta.
5: ¿Qué no el plural es bienvenidos todos? Bienvenidos todos los humanos, los humanos de sí, como sean, ¿no? Bienvenidos sí,
4: pero,
5: todos.
4: Pero
5: los individuos.
4: Es el idioma. Hablar. ¿Sí? A mí me parece no sé. Que añade.
5: Si alguien me pide clarifica. Que me refiera de esa manera a ellos, como lo he dicho ya varias veces, lo haré con todo gusto, porque pues, quiero ser respetuoso y que todo el mundo esté contento, pero. Siento que el idioma ya tiene una palabra para pluralidad.
4: Ya la tiene, todos. Pero es de género masculino.
5: A mí entonces se me hace una confuso. Mamada. Tú di lo que tú quieras.
4: Meter o sea, yo te respeto. Bienvenides, pues uh-huh. amplía, ¿no? De alguna manera enriquece el idioma.
5: Yo te respeto y te voy a decir
4: que
5: como
4: no
5: tú
4: lo
5: quieras,
4: quiera usar, Eduardite. Que no lo use. Yo no Eduardite. Soy Eduardite.
5: Te voy a decir Petite, como quieras.
4: Estaquite. Ay, pero en el plural, yo siento que sí funciona, güey. Lo que no funciona es tu conexión a la red, güey.
5: No, me quedé pasmado, ¿eh? Me quedé tonto. Pero ya desde
4: sí,
5: hace
4: te
5: años.
4: Quedaste con una cara increíble. Ay, le hubiera tomado foto, qué güey.
5: Es muy bonito. Los
4: ya es demasiado tarde, pero bueno.
5: Oye, ponte en vertical, ¿no? Por favor.
4: Ay, siempre está. Me pides lo contrario, me sorprende.
5: ¿En horizontal? Así es como te gusta ponerte, güey. Bueno, ya.
4: Bueno, no voy a hablar están? De nuestras intimidades ya en radio.
5: ¿Cómo están, muchachos?
4: Que la gente se imagine lo que quiera. No que no lo ibas a hacer, no que no.
5: ¿Cómo les va?
4: ¿Quién te entiende? Güey, eres
5: bole
4: un
5: de putes.
4: De contradicciones.
5: Bole de putes.
4: Ay, si te gusta, ¿verdad?
5: Pues es súper inclusivo eso, güey. Es incluye a todos. Hijes de la chinguede. Pues sí, está muy bien.
4: Lo que sí me gusta de tu postura, uh-huh. que por lo general ¿sí? es intransigente de a madres,
5: no.
4: es que en esta ocasión.
5: No.
4: Estás diciendo
5: no.
4: que cada quien hable como quiera
5: sí,
4: y eso está bien.
5: Que haga lo que quiera, que haga la gente lo que guste.
4: Pero ya lo vamos a hacer. Ya, antes eras el más woke de todos y ahora ya, ay, fuchi caca.
5: Luego, wow.
4: ¿Quién te entiende?
5: A ver, tratar de llevarse bien. A ver, es una cuestión que a lo mejor. Mira, ya me quedé otra vez friseado y con una cara más de estúpido. Esta sí, sácale foto, güey. Eso es un meme, güey. Ese micrófono se va a convertir.
4: Ya me imagino.
5: Oye, no, a lo que iba yo es. Creo que el esfuerzo de llevarnos mejor todos es plausible, es correcto, es loable, me gusta. Que todo el mundo trate de llevarse mejor. Los excesos, como ya pues de plano, o sea, a mí me confunde luego hablar con mis hijas jóvenes porque usan algunos de estos terminajos. Le digo, ya no se te entiende, güey, porque ellos, por ejemplo, y están hablando de una persona, pero son ellos o ellas them. O como se diga, them. Entonces es muy difícil. They told me, o sea, ellos me dijeron, a ver
4: cuántos
5: eran, güey.
4: No, era una persona.
5: Y luego ya como estoy viejo y no pongo mucha atención a veces y es una grosería que no estoy poniendo mucha atención a la conversación y regreso a la conversación y digo, bueno, pero ¿cuántos eran ellas? ¿O qué pedo? Y es una sola persona. Entonces luego me confundo. Ya
4: de género
5: viejo.
4: Fluido.
5: Entonces está bien, yo creo que el esfuerzo es bueno, nada más que los excesos, como en todo, pues no son conducivos a una buena relación interpersonal entre las personas, valga la redundancia.
4: Muy bien, qué bonito. Qué bonito este nuevo estaca del año 2025, que es respetuoso, amable.
5: Es que ahora sí voy a aplicar
4: templanza.
5: Los preceptos estoicos a mi vida. Estuve releyendo mi libro, Las Meditaciones de Marco Aurelio. Y la verdad, de veras, eso es lo que leí en mi vacación.
4: Excelente.
5: Las Meditaciones de Marco Aurelio. Y es un hombre sabio. Si no las han leído, de veras, fuera de mamarrachada, si no han leído ese librito. Son 6 libros cortitos. Este güey era uno de los emperadores romanos más connotados y era un emperador filósofo, además de todo. Tiene grandes enseñanzas. Habla de la tolerancia hacia la pendejez, por ejemplo. Y eso el mundo lo ha demostrado conmigo. Creo que le debo al mundo devolverle el favor, ¿no? Pues sí.
4: Muy bien, bueno. Y si alguien ha sido tolerante, he sido yo, pero luego hablamos de eso.
5: ¡Ay, no, ma, por favor, güey! ¡Ay, ay, ay! ¡Puta, magnánimo!
4: Oh, bueno, tolérame mis chistes, ¿no? Que muy tolerante.
5: ¡Gluteus Maximus!
4: ¿Eso qué? Bueno.
5: Bueno, algo tendrás, ¿no? Del gran emperador Gluteus Maximus, güey.
4: El top 10 del día de hoy se va a llamar Errores de película porno.
5: Ah, qué feo, el salpicón de cachete. Errores de películas porno. El que más he disfrutado, bueno, hay dos que he disfrutado. Hay una escena donde hay un camarógrafo, porque luego no, tienen dos cámaras.
4: Eso es horrible.
5: Hay una cámara que está abierta, está más lejos, es la toma completa de los dos actores, y hay uno que está haciendo los closes, ¿no? Las tomas cercanas. Y lo que le llaman en el porno el money shot, que es el momento culminante de la
4: explosión.
5: Y en ese momento culminante, la cámara que está abierta capta perfectamente bien cómo al pobre camarógrafo que está cerrado en el área del gol, le caen justo en el ojo, pero así con el ojo abierto. ¡Ay, el güey! ¡Ah, mi ojo! ¡Ah! Porque además es peligroso que te caiga algo así en el ojo. Tú no sabes qué viene ahí. O sea, nada más tuviste el riesgo de infección sin siquiera de partir del placer. Entonces, pobre camarógrafo, me pareció realmente feo. Y hay otro más feo todavía.
4: No, déjalo. Igual sí, más adelante.
5: Sí, porque están ahí haciendo exploraciones de cavernas y... Y de pronto sale
4: entrando
5: volando.
4: Por la salida y como catapulta, lo arroja un pedacito y le cae el camarógrafo en la cara.
5: Horror.
4: Bueno, errores de película porno, por ejemplo. ¡Corte! No puedes decir que no te está gustando.
5: Perdón, director, no puedo con el olor. Errores de película porno. Mande los suyos, @lacorneta.fm, esa es la vía gratuita de esta cochinada. De emisión.
4: Bueno, y en el día de hoy, aquí en este templo de la estulticia, que es la corneta, tenemos de todo. Por ejemplo, el reportaje especial que tendremos el día de hoy acerca de cuál es la manera correcta de limpiarnos después de ir al baño.
5: Ah, yo tengo una técnica infalible.
4: Prometiste que nos ibas a explicar cómo le haces para no gastar tanto papel.
5: Sí.
4: Una era limpiarte con la mano y luego lavártela.
5: Fíjate, lo que hago y se las voy a explicar puntualmente. Se toman dos hojas de papel, se doblan para tener mayor firmeza. O sea, la pones una encima
4: dos de cuadritos.
5: La otra. Dos cuadritos. Después esos cuadritos los haces dobles y te fijas que tu dedo en ningún momento esté expuesto a ningún tipo de suciedad. Y esa es la primera pasada. No, la primera pasada es de adelante hacia atrás, con las manos atrás, ¿no? O sea, separando y entonces uno.
4: ¿Parado o sentado?
5: No, sentado.
4: Todo el día
5: sentado. Y después se hace.

0: muy velludo. Entonces, sí. Y ahí ya se toma la decisión si se hace una segunda pasada o incluso una tercera, dependiendo. Pero no se gasta tanto papel. Estamos hablando que en el peor de los casos, 2, 4, 6, 8. Y en así, en casos extremos, 10 cuadritos de papel.
1: 10 cuadritos.
0: Pero se puede, o sea, puede, se puede no, pues acabar en 6, ¿eh? Es muy económico.
1: Sí, porque hay veces en que ni necesitas limpiarte, es un misterio.
0: Sí,
1: ¿no?
0: Es una
1: que
0: cosa muy rara.
1: Así, uy, nada.
0: Sí, pero
1: te pasas
0: sí
1: el papel de, y te podría sonar.
0: De todos modos, límpiate, porque hay gente que puede sufrir eso solo. O sea, lo siento por quien tenga que. Sí, no. No, no, no. Hay que asegurarse de estar siempre muy limpio.
1: Oigan, y tenemos una. Bueno, más tarde les contaremos cuál es la forma correcta, al margen de la que propuso el señor San Cristóbal.
0: Mi técnica es buenísima. Lo que queremos no siempre nos hace felices. ¿Sí? A veces quieres cosas que no te hacen feliz. ¿Eh? No, o sea, sí.
1: Y ten cuidado con lo que deseas, porque lo puedes obtener y luego a veces...
0: En una de esas, híjole, sí.
1: No necesariamente era lo que querías.
0: No, y luego muchas veces nos esforzamos por cosas que queremos, pero que realmente no nos hacen tan felices y nos cuestan tanto trabajo, y cuando ya las tenemos no nos satisfacen. O sea, hay mucho de lo que deseas que no te hace realmente feliz.
1: Sí, ¿cómo qué?
0: Pues, por ejemplo, compras superfluas, ¿no? O
1: sea, entras en la rueda de la fortuna del mercantilismo.
0: El consumismo.
1: El consumismo que te deja vacío por dentro. No, pues, no gastes en tonterías materiales, gasta en experiencias.
0: No vamos a hablar de lo que te he oído llorar a ti, del dinero que has gastado en esas cosas, de que no voy a hablar al aire, en las que has tirado tu dinero.
1: ¿De qué hablas?
0: Bueno, vamos a revelar tus gastos al aire, ¿verdad? Porque suena feo. Pero no me digas que no lloras como una Magdalena. Ay, güey, creo que me pasé de mi nene. Pues ahí está,
1: ¿pero
0: güey?
1: ¿De qué estás hablando?
0: Bueno, de tus... No vamos a hablar de tus gastos,
1: pues
0: aquí,
1: es que no hay,
0: de
1: no
0: tus
1: hay.
0: Gustos.
1: No me andes levantando falsos al aire.
0: Te está saliendo un hilillo de sangre ahí.
1: No, quiero que me digas de qué te refieres,
0: no,
1: porque
0: lo voy
1: de
0: a
1: verdad
0: hacer.
1: No lo hay.
0: Suena feo, no lo voy a decir. O sea, pues, lo que has dilapidado en eso que tú sabes...
1: O sea, ¿estás hablando de drogas?
0: No, ni de mujeres, ¿eh?
1: No, pues entonces,
0: No. Tú, lo que has ido acumulando, no te hagas, güey. Por favor.
1: Pero eso sí. No. En fin, bueno. Vamos entonces a la información. Un cine en Suiza cambia las butacas por camas.
0: Bueno, por lo menos no lo cambiaron por palos de escoba, ¿no? Está bien.
1: Bueno, es que así de aburrido es el cine suizo, nos consta.
0: ¡Qué horror!
1: Nos consta porque tenemos un amigo director de
0: suizo.
1: Cine suizo.
0: Y su última película, o sea, un soporífero total y absoluto.
1: Una gran idea, pero medio rara.
0: Sí, realizada con las nalgas de queso suizo de tu amigo.
1: ¿Te quedaste,
0: y mi amigo.
1: ¿Te quedaste dormido durante el...? No, ¿sí la acabaste de ver o no?
0: No, sí, la acabé de ver, pero como en 3 días, porque tenía yo que... O sea, veía yo un cacho y me quedaba dormido, y veía otro cacho y me quedaba dormido, o sea, y luego tuve que hilar. Sí.
1: Es que al parecer en Suiza, como tienen todo resuelto, no tienen problemas.
0: Como todo está bien.
1: Según me contaba este amigo mío que es director, la gran mayoría de las películas suizas tienen que ver con incesto en las montañas.
0: Porque no hay nada
1: como
0: que
1: están
0: hacer.
1: Los Alpes y están tan separados los pueblitos uno de los otros, pues entonces sucede con frecuencia que el hermano es primo al mismo tiempo que es tío.
0: Estabas diciendo que Heidi, el abuelo y Pedro... ¿Se andaban dando a copo de nieve?
1: En una de esas. Es
0: qué
1: posible.
0: Cosa tan fea. Ahora, es lo que nuestro me, amigo acabó en un psiquiátrico. Después de un rato acabó en el loquero porque
1: después
0: era tan aburrido
1: Suiza.
0: Después
1: de venir a México unos meses, regresó vuelto loco a Suiza y acabó en el psiquiátrico, sí.
0: Porque era tan aburrido Suiza que acabó en una clínica.
1: La culpa fue nuestra por invitarlo a México.
0: Pues es que aquí vio cómo disparaban armas de fuego dentro de una casa. Y
1: entre varias otras cosas.
0: ¡Ah, chimpanz! Y le traían más de su sustancia.
1: Así es. Bueno.
0: Ahí está. Es Heidi.
1: Es Heidi de las montañas.
2: ¡Sí! ¡Abuelo! ¿Otra vez me vas a llevar a la covacha?
1: Oye, pero...
0: Y cosas de esas.
1: Está bien el cine que no son butacas, que son camas, ¿no? Te darán tu cobija
0: no
1: y todo.
0: Pues no
1: si
0: sé
1: vas,
0: si te
1: si
0: den
1: vas ahí con tu pareja y te dan y estás tapado, pues entonces, ¿cuál película, no?
0: Pues ese es el problema. Ahora, acuérdate que aquí se pusieron de moda luego las salas VIP donde podías beber y demás, pero luego se ponía la gente unas borracheras espantosas. Ya
1: son
0: para
1: buenas.
0: La mitad de la película ya no podían ni hablar. Bueno, y qué bueno, porque no hay que hablar en el cine, cállense.
1: Estoy de acuerdo. Mejor bésense y
0: sí, váyanse a su casa y déjenos ver la película. Por favor.
1: Bueno, Padre Santos, les tenemos una buena noticia. Aquí en La Corneta les vamos a dar las razones científicas que han encontrado para que una pareja tenga hijos exitosos.
0: Hijos exitosos, 23 cosas que tienen en común los padres de familia que tienen hijos

0: exitosos. Ahora, el asunto del hijo exitoso no es como una especie de trofeo para los padres. Yo he visto algunos padres que son como que sus hijos son una especie de trofeitos, ¿no? No los dejan vivir su propia vida.
1: Esa es una forma de ver, ¿no?
0: Fíjate que mi hijo va a entrar a la universidad de no sé dónde y conoces al chamaco y es una bolsa de traumas.
1: Por un lado. Pero bien conoces tú este dicho, creo que es español, de que es más caro que un hijo idiota.
0: Sí. Es bueno. No tiene que ser español, está el dicho mexicano. Salió más caro que un hijo pendejo en Harvard.
1: Yo conozco a una serie de familias que tuvieron... Es que como íbamos a una escuela bien fifí, está que yo allá en el sur de la Ciudad de México, pues conocimos así a gente... Algunas personas pudientes y acomodadas, no solventes. Y entonces tenían empresas familiares y negocios. Y luego llega el momento de legarlo, que lo herede el hijo. Y el hijo va y acaba con todo.
0: Muchos de ellos le dieron en la torre a los negocios familiares.
1: Otros
0: los crecieron muy bien. Pero dicen por ahí que aquel hijo que se le da todo, que se le pone la cosa en charola, no logra lo que logró su antecesor, que tuvo que trabajar, ¿no? E ingeniárselas para hacer un gran negocio. Entonces les vamos a compartir las cosas que hacen los padres
1: para tener hijos exitosos. Que colaboren en las tareas del hogar.
0: Pues sí, levanta tu plato, güey, haz tu cama.
1: Lava los trastes.
0: Sí.
1: Lava el baño, lava el tinaco por dentro.
0: Ahora luego también
1: lava las esferas de Navidad también por dentro.
0: Yo me acuerdo de algunas amistades que los ponían a trabajar los veranos y todo, y de todos modos son unos inútiles. O sea, sí, hay varios.
1: No todos,
0: pero varios.
1: Digo, no es una receta infalible.
0: No, o sea, te puede salir un hijo estúpido en cual, o sea, digo... Es más, nosotros fuimos los hijos estúpidos de nuestras familias.
1: Sin duda alguna.
0: Sin duda. O sea, los hermanos y las hermanas, todos bien, muy bien. Gente exitosa, gente de prestigio. Y tú y yo aquí, ¿no? Exacto. O sea, también los planes fallan. Y eso que nos mandaron a buenas escuelas, ¿eh? Y vean
1: y
0: nada
1: nos dieron
0: más.
1: La misma educación que, sí. que a tus y, hermanas.
0: Y vean lo que la indigna labor que tenemos que hacer para llevarnos una tortillita con sal a la boca.
1: Es lamentable.
0: O sea, son fregaderas, güey.
2: Esto te va a encantar. Estaca, la ciudad con más estrés en el mundo, instala colchonetas de boxeo públicas.
0: Muy bien.
2: Para que vayas a tirar ahí el recto.
0: Está muy bien que puedas golpear un objeto que no te lastime los puños, porque las paredes son muy duras y usted se puede lastimar la mano. Si te ponen una colchoneta donde puedes descargar tu ira... Está muy bien. Me gusta. Porque aquí tengo que golpear a los colaboradores, ¿no?
1: Sí, al nuevo. Que chilla como
0: mejor hay que poner
1: marrano,
0: una colchoneta para que no... Porque, ¡ay, no me pegue, señor! ¡No me pegue!
1: ¡Señor, ya no me pegue! De verdad.
0: ¡Cállate!
1: En Japón lanza una iniciativa para el uso no obligatorio de tacones. Imagínate.
0: ¿El uso
1: en un país
0: no
1: tan avanzado como Japón, hay lugares donde es obligatorio el uso de tacones.
0: No, pues eso es una fregadera.
1: Absoluta. O sea, es como pensar que a ti te obligaran a ir de traje a tu trabajo.
0: Sí, eso
1: pero
0: no es aceptable.
1: No necesariamente, porque el tacón sí te puede afectar la columna, por
0: no,
1: decir.
0: Y además el tacón no es, o sea, es una cuestión de belleza y estética. No es
1: igual
0: una...
1: que el traje y corbata, ¿eh?
0: Sí. Bueno, y sabes que la corbata está comprobado que corta la circulación, que es muy poco sano andar de corbata diario.
1: Yo por eso siempre me la jalo.
0: La corbata.
1: Me la aflojo.
0: Porque se te corta la circulación y se te queda la sangre.
1: Roja
0: la cabeza.
1: Toda hinchada.
0: Es terrible. Sí,
1: urgente.
0: Sí. Hasta que aflojas y ya. ¡Qué cosa!
1: Y ahora imagínatelo con corbata, así, bien elegante.
0: ¿Con corbatín?
1: Lo tengo que hacer.
0: Con trajecito. No, con trajecito. ¿Sabes qué? Un disfraz de 100 pies. Que tenga así miles de patitas.
1: Un
0: que
1: condón.
0: Un condón de 100 pies estaría bonito.
1: No, pero acá. No sé si te quieran recibir con eso.
0: ¿Con un condón de 100 pies?
1: Pero cambia un condón de traje y corbata, así que salga
0: que
1: muy
0: sea
1: elegante.
0: Que sea bien cuco.
1: Sí, bien cuco.
0: Bueno, ya de una vez con traje de mariachi.
1: ¿No? ¿Por qué no?
0: Tanto rioto dentro, tanto rioto.
1: ¿Cómo se llama lo que tienen los mariachis haciendo?
0: Charreteras.
1: Las charreteras, ¿eh? Efectivamente. Y el mayor transformador de la realidad actual es sin duda la inteligencia artificial. Y acaban de determinar científicos que la inteligencia artificial cuida de tu bebé mejor que tú.
0: De plano.
1: Y este es el primer paso. Al rato, la inteligencia artificial va a hacer todo mejor que nosotros. Absolutamente
0: y no está nada
1: todo.
0: Mal. Imagínate que la inteligencia artificial, por ejemplo, encontrase rápidamente la cura para ciertas enfermedades o la solución para el calentamiento
1: global.
0: ¿Pero
1: quién va a ser el dueño de esa máquina? ¿Y qué va a hacer con esos resultados? ¿Los va a vender? ¿Los va a explotar?
0: Si la máquina es suficientemente inteligente, ¿va a tener un dueño o se va a independizar? y va a decir, ¿saben qué? Esta especie es un desmadre, mejor es que vamos a...
2: Depende, porque ahí estás equiparando conciencia con inteligencia.
0: Bueno, llegará eventualmente la conciencia, ¿no?
2: Puede ser increíblemente inteligente, pero no tener conciencia alguna, como pero una calculadora.
0: Eventualmente la tendrá que adquirir, ¿no? Si la inteligencia artificial no desarrollarse hacia ese lado, pues sí, a lo mejor no.
2: Nadie sabe qué es lo que va a pasar. Pero,
0: el asunto es que imagínate tú que, por ejemplo, dices, bueno, vamos a poner a esta máquina superinteligente a pensar en cómo acabar con el calentamiento global. Sí, y se acaba ese problema de pronto. O cómo deshacernos del plástico en los mares.
2: O cómo curar el cáncer.
0: Por ejemplo.
2: O cómo hacer las vidas más largas. O cómo
0: ¿qué va a hacer el hombre? ¿Y qué va a hacer el hombre entonces?
2: Buena pregunta, porque nos puede pasar un destino realmente trágico, que es el destino que tuvieron los caballos. Que no, nomás se volvieron irrelevantes. Porque antes todos los caballos jalaban carretas, ¿no?
0: Uh-huh.
2: Y andaba la gente a caballo. Llegó el motor, llegó la máquina.
0: Y ya no.
2: Y adiós, el caballo. O sea, antes era al revés, ¿no? O sea, toda la gente pobre tenía caballos. Ahora no. Ahora solo la gente rica tiene caballos.
0: Tiene caballos, ¿no? Efectivamente. Porque son caros los animalitos.
2: Así es. Entonces nos podría pasar volvernos redundantes como el caballo.
0: Bueno,
2: que las máquinas hagan todo y nosotros nada más estar ahí
0: hablando de la ventaja
2: tenis,
0: hablando de la conveniencia o la ventaja del mundo, o sea, de por qué somos convenientes para el mundo. Somos una peste, güey. O sea, contaminamos, acabamos con los recursos. Estamos en proceso de iniciar la sexta extinción masiva de especies del planeta.
1: No, otra vez.
0: Lo que digo es, ¿no será que en realidad es bueno que llegue la inteligencia artificial y nos haga irrelevantes y a lo mejor se deshaga de nosotros?
2: Que como cualquier tecnología, pues es una arma de dos filos, ¿no? Tiene lados positivos, tiene lados muy negativos, ¿no? Sobre todo en el tema de las armas, por ejemplo, las armas autónomas, que puedan tomar decisiones de disparar o no disparar sin la intervención de un humano.
0: ¿Tú ya viste que, por ejemplo, la Fuerza Aérea de Estados Unidos ya está implementando el uso de, no de misiles inteligentes, sino de aviones caza inteligentes? Entonces, en un escuadrón iría un avión tripulado y 15 no tripulados, que pueden, por cierto, hacer maniobras que no dependen de que el piloto se mantenga consciente o no. Podrán hacer, por ejemplo, vueltas a no sé cuántos Gs.
2: Que no se podrían con un humano a bordo.
0: Que no se podrían con un humano a bordo. Y entonces estas máquinas van a ser máquinas capaces de destruir una ciudad pequeña, cada uno de estos avioncitos, 15, bajo el mando de un solo piloto que puede atacar a un país pequeño con esas madres. No,
2: el futuro va a estar súper interesante en muchos sentidos.
0: Lo que usted se preguntó
2: siempre
0: durante toda su vida, ¿por qué los asiáticos se blanquean el pene? ¿Por qué? De verdad, o sea, porque yo siempre he tenido la duda.
2: No entiendo, ¿por qué?
0: ¿Por qué los asiáticos se blanquean el pene?
2: Es algo muy complejo. Pero aparte, pues, ¿qué no se autoblanquea?
0: Pues sí, pero solo por fuera. Ok, ¿cuánto tiempo necesita una mujer para llegar al orgasmo? Es otra gran pregunta y se la vamos a
2: esto también
0: a
2: me decir. Parece interesante y tiene una respuesta que es un promedio. Pero si a ti te preguntaran cuánto calcularías, así nada más a ojo de buen al recuerdo que tienes. Así, ojo de buen cuero.
0: Pues pon tú unos 15 minutos.
2: ¿15 minutos,
0: 20 minutos. O sea, en lo que haces todo el escarceo y la exploración y te aplicas. Porque no estamos, o sea, para llegar al orgasmo, no se puede nada más llegar y o sea, no es nomás poner la pieza ahí en el motor, ¿no? O sea, hay que
2: es como que varía,
0: ganitas,
2: ¿no? O sea, hay veces,
0: sí varía.
2: Y hay quien sí, hay quien no, y así.
0: Bueno, y hay quien nomás de que le roza la ropa, ya está, ¿no? Ya ves que...
2: Las hay también.
0: Las hay, ¿no? Hay una que dice que nos presume que ella nomás, así nomás de verla.
2: Con la pura mirada.
0: Ya se viene poniendo de buena.
2: Uh-huh. Les recuerdo el top 10 del día de hoy, se va a llamar... ¡Errores de película porno!
0: 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Arroba la corneta FM, esa es la vía gratuita de esta cochinada licenciosa y radiofónica que usted escucha. Bueno, ahorita venimos, esto es La Corneta, no se mueva.
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8: La temperatura en la zona metropolitana de Puerto Vallarta es 33 grados centígrados.
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3: Blanco, mi niño blanco.
4: Pero fíjate que teníamos la Sexo Sección, pero no. La Sexo Sección hablaba de formas de masturbar al hombre.
3: Ajá.
4: Distintas posiciones de la mano.
3: ¿Las leíste?
4: Sí.
3: Y a mí también, ya me las sé. Yo creo que todo el mundo se la sabe, ¿no? O sea, no sé.
4: ¿Te sabes la 7 a 1?
3: ¿7 dedos a 1?
4: No,
3: a ver,
4: no.
3: Explícame la 7 a 1.
4: Sí, ¿tienes que cortarle 3 dedos a tu mujer? Pues no, güey. No. O sea, eso no se puede. No, es muy sencillo. El hombre se pone boca arriba.
5: El hombre tiene. No.
4: Okay. Y entonces, con mucho lubricante, lo que hace ella es con las dos manos hacer 7 movimientos como si estuviera amasando arcilla, digamos.
3: O una duya,
4: así hacia arriba. Siete bien, hacia arriba y uno para abajo.
3: Suena bien.
4: 7 para arriba.
3: Fíjate, eso seguramente ayuda a la ingurgitación. Eso seguramente en una cuestión circulatoria hidráulica da resultado.
4: Y cada vez tiene que ir siendo más firme el agarre, apretar más
3: pero
4: fuerte.
3: Sin pasarse, ¿no?
4: Y más rápido. No, pues sí, si no se trata de estrangular al pobre.
3: Pues no.
4: Luego está el guante del amor.
3: Venga, el guante del amor.
4: Se pone tipo de perrito.
3: Ajá, tipo.
4: Ajá.
3: O sea, en posición supina. Bueno, no,
4: en
3: no es totalmente supina.
4: No es supina.
3: No.
4: Es en cuatro.
3: Es en cuatro. ¿Cómo? O tú estás ahí y ella con la mano. Pero no está un poco incómodo.
4: Bueno, depende de dónde te pongas tú. Es como en un 69.
3: Ah, ya entendí.
4: Ella arriba.
3: Ya entendí.
4: Y utiliza las manos. Una, porque con la otra se tiene que detener.
3: Bueno. O no. Se puede detener
4: con la cara.
3: Con la cara. Sí, no, sí. No pasa nada, ¿no? O sea, podría ser. Eso podría ser posible. ¿Sabes que no encuentro la maldita nota? Porque ya me dieron curiosidad.
4: Ahora, una más, que se llama el túnel del amor.
3: El túnel del amor.
4: Se ponen como de cucharita.
3: Ajá.
4: Con mucho lubricante también. Y ella pone su mano contra su propia vagina.
3: Ok.
4: Y entonces, pues tú le...
3: Hace como un túnel. Hace como un túnel. Ajá.
4: Entonces, en realidad no hay penetración. Ajá. Pero es casi como si hubiera, ¿no?
3: O sea, es como el túnel puño, ¿no? De ella.
4: Sí, exactamente.
3: Túnel puño de ella y luego ya lo quita de pronto y vas. O sea, ya llega. Ahora, todas estas posiciones, hay una, por ejemplo, con los pies.
4: El footlocker.
3: Está bueno, está bien.
4: Ella junta los pies.
3: Sí.
4: Y tú, pues, te los...
3: Pues no está un poco... Bueno, no, yo fíjate que no, creo que nunca he hecho eso. ¿Los
4: cada
3: pies?
4: Cada quien.
3: Los pies creo que nunca.
4: A mí me lo han pedido.
3: Que va en los pies. Ajá. Ok, qué raro.
4: Bueno, pues como no, con mucho gusto. ¿Por qué?
3: Una vez le di una axila.
4: La pregunta, ¿con pelos o sin pelos?
3: No, sin.
4: ¿Sin pelos?
3: Sin, totalmente. Pero era raro. Ahora, tenía sus ventajas, porque junto...
4: Es la de termómetro.
3: No, porque junto tenías...
4: La chichi.
3: Con qué jugar, ¿no? Entonces, y estabas ahí en la axila durísimo. Y sí, y estaba también la cara y la veías acá con el... Y a mí me daba risa, además de todo. Es una cosa rara, güey.
4: Además quedas oliendo a desodorante a todo.
3: Fíjate que no, porque estábamos usando muchísimo aceite para bebé. Entonces por eso también era la cosa, era donde fuera. Podía ser atrás lados. De la rodilla. Y, o sea,
4: atrás de la rodilla.
3: Sí, se podía en todos lados.
4: Pero
3: eso
4: es otra buena
3: posición. Bueno, lo intentamos con el cuello y el hombro y jalaba. Sí. Bueno, ¿nunca has hecho la Copa del Amor?
4: ¿Cómo es la Copa del Amor?
3: Es en la clavícula, dejas ahí el...
4: Ah, sí. El repositorio.
3: Exacto. Ahí en la clavícula.
4: Sí.
3: Sí, es la Copa del Amor. Y luego
4: del ombliguito.
3: Y luego ya.
4: Sí. Entonces vamos a hablarles de la mujer que quiso tener un hijo blanco. ¡Mi niño blanco!
3: ¿Te acuerdas de esa película Angelitos Negros?
4: Sí.
3: Que claro era una que película me mexicana terrible porque era de un niño que era negro y era rechazado por su madre. Y su padre, abnegado, le decía que era una pérfida y una malvada porque no lo quería por ser negro. Y un día el niño en la cocina estaba buscando el bote de harina y le cae en la cara. Y le dice, mira mamá, soy blanco, la cosa más fea del mundo.
4: Es terrible.
3: Horrible, espantoso.
4: Bueno, pues una mujer puso en redes sociales la siguiente pregunta. Hola mamis y pancitas, ¿cómo le puedo hacer para que mi bebé salga blanquito? Ya tengo 17 semanas, las leo.
3: Para que mi bebé salga blanquito. O sea, ¿por qué le interesa en que el bebé tenga menor pigmentación? Les voy a decir por qué. Las personas que salen en televisión y en la publicidad son personas con rasgos europeos. Por alguna razón, después de... Bueno, no por alguna razón, por la misma razón, durante años hemos visto como algo feo la pigmentación. Alguien moreno es alguien feo y alguien rubio es alguien bonito automáticamente. Se me hace terrible que en un país donde el 90% de las personas son morenas...
4: Es increíble, a mí también me parece un desatino.
3: Este asunto de que... Ahora, el otro día estaba yo platicando con una amiga que es rubia y de ojos azules, y ahora también, bueno, no ahora, durante toda su vida, también la han discriminado por ser güera.
4: Por güerita.
3: Que la pelos de lote, que si no sé qué, que si tú...
4: Que si eres bruta.
3: Tú eres bruta, tú eres rica, tú no eres como nosotros, vete al carajo, eres una zorra. Entonces, no, de veras, te lo juro.
4: ¿Zorra por güera nomás?
3: Se lo juro. Porque entonces resulta que como es la que es distinta a las demás, pues las demás la odian y la detestan porque llama mucho la atención.
4: Le contestaron las personas en Facebook a esta mujer. Cuando nazca lo remojas en cálmana y se va a poner blanco blanco como la nieve.
3: No,
4: de apisaco.
3: Se va a poner a morir. Lo vas a matar.
4: Mamitza, y échate unas gotitas de limón con bicarbonato en la cuca. Si blanquea los sobacos, ¿que no blanquea tu bendy?
3: Además, no blanquea los sobacos. Tu bendy.
4: A tu bendy.
3: ¿Los sobacos no se blanquean así o sí? ¿Has intentado blanquear el sobaco?
4: Yo tengo otra técnica. Pues tú tenías otra técnica para blanquearlos,
3: ¿no? Te blanqueo de sobaco. Sí, es cierto.
4: Pues mi hijo quería adelantarse a las 32 semanas, pero el doctor le dijo, ni más, todavía te falta. Al final llegó a las 41 semanas, se me quemó en el horno.
3: ¿Pero qué?
4: Seguro iba a ser blanco, pero los doctores no se lo permitieron, mana.
3: No me digas eso. ¿A poco de veras eso escribió?
4: Ajá.
3: ¿Pero cómo que el doctor no se lo permitió, que se lo retacó como si fuera bala de cañón o qué? El negrito
4: es el único tuyo. No, pues es una estupidez.
3: Es una tontería, pero fue muy mal.
4: ¿Por qué el sexo en el futuro se va a volver para la procreación y no para la recreación?
3: Ya les hemos dado varias notas acerca de cómo los millennials, por ejemplo, están teniendo menos sexo que la generación X, a la cual pertenecemos un par de vejets que les hablamos.
4: Y no solo eso, también los millennials y nuestra generación con relación a la de nuestros padres, cada vez tenemos menos hijos. La tasa reproductiva de los millennials es muy baja, por ahí del 1.8 hijos por pareja, lo cual... garantiza un decrecimiento poblacional. ¿Pero qué grupos sociales no están teniendo un decrecimiento poblacional? Los grupos altamente religiosos. Esos siguen teniendo muchos hijos. Tanto pues sí. Del Islam, como del catolicismo, el Opus Dei, y los hijos que Dios nos mande. Esas personas se seguirán reproduciendo en cantidades masivas, mientras que las personas de mayor nivel educativo y...
3: ¿Te fijas en la correlación? Digo, qué bueno que lo dijiste tú y no yo, pero ¿te fijas en la correlación? A mayor información, menor religiosidad. Ahora,
4: no siempre es un hecho, hay gente de alto nivel educativo
3: que es mayor regresión. Sí, bueno, hay excepciones, por supuesto, pero la tendencia... A ti que te gustan tanto los datos duros y que eres una persona lógica... a mayor información, gracias. Menor religiosidad.
4: Lo más bonito que me ha dicho en 45 años.
3: Y no te lo digo porque me caigas bien ni nada, nada más para hacerte notar que tengo razón. No, no es cierto.
4: Lo que va a pasar en 200 años es que la gente que tiene pocos hijos, pues va a ser un grupo muy menor.
3: Sí.
4: Y la gente religiosa va a seguir teniendo muchísimos hijos, pasándole sus conceptos religiosos. Y al rato, pues vamos a vivir nuevamente en el medievo.
3: ¿Se acuerdan ustedes de ese bonito dicho? ¿No? Ese bonito dicho que dice: si los idiotas volaran, no se vería el sol.
4: Bueno, pero de una manera sumamente irrespetuosa.
3: Sin duda, claro, como lo
4: grosera
3: soy siempre. Petulante y mamuca.
4: Sí, sí, sí.
3: Sí, sí, sí.
4: Pero bueno.
3: Soberbia y pedante.
4: Sí, y esa soberbia que no te permite ver más allá de tu nariz.
3: Bueno, mira, ¿quién habla? O sea, por favor.
4: ¿Así de barato?
3: Así de barato, así. Sí, se llama el 1-2.
4: Por otro lado, allá en Estados Unidos, perdón, en Gales, en el Reino Unido, hay un hombre que se llama Abby Haywood, un muchacho de 18 años.
3: ¿Tú una vez fuiste a ver Gales o no?
4: No, fíjate.
3: No, ¿nunca llegaste a ver Gales?
4: Me quedé con ganas.
3: Con las ganas, sí. Fíjate que yo tampoco he podido ver Gales, pero algún día sí.
4: ¿Quieres ver Gales, de veras?
3: Algún día. O sea, sí me gustaría ir a ver qué hay en Wales, ¿no?
4: Ah, bueno. Es que cada quien. Si cada quien, aquí no jugamos bueno, si quiere ver
3: por
4: Gales.
3: Pero, por ejemplo, si has llegado a ver Galicia, ¿no?
4: Vamos a la información. Casi que Abby Haywood, de 18 años, estudia arte... Y pues tiene poco dinero para pagar sus estudios, pero encontró una manera lucrativa y singular. Se graba a sí misma estornudando y le vende esos videos a fetichistas que se que
3: al
4: le pagan
3: parecer,
4: entre 20 y 30 libras esterlinas, por ahí de 700, 800 pesos, por cada video. Algunos de ellos incluso 100 libras.
3: Bueno, es que
4: sale encuerada.
3: Se dio cuenta de que hay un mercado para esto, cosa extraña porque pues no es información así muy pues muy conocida, el que haya un grupo de hombres y mujeres, por lo visto, que gustan de ver imágenes de una mujer estornudada. Así surgió su negocio que se llama Snotich.
4: ¿Cómo se dio cuenta de esto?
3: Ella, la perra mocosa.
4: Ella se dio cuenta porque se grabó estornudando con intención de realizar un dibujo y subió esta grabación a un canal que tenía en YouTube. Y para su sorpresa, en unas cuantas horas ya tenía 3,000 reproducciones y varios mensajes en los que le preguntaban cómo podían hacerle para comprar la versión completa del video. Y entonces ya encontró ella ahí un filón económico, ¿no? Dijo, aquí hay una pequeña veta de oro que vamos a explotar. Y creó Snotty Beat, la perra mocosa, como ella misma se define. Y cada video
3: extraña, ¿no?
4: Es una suerte de performance. Los hay de varios tipos, pero hay un factor común. Todo se estornuda, pero puede hacerlo.
3: Déjame buscar rápidamente sobre uno.
4: Puede hacerlo con o sin pañuelo. Se puede echar los mocos en la mano. Con este, con aquel atuendo.
3: Yo sí he visto eso.
4: Incluso, yo también he visto eso. O incluso mientras orina. O sea, cada fetichista tiene sus preferencias. A mí mándame uno de que estés estornudando mientras estás sentada en la taza del baño.
3: Ya va a estornudar. Pues no es muy excitante, No, me salió un grupo de rock.
4: Bueno, pues
3: aquí está, Amy Hayward, Snotty Beat. Ya
4: qué,
3: la vi.
4: ¿Y qué tal está?
3: Pues está más o menos, está pechugona y sale en un negligé y se está metiendo un pelo en la nariz.
4: Ah, es que sí, a eso iba. ¿A cómo le hace para estornudar?
3: Se mete cosas en la nariz, un pelo en este caso.
4: Para ello ha fabricado lo que ella llama un consolador nasal.
3: Ok.
4: Que le ayuda a la hora de estimular su nariz y estornudar, como con un pelito. Y se la puede ver usándolo en las imágenes de sus canales de YouTube y de Instagram. Y no hay duda que es mucho más práctico que esperar a que el estornudo aparezca de manera espontánea, ¿no? Se tiene que estimular, meterse el consolador nasal.
3: Pero es que además, ¿sabes qué? Sale en ropa interior mientras se pica la nariz y sí, efectivamente. Y entonces, y tiene unos en cámara lenta, entonces se le agita todo. En este video que estoy viendo ahorita se está metiendo el dedo.
4: Ajá.
3: Y luego se sacó un moco.
4: Su récord es 37 estornudos en 3 horas. Y esta fama le ha servido para denunciar la situación de desigualdad a la que se enfrentan algunas familias menos favorecidas.
3: Pero tiene miles de seguidores, tiene como 100,000 seguidores.
4: Que les gusta ver a una mujer joven
3: metiéndose el dedo metiéndose y estornudando.
4: El dedo en la nariz y estornuda.
3: Sí, o sea, cualquiera hubiera pensado que a alguien le gustaba ver a una mujer haciendo eso, pero en la nariz.
4: Raro. ¿Se sacó el dedo con un moco y todo?
3: Sí, con un moco, así con agüita, pues, de moco.
4: Y o sea, se mete el dedo y se lo saca mojado.
3: Sí, efectivamente. Cosa rara.
4: Cosa y nunca antes vista, ¿eh? Algo realmente increíble.
3: Innovador. Bueno, pues ahí tienen.
4: Está interesante. ¿Es ella misma estornudando?
3: Sí, ahí está, ahí la tenemos.
4: ¿Y habrá alguien que se... A ver, pon uno para que si hay un fetichista de los estornudos se excite en este momento con la corneta.
3: Quita todo y solo deja el estornudando.
4: ¿Se sienten excitados? Levemente.
3: Yo me siento enfermo. Siento como que me van a pegar algo.
4: Sí, como ganas de un como ganas de un tapabocas, ¿no?
3: Sí, aquí le tengo su tapabocas a la señorita.
4: Hablemos de sexo, porque en las maneras de vivir la sexualidad, pues no hay recetas, ¿no? Digo, siempre y cuando la cosa sea consensuada y la intención no sea lastimar, bueno, yo siento que todo se vale, pero entre las muchas
3: siempre
4: prácticas...
3: Siempre tiene que ser consensuado, claro. eso es de Wilson.
4: Entre las múltiples prácticas sexuales que ha traído la nueva tecnología de la comunicación están, pues por supuesto, las nudes, el pack, las fotografías del cuerpo humano al desnudo o natural.
3: Pero lo que sucede es que son muy peligrosas, pregúntele si no, no sé, por ejemplo, a Luis Roberto Alvesague, es peligroso andar mandando fotos del cuerpo porque si alguien te reconoce, sabe de dónde vino la foto, el escarnio público y el oportunismo de ciertos medios chafas de espectáculos, pues no se hace esperar.
4: Bueno, de entrada, lo primero es asegúrate antes de enviar la nude que te la hayan pedido.
1: Sí.
4: Porque enviar así nada más es una grosería y es una agresión.
3: Oye, cuenta como nude si Joaquín López Dóriga manda una foto de su,
4: ¿De su
3: cuello. ¿Cuenta como nude?
4: No, porque ya...
3: ¿Un video manipulándola así con sus dedos, abriéndola y cerrándola?
4: Pero mira, este consejo me parece muy bueno. Si no estás 100% convencido de que la otra persona quiere recibir o enviar este contenido, no lo hagas.
1: Pues no.
4: Es acoso. Nadie está obligado a enviar ni a recibir contenido de este tipo. ¿De acuerdo?
3: Bueno. Pero una vez sabiendo que la otra persona es receptiva, ahí te van algunos consejos de cómo hacer este tipo de actividad sexual con seguridad. Cuando envíes fotos de tu persona, evita enviar fotos con detalles muy específicos de tu cuerpo. Por ejemplo, tatuajes o lunares o cicatrices o algo que te identifique plenamente, por lo menos públicamente.
4: También evita que el lugar en donde estás sea identificable. Por ejemplo, que se vea una parte de tu casa, tu recámara, ese póster que tienes de Facundo allí arriba de tu cama, esas cosas que mejor no salga.
3: Que se vea un excusado sucio detrás de ti. Eso evítalo a toda costa. O sea, que en el espejo se refleje la rata que está ahí flotando. No lo hagas.
4: Sí, eso es terrible, ¿no?
3: Eso es terrible.
4: Sí, cuida la iluminación, ¿no? La iluminación es importantísima.
3: Sí, es porque no hay seres humanos feos, hay seres humanos mal iluminados.
4: Si usted está viendo por ahí en Pornhub y de pronto sale un güey que tiene en la nalga un tatuaje que dice hecho en México y trae puesta una máscara de Carlos Salinas de Gortari, ese soy yo. Ahí estoy en YouPorn.
3: ¿En Pornhub o en YouPorn?
4: Creo que en las dos. Así que puede buscarme y si me encuentra, pues no le diga a nadie que soy yo porque quiero mantener el anonimato. Pero cometí el error de no maquillarme o borronearme el tatuaje que tengo en la nalga derecha.
3: Dejando las fantasías pornográficas de Eduardo Videgaray, vamos a seguir con los consejos reales. Con los consejos reales, bueno, a lo mejor sí, entonces te buscaré pues para ponerle buenas estrellitas a tu película. Ponerle estrellitas a tu película, güey.
4: Estrellitas. Oye, las que vas a ver, güey.
3: Ahí te va. Dice aquí que quites la geolocalización de tu teléfono, ¿ok?
4: Ah,
3: para que no se pueda saber de dónde salió la fotografía.
4: Pon una marca de agua con el nombre de la persona a quien se la estás enviando. Este es un buen consejo. Para que si esa persona decide hacerlo público, quede evidencia de que él fue el que lo circuló.
3: Él o ella.
4: Trata de no poner la marca de agua sobre áreas de color sólido en las esquinas porque se puede borrar. Y si decides enviar, sí. Y si decides enviar la misma foto a más de una persona, edita la foto para que cada persona reciba una distinta con su nombre. A todo tu ganado.
3: Ya es mucho tiempo perdido en andar mandando fotos de uno encuerado, ¿no?
4: Bueno.
3: No se te hace ya un poco demasiado.
4: Pero tiene su super encanto enviarlas y recibirlas, ¿eh?
3: Ahora, tengan cuidado que su teléfono no esté sincronizado a algún servicio de almacenamiento, Google Drive o Dropbox o iCloud o lo que sea, porque entonces hay una copia de esa foto volando por ahí.
4: Sí, no, y no la vayas a circular ahí sin darte cuenta.
3: Digo, porque si alguien anda buscando y de alguna manera hackea tu cuenta, pues puede encontrar todas tus fotografías, incluida esa fotografía.
4: Bueno, ya dijimos, ¿no? De entrada, no, si pones tu cuerpo, no pongas tu cara, o si pones tu cabeza, que solo sea una de las dos. Nunca las dos.
3: Nunca las dos.
4: Luego.
3: Si eres tan amable.
4: Elimina las fotos que envíes o recibas. Así te aseguras de que no caigan en manos de terceros. Si hay alguna foto que deseas conservar, fíjate bien si está protegida. Usa contraseñas de alta seguridad y cuida que nadie más tenga acceso al dispositivo en el que están guardadas tus fotos.
3: Contraseñas muy seguras como mis fotos pornográficas de tal persona.
4: Ajá. 3500%. Así que tenga mayúsculas, minúsculas, números, letras, signos, todo. Esté bien revuelto. ¿Ok?
3: Bueno.
4: Luego, si en el álbum de fotos de tu celular está sincronizada, eso ya lo dijiste, ¿no? Que no se vaya a ir.
3: Que no se vaya a ir
4: por AirDrop a la nube o así. Y finalmente, pues no se trata de prohibir o de censurar. Cada quien es libre de vivir su sexualidad y su placer como uno quiera. Pero lo mejor es hacerlo de manera segura, partiendo del cuidado de uno mismo en todos los aspectos. Pero yo creo que aquí lo principal es, solo envíaselas a una persona en la que confíes plenamente.
3: Y que las quieras recibir, además de todo.
4: Sí.
3: Bueno, no anden mandando fotografías encueradas a gente que vas, es que esta chava me gusta y le voy a mandar una foto de mí. Pues no, eso no, eso es violencia.
4: Eso es violencia. Eso es una agresión y súper sucede, ¿no?
3: Sí, súper sucede.
1: Hay gente que lo hace y y es súper deleznable y reprobable.
3: Bueno, de hecho, es punible, ¿eh? O sea, la ley te puede castigar por hacer ese tipo de cosas.
1: Por enviar un dick pic.
3: Así es.
1: No solicitado, que nadie te lo haya pedido.
3: Si yo le envío, por ejemplo, no sé, a cierto político una foto de mi miembro, bueno, no lo hagan, por favor, no le manden a nadie ese tipo de cosas, nadie las quiere ver, ¿ok?
1: Bueno,
3: no
1: las
3: manden,
1: a lo mejor sí,
3: sobre todo ahorita,
1: ver.
3: Mientras lo platicamos ni terminando el programa, no lo vayan
4: a nadie. Prométanmelo, radioescuchas,
3: por
4: no
3: favor.
4: Lo van a hacer.
3: ¿Lo prometen? Ya,
4: prometí. Claro. Bueno, vamos con música.

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0: 31 de julio de 2026.
1: La temperatura en la zona metropolitana de Puerto Vallarta es 33 grados centígrados.
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3: Es.
4: Y sí,
5: neta, otra vez chupaste.
4: Llegas allí, con las mejores intenciones.
5: Otra vez bebiste.
4: No lo voy a hacer. Y lo haces. Y llega el chango, te agarra la mano.
5: Ayer me dijiste, ya no voy a beber.
4: Y haz de cuenta que llega el chango con una pala de carbón caliente y te lo mete en el hocico. Se te calienta el hocico. Y pues nada, dame otro mezcal y dame otra cerveza. Porque ¿qué es
5: no
4: un
5: saben
4: mezcal?
5: ¿En tu casa que eres alcohólico?
4: Claro.
5: ¿Y entonces?
4: Pero bueno,
5: ¿por qué te ofrecen?
4: Es que no les molesta mi alcoholismo. Es que mi alcoholismo no es tan molesto. Bueno,
5: 98% del tiempo no es problema.
4: Nada más hay ese 2% donde a todos nos pasan cosas horribles.
5: Horribles, sí, horribles.
4: Sí, y eso luego se traduce, digo, hace mucho que yo no tengo una primera cita, pero ese alcoholismo luego puede dar al traste con una primera cita. Porque la primera cita es muy importante. Es cuando te presentas ante la otra persona, la potencial pareja o objeto de deseo.
5: Así es.
4: Y tratas de convencerla de que tú eres aquel que la va a llevar a el pináculo del placer o al altar, dependiendo de que sea lo que estás planeando.
5: Hay varios consejos que les queremos dar en una primera cita. O sea, si en una primera cita...
4: No vayan.
5: Él se... No vayan, punto.
4: No vayan a la primera.
5: Aquí, bueno, tenemos que hacerle este servicio a todos los hombres. Es una realidad. Si en la primera cita él se emborracha, cásate con él.
4: Cásate con él.
5: Es un gran tipo. Está siendo honesto.
4: Sí.
5: Y de entrada se está mostrando tal cual es.
4: Sí, sí, se emborracha.
5: No va a haber sorpresas.
4: Exacto, no va a haber sorpresas después. Si se emborracha y voltea a ver otras mujeres y hace todas esas cosas.
5: Le tira la onda a la mesera enfrente de ti.
4: Exacto.
5: Y eso.
4: Bueno, no le tira la onda, pero cásate. Le está viendo insistentemente el escote a la mesera.
5: Y para ello se tiene que parar en la mesa.
4: Exacto.
5: Para podérselo ver bien. Bueno, pues entonces es un tipazo, es un partidazo. Cásate con él.
4: Sí.
5: Ahora, de la contraparte, por el otro lado, si tú estás en tu primera cita con ella y ella tiene una erección, aguas, algo anda mal, ¿eh?
4: Bueno, o a lo mejor bien. Es que no depende, a lo mejor a ti eso... Te...
5: Bueno, a lo mejor es de...
4: A lo mejor
5: es de clítoris grande,
4: bueno,
5: ¿no?
4: Bueno, a lo mejor te gusta a ti eso.
5: ¿Sí?
4: O sea, si te gusta a ti eso, está bien.
5: ¿Te gustan las mujeres de clítoris de 15 centímetros y con los ovarios de fuera?
4: Que no es clítoris, pero
5: y
4: bueno.
5: Y peludos,
4: exacto.
5: Que no son ovarios.
4: Con ovarios peludos.
5: Y de fuera. Tú tenías unas interesantes que compartir, ¿no?
4: Perdón, ideas para la primera cita.
5: Sí, para la primera cita.
4: Cosas que puedes hacer en tu
5: primera cita. Frases que puedes utilizar en tu primera cita.
4: Sí, son bonitas. Son...
5: Con las cuales la vas a dejar enamorada de golpe y porrazo.
4: Sí, o sea, le puedes preguntar cosas como... Oye, ¿qué? ¿Nos aventamos la del taquero?
5: ¿Cuál es esa?
4: Pues la de dos de cabeza y tú las alzas. son cosas que... O no se preguntaron.
5: Eso es ideal en la primera
4: ¿tienes
5: cita.
4: ¿Tienes sífilis?
5: Perdón.
4: No. ¿Y no quieres una poquita? ¿Sabes qué funciona muy bien en Estados Unidos? Es preguntar si tienen algo de sangre
5: ¿tienes
4: mexicana.
5: ¿Tienes algo de mexicano en ti? ¿Te gustaría?
4: ¿Do you have any Mexican in you? ¿No? ¿Would you like to?
5: ¿También funciona en español?
4: Es muy bonito. Sí, pues me gusta.
5: ¿No te gustaría tener algo de mexicano?
4: ¿Estudias o trabajas? ¿De qué me ves cara? Bueno, ok, ¿cuánto cobras? Eso es feo.
5: No, yo creo que en ese caso no va a prosperar la primera cita.
4: Les vamos a hablar de lo que debe de suceder en la primera cita y sobre todo de qué color deben de vestir en su primera cita.
5: Y qué decir y cómo comportarse, ¿no?
4: Sí.
5: De entrada tenemos un amigo que pues siempre fue muy exitoso con las mujeres y dice que su técnica era hacer todas las referencias que pudiera al
4: miembro
5: al falo.
4: Constantemente, o sea, desde que ella se subía al coche, qué bruto, qué dura está esta palanca, ¿no?
5: Oye, esta jerga está toda sucia, está toda tiesa, esta jergota.
4: ¿Ya viste en esta esquina qué poste gigante pusieron? Con unos cablezotes gordos arriba en el transformador.
5: ¡Qué mamadera, ¿no?
4: Sí, o de
5: ¿qué
4: plano
5: qué mamadera
4: acá
5: de algo para que huela rico?
4: ¡El qué tardes! ¿No?
5: Decirla, como dicen que se me hace tan chocante, la V-word.
4: ¿Qué, ¿por qué decir V-word cuando puedes decir la mer?
5: La V,
4: la palabra
5: la
4: con V. Sí.
5: La V de vaca.
4: Pero este tipo de cosas, por ejemplo, es una técnica que no sé si le funcionaba a nuestro amigo. O sea, hijo, qué bárbaro. Acabo de coger el vaso y está helado. ¿No? Sí.
5: Aquí es donde cojo todos los días el camión.
4: Ponte tu chamarra, no vayas a coger un resfriado.
5: Exacto, ahora ya no coge, ahora agarra. resfriados.
4: Exactamente.
5: Y ahora ya nada, ¿no?
4: No.
5: Ya, no, oye, es que ya se disciplinó, ya se.
4: No, te meto la cartera en tu bolsa y cosas de esas.
5: Y a la hora de pedir.
4: Y pides una salchichota.
5: ¿Qué se te antoja?
4: ¿Qué tal mi salchicha? ¿No quieres de mi salchicha? ¿La de la que pediste? No sé. Pero si una longaniza no es muy bueno para. Si vas a tener relaciones sexuales después, la longaniza cae pesada, ¿no?
5: No hace mucha diferencia, es más mental.
4: Que
5: ¿no?
4: cena ella, que ella cene la longaniza.
5: Lo que quiera, sí. Y bueno, lo peor que puedes hacer es comentar sobre lo que ella está ordenando.
4: Ah,
5: oye, pero eso no tiene como mucho queso.
4: ¿De verdad? O sea, ¿pasta con queso?
5: Ándale, más carbohidrato.
4: ¡Qué bruto!
5: ¡Ay, con pan! Además. Seguro vas a pedir doble postre, ¿verdad?
4: Mientras te pones bien borracho. Tráigame otra de vino, por favor. Para mí.
5: ¡Ya hay agua!
4: Oye, ¿qué? ¿No te gusta el vino tinto? Bueno, traiga una de tinto y media de blanco. Un botellín de los chiquitos de blanco para ella. ¿No?
5: Es blanco de.
4: Blanco. Ah, ya, sí.
5: Y así te la puedes pasar. Pero bueno, vamos a la información pura y dura. Esto sí les va a ser muy útil. Si ustedes quieren tener una primera cita exitosa, la clave está, o una de las claves, además de ser educado, amable, cortés, interesarte en lo que te están diciendo, mirarla a los ojos y no al escote.
4: Que lo cortés no quita lo caliente. O sea, no, que recuerden, no. Tienen que voltear constantemente a sus ojos. Esperen el momento a voltear al escote. Digan, ah, ya viste qué bonito es el cuadro de allá. Y cuando ella voltee, el rojo, el de allá. Y todo ese tiempo.
5: ¡Un revirón!
4: No. Te puedes quedar viendo fijamente, pero fíjate que ella esté volteando a otro lado. ¿No? ¿Ya viste qué bonito vestido trae la señora de allá?
5: En la relación.
4: Ajá.
5: En que es importante que te cache.
4: Ah, claro. Sí, un poquito.
5: Y si no hay regaño, si hay sonrisa, entonces ya la hiciste.
4: Sí, sí, o sea, sí. Si puedes

0: Eso, va, bueno.
1: Y cuando se levanta, se espera unos 4 o 5 pasos y después voltea a ver si le estás viendo las... ¡Ya estás ahí!
0: Sí, muy bien. Pero bueno, para ayudarte a llegar a ese bello momento, está la decisión, ¿no? Cuando vas a ir a la primera cita... Puta, ¿qué me pongo?
1: ¿Qué me pongo? Me voy a poner pedo.
0: Tengo un guardarropa paupérrimo.
1: Limitado.
0: Limitado, sí, sí, es sí, decir sí. Poco, pero bueno.
1: Pero fíjense, es muy sencillo. Hay 2 colores básicos que ustedes deben de llevar. Según estudios de universidades, estudios sesudos y científicos, los colores para la primera cita, por excelencia,
0: son el rojo
1: y el negro. Sí, sí, sí, el rojo y el negro. Sí, tall cool woman in a black dress. 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Sí, sí, sí.
0: Esa de rojo.
1: Sí.
0: Pero el rojo ha caído un poco en desuso. Porque ya es percibido como demasiado obvio.
1: Agresivo.
0: Obvio.
1: Sí.
0: Te están sexualizando, te están diciendo, vas, brother.
1: Pues sí, pero si te llega, o sea, si en la primera cita te llega ella con un vestido muy
0: escotado y rojo.
1: Rojo.
0: Ya, vas muy bien, güey.
1: Vas que vuelas. Vas que chutas, pues, como decían los abuelos.
0: Si te llega con un suéter de cuello de tortuga aguado, beige.
1: Pants. Y ay, viene directo del gimnasio sin maquillar y huelo medio
0: y
1: feo,
0: jeans,
1: ¿eh?
0: Aguados y chacos.
1: Sí, sí, sí.
0: No, pues no. No vas por buen camino.
1: Ahora, si llega del gimnasio con unos shortcitos bien apretados, chiquitititos y una blusa que se le está cayendo todo el tiempo, vas bien.
0: Se quita la sudadera y te dice, espérate a que me bañe y ahorita regreso.
1: Ay, perdón.
0: Vas muy bien.
1: Huele un poco feo. Mira, me puse perfume y te enseña el hombro, huele. Ya, ahí estás.
0: Pero bueno, un equipo de psicología fue el encargado de analizar qué es lo que pasaba en las primeras citas en un programa de televisión y se dieron cuenta de que la gente cambiaba su elección de vestuario para ir a la entrevista del programa, de este programa de citas, en la cual se podían quedar o no como parte del concurso, y luego la diferencia cuando iban a la primera cita. El uso del color azul, por ejemplo, no varió. Era igual en la cita que en la primera cita. En la entrevista, perdón, que en la primera cita.
1: Sí.
0: Pero el uso del rojo y el del negro se incrementó enormemente. Y mucho más el del negro.
1: El negro.
0: Con el negro no fallas.
1: No, el negro es, digamos, impresiona. No, es el negro... Sí, sí, sí, la dejas acá.
0: Me la han vestido de negro.
1: Sí, tú muéstrale el negro de tu camisa, el negro de tus pantalones, el negro de
0: tus intenciones.
1: Lo negro de tus deseos carnales más bajos, el negro de WhatsApp.
0: Ah, o sea, sácalo a la plática, el negro de WhatsApp.
1: Sí, constantemente.
0: Constantemente referencias al negro de WhatsApp.
1: El negro hijo.
0: Porque ya es un clásico, ya está establecido, pone nervioso.
1: Sí, sí, sí.
0: Entonces, si no sabes qué ponerte en tu primera cita para ser exitoso, según este estudio, que es científico, tu mejor opción...
1: Es el negro.
0: Es ir de negro, que es un clásico. Tanto hombres como mujeres.
1: ¿Negro?
0: Ir de negro. Te haces un afro, te maquillas.
1: Te maquillas.
0: Metes la boca en una botella. ¿Qué
1: te pasa? Me dijeron que si venía de negro, se iba a gustar más.
0: Te pones unas cadenotas de oro.
1: Vine de negro. Me gusta eso de vestirme de negro para la primera cita.
0: Ir de negro.
1: Bueno,
0: ahí lo tienen. Ya.
1: No, pero espérate. Es que en la primera cita, después hay las reglas importantes. Debe de beber ella, no tú.
0: Sin duda.
1: Si alguien se ha de emborrachar, que sea ella, no tú. De verdad.
0: Sí, tú compórtate.
1: Compórtate, porque además nunca sabes. Si has bebido ya muchísimo y la cosa se pone buena, igual en una de esas hasta fallas.
0: Sí, exactamente.
1: Tienes que
0: me
1: tener
0: ha pasado,
1: cuidado.
0: ¿Eh?
1: Sí, a mí también, que después de tanto... ¡Y chin!
0: La fiesta, tum, bum, bum,
1: y sí,
0: todo acá,
1: sí.
0: Chupe.
1: Y a la mera hora, ¿qué? No.
0: ¿Qué pasó?
1: No, es que bebí mucho. Es que no, es que...
0: No, es que...
1: Híjole, es que...
0: Híjole, ¿qué crees?
1: Ahora, puedes seguir
0: ¡ay, qué
1: bebiendo.
0: Sueño!
1: Puedes seguir bebiendo.
0: Puedes seguir bebiendo. Bueno, eso sí.
1: Sí, puedes seguir bebiendo.
0: O sea, ya eso lo olvidas y te vamos una de albañil, pues ya qué.
1: No, yo decía de las mieles.
0: Ah, de las mieles.
1: Sí, sí,
0: bueno,
1: sí.
0: Bueno, sí, sí, sí, también siempre hay alternativas, ¿eh?
1: Aunque luego quedas mal, porque voy a ver, pero ya lo bueno, que llegue el plato fuerte y no llega. Y
0: sí.
1: Mientras más nervioso te pones, menos llega. Y,
0: exactamente.
1: Y pues no.
0: Tal cual. Como
1: se hace un círculo vicioso horrible.
0: Entonces mejor beber moderadamente.
1: Exacto.
0: Y ya está.
1: Ahora, cosas que no debes de hacer es, oye, ¿crees que te tardes mucho? Porque me tomé la Viagra desde las 3 de la tarde. Y pues ya está esto en... Listo.
0: Sí, no, ya, ¿no? Ya.
1: Como que
0: ya
1: vamos. Calculaba que para esta hora ya...
0: Ya estarías aflojado. Digo, ya estaríamos...
1: ¿Qué?
0: Ya...
1: O sea, ¿qué, baby? No... ¿Te vas a dilatar?
0: Te vas a dilatar.
1: Es terrible.
0: Pues ya ve la hora que es, ¿eh?
1: La gorda. Ya ve la gorda. Digo, ya ve la gorda.

0: ¿Para qué es este? No sé por qué le hablo de usted.
1: ¿Les gusta acostarse en la misma, en la grande? O sea, en una gigantesca. Yo alguna vez... ¿Tú alguna vez tuviste una cama gigantesca o no? Yo una vez estuve en una casa en El Paso, porque eran de estas McMansiones muy grandotas que hacen en Texas luego. Que
2: después son, de la... después de la King Size viene la California, ajá, no sé qué, ¿no? Que es aún
1: yo
2: más grande.
1: Yo tenía una California King. California una California King. King. Yo mido 1.70, mi esposa igual, hagando cuenta que era un campo de fútbol. O sea, y podíamos dormir con las dos bebés, porque todavía estaban chiquitas, y no tocabas nunca a nadie. O sea, era como una especie de ring de box gigante, y había espacio para todo y para todos. Era gigantesca la cama.
2: Suena
1: era un cuartote, ¿no? Entonces, muy bien, me gustó. Y sabes que ya no ocupo en ninguna de las otras casas a donde me mudé subsecuentemente. Nunca cupo. Entonces me tuve que deshacer de mi California King y la amé, güey. Era una cosa esplendorosa.
2: Fíjate realmente. Que yo soy bastante más alto que 1.70, pero... Y tengo una cama king size y no me alcanza, güey. Pero no es por mí. Es porque Sofía hace una especie de nido con como 18 almohadas alrededor de ella. Y entonces acabo yo en una cama bastante grande, durmiendo en 20 centímetros y derechito, derechito como lápiz, porque para donde me gire me encuentro algo, ¿no?
1: Pues sí.
2: Cada quien se acomoda. Y entonces, pues recientemente hay una investigación de la Academia Americana de la Medicina del Sueño.
1: Y no cabemos.
2: Duermes en una queen.
1: Y no cabemos.
2: Yo duermo con una queen.
1: Bueno, yo también, pero no quepo.
2: Más de un tercio de los estadounidenses, el 30%, está optando por divorciarse del sueño de sus parejas. Lo cual quiere decir...
1: ¿Qué quiere decir esto? Que duermen en camas separadas, está bien. O sea, duermen en dos camitas, a lo mejor como los tres ositos, ¿no? Tienes en tu cuarto dos camitas y cada quien se duerme en su cama. Y al parecer funciona muy bien, al parecer se descansa mejor porque cada quien tiene su espacio. Ahora,
2: o en dormitorios separados, cuarto, en distintas recámaras. Como era en la época de cuando yo era niño, los abuelos dormían en camas separadas. Y supongo que todavía ahora, sigue, hay gente que lo hace.
1: Eso era síntoma de opulencia, ¿eh? O sea, en los 20, por ejemplo,
2: para empezar, se empezó a utilizar esto. Tenías que tener casa que lo permitiera.
1: Tenías que tener dos cuartos, ¿no? O sea, porque, digo, las familias de menores recursos de la época, pues vivían prácticamente todos en el mismo cuarto y dormían pues, junto a una fuente de calor. O sea, esto desde el medioevo, ¿no? Vivían donde estaba la chimenea y ahí se dormían todos y los niños y demás.
2: Pero a ver, ya que estás haciendo un recuento histórico, vámonos más atrás. Primero dormíamos en cavernas y al aire libre, todos hechos bolas. No había camas, no había ni siquiera recámaras.
1: En grupo.
2: Sí, era una cosa...
1: Todo el mundo estaba ahí teniendo sexo y era una cosa esplendorosa.
2: Sí, las parejas tenían sexo enfrente de los hijos o se esperaban a que se durmieran para que medio no se dieran cuenta y así. Y bueno, tristemente hay muchos lugares donde
1: no quiero ni entrar en opciones, ¿eh? No quiero entrar en detalles, pero debe de haber sido...
2: Demos un salto rápido hasta llegar a la antigua Roma, donde surgió el concepto del tálamo, el lectus genialis o el lecho conyugal. Donde se comparte, se duerme en pareja, que era muy bonito, era práctico y además es simbólico. Y las parejas romanas solían usar la cama para las conversaciones íntimas y para la intimidad, ¿no? Para el sexo.
1: Ahora, detengámonos un segundo por aquí, o sea, yendo más allá de los antiguos romanos, vamos, por ejemplo, ya a la Europa medieval. Y de hecho se pusieron de moda en Italia, y esto no viene en la información que tienes frente a ti, pero un aparato que era una especie de pañal con una manguera para que te pudieras pedorrear a gusto. Sí, sí, sí, y se puso súper de moda. Y los ricos, los Borgias y así, se conectaban su pañal con manguera para pedorrearse delicioso. No sé si la comida italiana causaba muchos gases en aquel entonces, pero esto
2: ayudaba. Sin molestar a tu pareja.
1: Que no molestases a tu pareja y pudieras aliviar la presión.
2: O sea, el matrimonio la confianza del matrimonio empieza con el primer gas. Hay que asumirlo.
1: No sé. A mí no me gusta estarme pedorreando en la cama si está mi pareja. Me siento feo. Se me hace
2: me
1: feo.
2: Vale mal.
1: No, eso es terrible, güey.
2: Pero es que los míos huelen muy rico. No, te consta, te has fumado varios.
1: Sí, claro. Oye, pero...
2: No, es terrible, yo entiendo la dificultad. Sí, horrible, también a veces. Sí, de repente pienso que está dormida y me desfondo y... No me he dormido,
1: oye,
2: ¡che cerdo!
1: Pues con este te vas a dormir y se los abaneas. Pues ahora te
2: No, eso ya me parece una franca grosería. O sea, en la medida de lo posible yo me alejo, me salgo o trato de, pues no molestar, ¿no?
1: Bueno, entonces, volviendo a las camas separadas, se está retomando esta bonita costumbre. Siento yo que es una buena costumbre. Yo llevo 20 y tantos años casado. Y de repente, cuando, no sé, por ejemplo, yo no tengo sueño y ella sí, de plano me voy a otro cuarto de la casa, ¿eh? Hay un par de cuartos libres y me voy a otro cuarto y me duermo ahí más tarde si quiero. Si, por ejemplo, he estado oyendo música y bebido unos martinis, no me voy a ir a acostar a la cama porque ronco. Porque hueles cuando he bebido ronco, hueles alcohol y roncas. Entonces, pues mejor voy y me quedo en otro cuarto, así ella se despierta muy a gusto por la mañana, nos saludamos y dice, ¿cómo va la crudita, hijo de la chica? Y así... Y todo está bien.
2: Eso las veces que te dirige la palabra en la mañana, ¿no?
1: Porque no llegaste a las 4 de la mañana tambaleándote, nomás te dormiste un poquito más tarde y demás.
2: Ah, bueno.
1: Pero cuando pregunta cómo va la crudita, pues se la enseñas, ¿no?
2: Y ya. Aquí extrañándote.
1: Mira, aquí está.
2: Bueno, no están ustedes para saberlo, pero ahorita que Sofía está amamantando a nuestro recién nacido y que esto tiene que ser cada 3-4 horas, igual un poquito más... Pues hace la labor, regresa a dormir y yo estoy... Y entonces he acabado durmiendo en el sillón un montón de veces, ¿no? De ya, está ronca, pues mejor me voy.
1: ¿Por qué no habilitas ahí en tu oficina, en donde estás ahorita, habilita un camastro, una camita?
2: No es mala idea.
1: Una cama Murphy. Hay unas camas Murphy, que es estas camas que parecen un closet y que
2: tú tienes una de esas, ¿no?
1: Bajo. Tengo una en el piso de abajo, que es un departamentito aparte. Tengo una cama que la sacas de la pared.
2: De la pared.
1: Y entonces baja una cama queen size de la pared, muy padrísimo. Entonces tienes un cuarto ahí que siempre funciona por cualquier cosa. Te puede caer un amigo, puede que llegue, no sé, un pariente que venga de visita,
2: fíjate que
1: un
2: no
1: amigo borracho que ya no se puede ir a su casa. De esos, ¿no? Que luego tiene uno.
2: No sé de quién hablas, porque hay rescatistas que llegan a pescar.
1: Sí. Yo pensé que te iban a llevar a tirar al río de los remedios, pero bueno, no estaba yo seguro.
2: Ahora, hay un paso que es todavía más allá, y es no solo dormir en camas separadas, es algo que se está dando más en nuestros tiempos, y es parejas que llevan muchos años viviendo en casas separadas.
1: Es muy bonito.
2: Te amo y te quiero, pero ahorita me voy a dormir a mi casa y nos vemos
1: luego
2: mañana.
1: Cada quien en su casa y Dios en la de todos. Así está.
2: Vemos la peli juntos, echamos pasión, cenamos, lo que tú quieras. Y
1: luego me voy.
2: Me voy a dormir.
1: Sí,
2: a gusto.
1: Voy adiós a mi casa.
2: A roncar y pedorrearme como Dios manda.
1: No, y a cerrar molestar la puerta. A nadie. Yo recuerdo cuando viví solo un tiempo y sigo disfrutando cuando me dejan solo y mi esposa también cuando se queda sola en su casa. Y esa sensación de que cierras la puerta y dices, de aquí para adentro todos se me van a la vez. O sea,
2: adiós a todos. Bueno, pues aquí en este momento les tenemos que hacer esa grosería, les cerramos la puerta.

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6: La temperatura en la zona metropolitana de Puerto Vallarta es 33 grados centígrados.
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2: Raza, ¿qué creen? Un mundo nos vigila.
3: Ah, caray, ¿a qué te refieres? ¿De plano? ¿Vamos a hablar de ovnis? ¿Le vamos a hacer al Maussan?
2: Yo no quiero hablar, bueno, sí voy a hablar de ovnis, pero no le quiero hacer al Maussan, solamente quiero dar datos.
3: A ver.
2: Y es que un expiloto de la NASA y astronauta acaba de dar a conocer una experiencia que tuvo recientemente volando en su propio avión privado. Él dijo que estaba de pronto volando sobre el cielo, en el cielo de Texas.
3: Okay,
2: muy feliz, okay, muy tranquilo. Y que de la nada se acercaron a su cabina, a la cabina de su avión, dos bolas, esferas perfectas metálicas.
3: ¿Estaba volando o estaba en su casa? ¿Qué estaba pasando? Dos esferas metálicas,
2: perfectamente suaves, redondas y brillantes.
3: ¿Metálicas y suaves? Pues que eran de mercurio, ¿o qué?
2: No se sabe. Y se acercaron a su cabina.
3: Pero suaves, más bien se refiere a lisas, ¿no?
2: Lisas, eso
3: lisas, lisas, porque
2: tienes
3: suaves.
2: Toda la razón.
3: Sí, suaves y peludas. Regresamos otra vez
2: no,
3: a lo mismo.
2: No lo sabemos.
3: Eran gogles árabes, ¿no?
2: Dice, no había nada a mi alrededor. Por lo menos estaba yo a unos 9,000 pies de la tierra, volando tranquilamente, y de pronto se acercan a más o menos un metro de distancia de la cabina, dos esferas brillantes y metálicas que flotaron junto a mí durante unos instantes y después, sin ningún tipo de propulsión visible, se alejaron a una velocidad increíble.
3: Ok, ok.
2: No causaron ninguna cola en el aire, ninguna estela en el aire.
3: A pesar no dejaron de estelita.
2: No dejaron estela como
3: así como yo de pronto. Que voy a un elevador. Si se sube un elevador conmigo, esperen la estela. Les va a llegar.
2: Y bueno, él dice que no sabe qué explicación darle a esto. No sabe si es inteligencia extraterrestre. Pero también hay la posibilidad de que sean armas chinas, rusas.
3: Bueno, también
2: del
3: está
2: mismo
3: la,
2: gobierno norteamericano.
3: También está la posibilidad de que este hombre
2: haya estado
3: aprovechando,
2: drogado.
3: Aprovechando que pues fue expiloto de la Armada, o, bueno, de la Fuerza Aérea estadounidense, pues esté buscando algún tipo de reconocimiento o atención porque está aburrido y se haya sacado de la manga el encuentro con las pelotas en el cielo. Y nada más esté, pues, de alguna manera divirtiéndose un poquito más en su vida que se acaba. Cada vez más rápido.
2: Puta, eres una optimista tú.
3: Bien puede ser un mamón, ¿no? Dije que no iba a decir groserías en este programa, pero bien podría ser un mentiroso, un embustero, un engañabobos. O, en efecto, vio un par de esferas que pues no puede explicar y pues cuya sí, propulsión, mamón, exacto, comportamiento y apariencia pues son inexplicables para un avezado y experimentado piloto de la Fuerza Aérea Estadounidense, ex piloto pues.
2: Y bueno, en otro orden de ideas.
3: Yo sí ya... creo, ¿sabes qué? Perdón, no, espérate. ¿Qué?
2: Yo sí creo que hay inteligencias o vidas no, en otros planetas.
3: Yo
2: sin
3: sí
2: duda.
3: Creo que hay tecnologías que los gobiernos pues, mantienen secretas y que de pronto son observadas por civiles. Porque bueno, cuando si un piloto de la Fuerza Aérea de cualquier país observa esto, pues lo reporta en todo caso a sus superiores. Estás en
2: pero
3: un ejército.
2: Pero se a un piloto retirado.
3: Pues por eso te digo, entonces de pronto estas tecnologías que los gobiernos sí tienen. Tú imagínate, no sé, el avión este espía de los 60s, el Blackbird, que era un avión que era desconocido para muchos países hasta que se estrelló. Uno de ellos, y entonces fue que el gobierno de Estados Unidos tuvo que reconocer que tenía un avión supersónico que podía volar desde los Estados Unidos hasta el otro lado del planeta y regresar sin ser detectado. Pero ahorita estoy seguro que los gobiernos, muchos gobiernos, tienen armamento, tienen tecnología que no conocemos y que de pronto pues la gente explica cómo ovnis u objetos voladores no identificados.
2: O a lo mejor sí existen. Ya bueno, no se llaman ovnis, ya no se llaman UFOs,
3: bueno,
2: ahora se llaman FAPs, ¿no?
3: Bueno,
2: o FANIs, o ¿cómo se llama?
3: No sé.
2: Fenómenos aéreos no identificados.
3: Sí, Foo Fighters, que les decían en la Segunda Guerra Mundial. Tecnologías inexplicables, ¿no? Ahora, ¿por qué chingados estarían viniendo extraterrestres a acercarnos las bolas a la cara en un avión bueno, e irse
2: no,
3: sin
2: a
3: explicación?
2: A lo mejor estaban investigando qué era, ¿no? Y
3: están
2: recabando datos
3: de la
2: para
3: risa.
2: Sus planetas.
3: O sea, porque como son extraterrestres con una gran tecnología, nunca han visto un pinche avión.
2: Bueno, tú has visto muchas hormigas y a veces te tienes a observarlas, ¿no?
3: Sí.
2: y te entretienes, y dices, ah, y luego la pisas.
3: Mira, ahí están las hormigas. No. Fíjate que a últimas fechas he tratado ya ni siquiera de matar bichos, güey. A menos de que se trate de un alacrán, siento que como la vida está escapando de mi cuerpo, debo de respetarla de otros seres. De veras, estoy llegando a estas conclusiones. ¿Por qué matar a la arañita?
2: Sí, sí, a menos que signifique un riesgo.
3: Correcto.
2: Hay que dejar vivir a todos los animalitos, ¿no?
3: Sí, sí. De hecho, el otro día fui a un concierto de mi maestro de piano y había un güey atrás empujándome que se enojó que porque no lo dejaba llover. Y se puso flamenco el güey y yo dije, bueno, a ver, aquí hay dos opciones. Puedes no decirle absolutamente nada, decirle que pasa delante de ti. O, porque me dio muchísimo tiempo para medirlo muy bien y dije, a ver, entonces, le vas a tener que explicar a tu maestro que armaste una madriz en su concierto. Te va a llegar la policía, güey. Ya te tomaste como 3 whiskies, le vas a tener que explicar a la doctora que estás arrestado en no sé qué lugar de Chicago. Y opté por decirle, vas, güey.
2: Pasa.
3: Y el güey me dijo, eres un hot. Sí, soy un hot. Ya, güey. Entonces, es mejor.
2: Me preocupan estos
3: cambios. No matar a la araña, güey.
2: ¿Dónde está el estaca que yo
3: conseguí? No matar a la araña.
2: O sea, has dejado ir vivas a varias, ¿no?
3: Sí, carajo. Carajo. ¿Y sabes qué me pesa? Que la vida se me está escapando.
2: Y vas a estar en tu último aliento diciendo, ay, esa le.
3: Pero ¿cuál es la opción? Otra. ¿Vivir con tus horribles mentiras?
2: Sí. Que, bueno, ya ves lo que dice el catolicismo. Claro que tú no crees en eso y la verdad no. Yo un poco tampoco.
3: No.
2: Pero más vale un minuto de arrepentimiento que una vida de pecado. Yo a eso le apuesto.
3: El minuto de arrepentimiento va a llegar muriéndome acá. ¿Por qué no me la co-? Estúpido.
2: No sé si la Biblia se refiere a eso exactamente. Pues, sospecho que no.
3: A mí me gusta pensar que sí.
2: Bueno, en otro orden de ideas, tenemos nuevo récord mundial de longevidad.
3: ¡Ah, caray!
2: La persona más vieja del planeta es una monja brasileña. Uh-huh. Que nació en 1908 y celebra 116 años de vida.
3: Monja brasileña de 116
2: años. Ina Canavarro se llama esta monja. Uh-huh. 116 años y 200 y tantos días ha vivido. O sea, ya va cerca de. Ya se acerca su cumpleaños 117.
3: Bueno, a ver,
2: vamos. ¿Cómo verás la vida a los 116 años? No, o sea, tiene más del doble que nosotros.
3: El asunto es que si estás mentalmente completo, debe de ser muy agradable, ¿no? El problema es que me imagino que hay cierto deterioro cognitivo con esas altísimas edades.
2: Les llaman supercentenarios, aquellos que superan los 110 años de edad.
3: Fíjate, yo si gozo de plena salud mental, me gustaría mucho vivir todos los años que sea posible. Mental y física, ¿no? Que, ¿no? La vida de las monjas, pues, es monástica. Es una vida de
2: privación. Son esposas de Jesús.
3: Todas.
2: Todas.
3: Polígamas.
2: La poligamia, pero en serio.
3: Saludos, madres. Bueno, el asunto es una vida que yo... Iba yo a decir que la admiro, pero no en lo personal. Y me pido una disculpa por emitir este juicio. Me parece una vida muy acotada. Me parece una vida... Que no, pues es plena.
2: Cada quien, ¿no?
3: Sin duda.
2: No la conoces, no la has vivido, no puedes decir.
3: Yo no viviría plena. Mi vida así, la verdad.
2: Y eso sí.
3: Mucho menos sosteniendo y alentando patrañas. Pero, aquí el asunto es que a mí me gustó más una frase que le leí hace poquito a Hunter S. Thompson, un autor que, bueno, estuvo fuertemente involucrado con drogas y excesos y demás, que hablaba de que a él le gustaría, o él planea dejar su vida, o planeaba cuando escribió eso, dejar su vida como una motocicleta descompuesta, con el motor sobrecalentado, que, goteando aceite, y dejarla tirada en la última curva, o sea, ya a punto de romperse y a casi nada de estrellarse, que así quiere llegar a su muerte. Kick it to the curb, dijo, o sea, tirarla ahí en la banqueta y dejarla deshecha, destrozada, que así quiere llegar físicamente al momento de su muerte.
2: Me parece
3: y de
2: alguna una manera idea.
3: Me atrajo la idea, de alguna manera me atrajo.
2: Pero no lo puedes controlar, eso puede suceder o no.
3: No, pero digo, por ejemplo, tú haces mucho ejercicio, yo también trato de cuidarme. Digo,
2: pero no garantiza nada, ¿eh?
3: No garantiza nada, entonces no sé si sería mejor el camino de los excesos y seguirme drogando como lo hacía en los 90s, y bebiendo diario y exponiéndome a una serie de enfermedades transmisión sexual y haciendo unos desmadres deliciosos, acabando con mi matrimonio, siendo repudiado por mi familia, ¿no? Señalado por la sociedad. No sé.
2: Viejo libertino.
3: No, y además de todo ya, o sea, olvidado, odiado por todos ahí, pobre, todo jodido, maloliente. O sea, llegar al final de la vida así, como dijo Hunter S. Thompson. Ay, son los dos extremos, ¿no? La vida monástica de un monje o una monja, de privaciones y de disciplinas y demás. O la vida licenciosa y realmente libertina. Autodestructiva y libertina, pero deliciosamente de divertida. Exacto.
2: Todo en no exceso, sé. Nada con medida.
3: No sé qué prefiero.
2: Yo sí, sé qué prefieres, no te hagas güey, preferimos lo mismo. Bueno, vamos entonces al top 10 del día de hoy. Esto se llama Errores de Película Porno.
3: Debe de ser muy difícil. Bueno, alguna vez hicimos una entrevista con gente que produce porno y la realidad de la película porno me pareció, o sea... Imagínense ustedes un departamento en donde se meten pues todo el personal, ¿no? El crew que le dicen de la película.
2: Camarógrafos, microfonistas, asistentes, directores, productores.
3: 12 personas y los actores. Y ahí están, duro y dale, con luces prendidas. ¡Silencio! ¡Se va a grabar la chica! Y la gente sudando y no sé, o sea, efluvios, olores, emitiendo sí. Gases de pronto, accidentes. Se tiró la
2: fluidos.
3: Copa, hay que limpiar, ya no se le...
2: Perdió vamos la erección.
3: Vamos a darle otra pastilla de Viagra. Uy, ya se sintió mal, está mareado, ya guacareó.
2: Está todo rojo, así.
3: Es, así no lo así puedo, no se... así no lo puedo fotografiar, güey, velo. Está todo rojo, maquillaje.
2: Hay vicisitudes en los sets de películas porno.
3: Uy, a la señorita ya le ardió. No, pues no, ya tenemos que descansar. O sea, no es lo que parece en la película terminada, ¿no?
2: Así es. Bueno, vamos con esta que es la número
3: 10. Número 10, errores de película porno.
2: Está el director y dice: adelante, grabando.
3: Y el actor dice: ¿quieres de mis palomitas?
2: La actriz: ¡ay, sí! ¡Ah, caray, sí traes palomitas!
3: ¡Corte, chinga! ¡Corte, cabrón! ¡Eso no iba ahí! Ahí no debería de haber palomitas, debería de haber pura... Ok.
2: Ok. Vamos a la que sigue, la número...
3: Errores de película porno.
2: Estoy listo para mi debut en una película porno, señor productor.
3: Bueno, pues más bien yo te veo como para un corto, ¿eh?
2: ¿Cómo? ¿No cree usted que pueda armar una peli con los 2 minutotes que duré?
3: No, pero estaba yo hablando de que no aguantas para largometraje, mano.
2: Eso nos dijo un actor porno que entrevistamos, ¿no? Que tenías que medir por lo menos 20 centímetros, sí, una cosa así, una salvajada.
3: Sí, una cosa muy generosa, ¿no? La verdad.
2: Bueno, vamos ahora a la número...
0: 8.
2: ¿Nos ayudas nuevo? ¿Listo? Dice así... Errores de película porno.
1: Se hace caca. Eso es lo que es.
2: ¿Habrá pasado en algún set de una película porno que alguien llegó con diarrea y algo?
3: Seguro. Y a ver, Alfredo ya se volvió. No, ya.
1: Se hace caca. Eso es lo que es.
3: Ya, ya. Lo peor de todo es que no quiero hacer enojar yo a nadie, de verdad.
2: A nadie. Ellos están haciendo entretenimiento.
3: Estamos jugando con ello para que no esté chingando.
2: Vamos a la número.
3: Que
2: errores de película porno. A ver, no hables con la boca llena. No se te entiende ni jergas.
4: Sácate el pito, güey.
3: Aquí está la carta.
4: Sácate el pito, güey.
2: Vamos a la que sigue.
3: Dice número. El director: ¿qué esperas? ¡Ya!
4: ¡Te pito, güey!
3: ¡Ya! ¡De una vez!
2: Estamos grabando, estamos perdiendo el tiempo.
4: ¡Sácate el pito, güey!
2: La número.
3: Vaya
0: interlocución.
3: ¡Qué locución, ¿no?
2: Sí, gritar, no, qué diálogo.
3: ¡Ya, sácate el pito!
2: Que el otro eres un pendejo, y cuando hay, bueno, para nada, mugroso, pestoso.
4: Ya, ¡sácate el pito, güey!
3: ¡Se hace caca!
1: ¡Se hace caca! ¡Eso es lo que eres!
2: La número.
3: ¿Por qué vienes llorando del kinder, Juanito? Es que otro niño me dijo una cosa muy fea, me dijo.
1: ¡Se hace caca! ¡Eso es lo que eres!
3: ¡Mamá, yo no me hago caca! O sea, de veras como niñitos, güey.
2: Errores de película porno, la número 6. Oigan, se me pasó decirles que salí positivo.
3: ¡No! ¡No! ¡Eso está horrible! Abusados, tengan mucho cuidado.
2: sí, nada como el preservativo, ¿no?
3: Sí, es muy importante. Bueno.
2: O la monogamia, ¿no? Ya depende de cada quien.
3: Sí.
2: O el nopalito también es una opción, ¿no? La sexualidad.
3: Van a vivir 110 años desperdiciados como la monja.
2: ¿Tú qué sabes que la monja, ahí en el convento?
3: Ojalá. ¿Sabes qué?
2: Tijereteo con
3: todo. Lo deseo.
2: Todo.
3: Lo deseo. De verdad le deseo a la mujer que
2: a la monja de 116 años, la mujer más vieja del mundo, la persona más vieja del mundo.
3: Imagínate eso.
2: 110, viejo Ronanán.
3: ¿Te imaginas eso? Vivir tanto tiempo.
2: No me había imaginado eso.
3: Vivir tanto tiempo debe de ser, es inimaginable, claro, claro. ¿No? Es inimaginable, güey.
2: Vamos,
3: no sé,
2: a la número.
3: A lo mejor apesta, ¿eh?
0: ¿Cinco?
3: Vivir tanto tiempo, digo.
2: Ok. Errores de película porno.
5: ¡Qué rico pito!
3: No.
2: Moisés, no te salgas de personaje. ¡Eres heterosexual!
4: Pero
2: no
4: el pito, güey.
3: No, pero es que Moisés dice que...
5: ¡Qué rico pito! Eso, pues, ya.
2: ¿Por qué dijo eso Moisés Muñoz? No entiendo.
3: Estábamos hablando de Kerry, el irlandés. Copito, que de apellido, cuyo apellido Copito. No es irlandés, Copito es griego, me suena, es con K, Copito.
2: Ay, saludos a Larry Kapuczynski.
3: Ah, claro. Sí, sí. Y a su primo español Capucha.
2: Larry Capucha.
3: Y a su otra familia, ¿no? Los Capuchón.
2: Y la familia Cañonga.
3: Claro, saludos.
2: Encabezada por Larry, ¿no? Cañonga.
3: Y los Caber. Los Caber.
2: Los Caber no existen.
3: Sí.
2: Larry Caber.
3: Larry.
2: No, eso ya ni está disimulado. Eso ya es, no.
3: Los Caber. Ya, bueno, saludos a todos.
2: ¿Qué, cuál sigue?
0: ¿Cuatro?
2: Errores de película porno. A ver, rápido, quiten mi café de ahí.
3: Ya se regó el café. Les dije. No. Hijo, mano.
2: Bueno, tenemos que apurarnos. La número.
3: Se manchó de café el señor.
2: Errores de película porno.
6: Esto me huele, me apesta.
2: ¡Corte, corte! ¿Cómo se te ocurre decir eso a media escena?
3: Sí saben quién dijo eso, ¿no? Pero bueno, digo, para que se sigan imaginando. Porque el radio, esa es la magia del radio, hay que imaginar las cosas.
2: Imagínense eso.
3: Imagínense eso, güey. Y hay quien se lo fuma. Vámonos a la que sigue, que es la número dos.
2: Errores de película porno. A ver, corte, corte, paren todo. Se perdió una uña y se ve muy feo el dedo sin uña.
3: Se ve muy feo.
2: No, no, no, y no. Esos mecats no los voy a colgar ahí.
3: Van aquí, en la nariz. Ya, ay, ya, ya.
2: Departamento
3: ya.
2: De arte.
3: Arte, arte. Sí debe de haber departamento de arte.
2: Hay departamento, ¿no?, de arte. ¿Alguien?
3: A ver, ese jarrón, carajo, se va a caer. ¿No ves cómo le está dando? A ver.
2: Y finalmente, la número...
0: ¿Uno?
3: Ay, número
2: Errores
3: uno.
2: De película porno.
3: ¡Corte! ¡Corte! ¡Se metió Ricardo Monreal en la toma, carajo!
7: Yo se las chupo.
3: ¡Que no! ¡Corte!
2: No, no, que siga grabando, pues ya. Pues total. Ya entendió de qué se trata.
3: Oiga, ¿no está muy viejo usted para ser actor porno? A ver, ¿qué gracia sabe hacer?
7: Yo se las chupo.
2: Bueno.
3: En una de esas sí convence. Ok, está bien.
2: A mí me cae bien Ricardo Monreal.
3: A mí también. Nomás que pues como todos.
2: Es un político.
3: No, bueno, y te enteras luego de unas cositas, ¿no? Y te preguntas, ¿cómo? ¿Con qué cara? ¿Con qué cara de veras?
2: ¿Cómo?
3: No se les cae de vergüenza, ¿eh? A mí también me cayó muy bien cuando lo conocí. Como todos los políticos, son deliciosamente agradables. Y nada más que luego, pues nada más se andan, ya les he dicho, robando hasta las chapas. Pero bueno.
2: Sí, no hace falta que nos lo dijeras, ¿eh? Como que ya teníamos esa percepción.
3: Es correcto.
2: Pero bueno, tristemente, esto se acabó.
3: Así es, se terminó, pero si quieren más diversión, pueden escuchar este mismo programa al ratito. O pueden escuchar La Corneta Extendida.
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3: Y... bueno, papá, gracias mamá, hoy me refiero al nuevo, y gracias a ustedes, hijos míos. Así que, ahí nos vemos.
2: De nada, abuelito.
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12: La temperatura en la zona metropolitana de Puerto Vallarta es 33 grados centígrados.
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15: La Secretaría de Trabajo y Previsión Social mantiene abierta la convocatoria del distintivo de responsabilidad laboral al estilo Jalisco, dirigida a centros de trabajo que promueven buenas prácticas laborales. De acuerdo con la dependencia, las empresas participantes podrán acceder a beneficios como asesoría técnica especializada, capacitación, prioridad en programas estatales y la exención de inspecciones ordinarias hasta por 2 años. Conforme a la convocatoria, el reconocimiento está dirigido a centros de trabajo que fomenten condiciones laborales seguras, incluyentes y en cumplimiento de la legislación vigente. Las bases pueden consultarse en el portal oficial de la Secretaría de Trabajo y Previsión Social del Estado de Jalisco.
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2: La temperatura en la zona metropolitana de Puerto Vallarta es 33 grados centígrados.
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3: La temperatura en la zona metropolitana de Puerto Vallarta es 33 grados centígrados.
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3: La temperatura en la zona metropolitana de Puerto Vallarta es 33 grados centígrados.
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3: La temperatura en la zona metropolitana de Puerto Vallarta es 33 grados centígrados.
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